0: El Sol no está quieto. Tiene un campo magnético que varía su actividad en un periodo de unos 11 años. Cuando está en su máximo, se producen grandes manchas solares y también fuertes vientos solares, y en algunas ocasiones pueden producirse grandes desprendimientos de materia solar, conocido como las eyecciones de masa coronal. Estas suceden en cualquier dirección. Pero, ¿qué pasa si una de estas apunta directamente a la Tierra? El viento del Sol viaja por el espacio. Afortunadamente, la Tierra cuenta con un escudo protector, el campo magnético, que desvía estas fuertes ráfagas de partículas solares, produciendo las hermosas auroras boreales. Pero en el caso de una tormenta solar perfecta, estas partículas, que tienen carga eléctrica, pueden entrar en grandes cantidades y generar daños en el sistema eléctrico, que podrían dejar sin electricidad a ciudades completas o continentes sin acceso a Internet. Lamentablemente, no sabemos cuándo será la próxima eyección de masa coronal que apuntará directo a la Tierra. Así que lo mejor es prevenir mejorando las redes de cableado, ampliar las medidas de seguridad y seguir estudiando al Sol para entender mejor cómo evitar este tipo de desastres. Para saber más sobre este y otros temas, visita fuchas.cl.
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0: La hora en Radio Universidad de Antofagasta.
1: Las 20 horas y 30 minutos.
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3: El centenario de María Elena. María Elena, mi tierra natal y patrimonio vivo, se encuentra cumpliendo 100 años de vida. Se trata de la última oficina salitrera en actividad. Nacida primero como Colla Norte, fue bautizada con su nombre actual un día 14 de mayo de 1926 en honor a Mary Ellen Comdon, esposa de su primer administrador, el ingeniero Elias Kaplan, uno de los fundadores del sistema Guggenheim, método que revirtió el fantasma provocado por la aparición del salitre sintético y que revolucionó la explotación salitrera. Es decir, como región, conmemoramos una de las hazañas más importantes de Chile, donde no solo se hizo producción industrial al más alto nivel, sino que se conquistó el desierto. Allí se hizo patria en el nuevo Chile derivado de la Guerra del Pacífico. Actualmente, María Elena es una comuna fundada en 1979 en territorios que pertenecen a SQM, una empresa privada dueña de toda la infraestructura urbana, lo que es algo inusual. Para algunos se trata de una transición inconclusa desde lo que es un campamento minero a lo que debería ser un centro urbano. La historia de María Elena, así a secas, tiene incontables protagonistas de carne y hueso, cuyos recuerdos quedaron impregnados en sus calles y casas, en sus edificios y fechas significativas. Sus primeros dueños fueron ciudadanos ingleses que compraron al fisco los actuales terrenos en 1924, donde levantaron una ciudad modelo, moderna, con aires arquitectónicos europeos y californianos. Para muchos, un sueño cumplido en el desierto más absoluto. Años después, quedó en manos de capitales norteamericanos con el Anglo-Lautaro. Todo esto duró hasta 1968, en que la Corfo tomó el control y pasó a ser una sociedad mixta con la formación de la Sociedad Química y Minera de Chile, Soquimich. Hasta allí arrancan nítidamente mis mejores recuerdos de la pampa de mis padres, familia y los primeros amigos y las primeras novias. De allí partí a Antofagasta y a muchos lugares lejanos, pero en medio del paisaje majestuoso, la historia siguió avanzando sin tregua. En 1971, el gobierno del presidente Salvador Allende estatizó la empresa y fue incorporada al área social de la economía. Sin embargo, en los años 80, el gobierno militar la privatizó y a fines de esa década pasó a las manos de Julio Ponce Lerú, a la sazón, yerno del general Augusto Pinochet, cuya familia sigue siendo la mayor controladora de la empresa, seguida de la empresa estatal china Tianqi Lithium, que anunció su proceso de desinversión gradual en la compañía, y más de 300 grandes inversores internacionales que transan sus acciones en la bolsa de Nueva York. En ocasión del terremoto de 7,7 grados que afectó en 2007 a Tocopilla, María Elena sufrió graves daños, lo que facilitó, paradojalmente, el avance en procesos de cesión en comodato de algunos edificios del casco céntrico al municipio. Por ley, su barrio cívico hoy está considerado como monumento histórico y zona típica, pero el alelo mayoritario de los heleninos de corazón y sus descendientes es que se garantice que la ciudad no desaparezca en el futuro, como sí sucedió, desgraciadamente, con todas las faenas calicheras que se levantaron durante dos siglos en el Norte Grande. Para muchas personas que quizás no conocieron las salitreras, es interesante recordar algunos hitos.

0: Mitre es la mayor fuente de ingresos para el erario. El Estado ocupa el territorio y se levantan obras clave, como el ferrocarril desde Iquique hasta La Calera. Hay mucho progreso, pero también masacres contra obreros que se organizan en sindicatos y piden que los beneficios del oro blanco lleguen también a sus hogares. En paralelo, se producen movimientos migratorios enormes desde los países vecinos y de todo Chile hacia las pampas salitreras, que eran un hervidero de vida e intercambio cultural tejido entre los mirajes del desierto. En otras partes del mundo occidental, en esos días se vivía el auge de la segunda revolución industrial, caracterizado por la construcción masiva de trenes y el tendido de vías férreas, y paralelamente se levantan los primeros edificios en altura. En tanto, Estados Unidos vive la época dorada del crecimiento económico y la inversión fuera de sus fronteras, lo que duró hasta el crack del 29 y la Gran Depresión de los años 30. Así, María Elena es historia por donde se le mire. Era una de las más grandes y modernas, era autosuficiente, con casas sólidas, avenidas, plazas, mercados, pulperías, piscinas, teatros, una radioemisora de lujo, estadios, clubes sociales y cosas inimaginables para la época. Y un detalle particular, en ese tiempo, los ejecutivos, obreros y empleados compartían el día a día en el espacio público local. No tenían turnos largos de descanso para escapar a las costas o al resto del país. Es decir, compartían las alegrías y los dolores de los enganchados, migrantes y soñadores que venían de todas partes. De esa forma, a mi juicio, se forja una identidad y una cultura particular, la del Pampino, fecha que se celebrará el próximo 6 de junio. Estimados amigos, hace unos días fui hasta Coyasur. Fuimos a dejar las cenizas de un tío querido que murió en La Serena y quería descansar en la tierra de sus ancestros. Previamente, recorrimos María Elena en un cortejo silencioso. Era la hora en que el sol estaba en su cenit, en medio de calles desordenadas, caóticas, destrozadas y en abandono. Paradojalmente, la pampa circundante se veía bullente, impresionantemente viva a pesar de cumplir sus primeros 100 años. Me pareció que sigue siendo un territorio rico e inagotable en energía solar, productos químicos, fertilizantes y yodo, y sobre todo litio en el salar de Atacama, y quizás la cuna de nuevos pampinos con algo de aires caribeños y asiáticos, en demanda de trabajo y la generosidad nortina. Muchas gracias y hasta una próxima oportunidad.
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0: Radio Universidad de Antofagasta le indica la hora.
1: 20:57.
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3: Por mucho tiempo, la naturaleza de la Vía Láctea, esa franja luminosa que atraviesa el cielo, permaneció como un misterio, hasta que comenzamos a usar telescopios y descubrimos que esta franja era en realidad una multitud de estrellas, la mayoría muy lejanas para notarlas a simple vista. Nuestra galaxia representaba todo el universo, pero nubes en el cielo nocturno, llamadas nebulosas, comenzaron a ser descubiertas. Personas como el filósofo Immanuel Kant o el astrónomo William Herschel pensaban que estas nubes luminosas eran en realidad universos islas, como la Vía Láctea, pero que estaban muy lejos para poder ver sus estrellas. La comunidad astronómica no estaba segura si las nebulosas eran parte de la galaxia o si eran universos islas, hasta que Edwin Hubble en 1923 encontró un tipo de estrellas llamadas Cefeidas en la nebulosa de Andrómeda. Algunos años antes, la astrónoma Henrietta Swan Leavitt mostró cómo podíamos usar Cefeidas para medir distancias, y fue así como supimos que las nebulosas espirales eran en realidad otras galaxias muy lejos de nosotros. El tamaño del universo creció varios miles de veces con muchas vías lácteas a las que Hubble comenzó a llamar nebulosas extragalácticas, mientras que otros astrónomos preferían llamarlas galaxias. Algunos astrónomos no querían usar la palabra galaxia. ¿Por qué? Porque es el nombre de la Vía Láctea en griego, proveniente de la palabra gala, que significa leche, y que es el origen de otras palabras, como galactosa. Al igual que la luna es el nombre de nuestra luna, galaxia es el nombre de nuestra galaxia. Soy José Utreras, astrónomo y colaborador de la Fundación Chilena de Astronomía. Y para conocer más de este y otros temas, visita fuchas.cl.
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5: Hola, ¿cómo están? Les saluda el periodista Rodrigo Vidal, conductor del programa Negocios, Economía y Sociedad, aquí en la 99.9, la radio de la Universidad de Antofagasta. En este cuarto programa, correspondiente al año 2026, tendremos la presencia del académico Gianca de Mortre Luisin. Él es académico del Departamento de Ingeniería Comercial, Mención Negocios Mineros, máster en Economía y doctor en Desarrollo Económico y Medio Ambiente por la Universidad Católica de Lovaina, Bélgica, quienes conversará y explicará sobre la tasa de desempleo en Chile. Profesor, bienvenido.
6: Buenas, muchas gracias, Rodrigo, por esta invitación. Un saludo a todos los auditores de la radio de Universidad Antofagasta.
5: Profesor, de acuerdo al tema que nos convoca, la tasa de desempleo en nuestro país, el país llega a un 9,1% de desempleo durante el trimestre de febrero-abril, según el INE. Ha sido el peor registro desde la pandemia. ¿Cuál es el motivo de esta situación?
6: Bueno, es tal cual como tú dices, es preocupante que la tasa de desempleo haya ya trepado sobre el 9%. Afortunadamente, Antofagasta está entre las regiones más bajas de desempleo, está del orden del 6%, pero como este es un promedio nacional, se ve muy influido por Santiago, y por otras regiones que han tenido una tasa bastante alta. ¿El motivo? Bueno, el principal motivo es el lento crecimiento económico que el país registra, que no es de ahora, viene de hace muchos años atrás, no es de este gobierno ni del anterior, y viene de como 3-4 gobiernos anteriores. Tuvo una caída muy fuerte el empleo durante la pandemia, y después de eso ha costado mucho recuperar porque el crecimiento ha sido lento. También hay que ver otro factor: la tasa de desempleo es un cociente entre el número de personas que están sin empleo y el total de las personas que están buscando trabajo. Entonces, el número de personas que están sin empleo más o menos se ha mantenido. El problema es que el número de personas que busca trabajo crece, porque la población crece, porque tenemos muchos egresados de instituciones de educación superior. Por ejemplo, de este total de desocupados, la tercera parte son profesionales, y eso es preocupante. Pero básicamente el lento crecimiento económico provocado, a mi juicio, por una crisis estructural, quiere decir que es una crisis que está instalada de hace muchos años en la economía y que tiene que ver con que el modelo nuestro está sustentado básicamente en exportar recursos naturales, y esos recursos naturales se están agotando. Por ejemplo, la producción minera en la última década prácticamente se ha mantenido, no crece. ¿Por qué? Porque los yacimientos mineros se van agotando. Entonces, lamentablemente, no hemos sido capaces de reemplazar a la minería por otras actividades. Estamos muy concentrados en la minería, en la fruta, en la harina de pescado, la celulosa, y son 3 o 4 rubros los que persistentemente hemos podido mantener, pero no hemos pasado a una fase, por ejemplo, de crear productos industriales, industria manufacturera, agregándole valor a nuestras exportaciones. Las empresas que disfrutan de este modelo, en los sectores donde están instaladas, tienen buenas tasas de ganancia. Entonces, tienen pocos incentivos para arriesgarse. Tampoco ha habido una fuerte inversión en ciencia y tecnología. Estamos más o menos 0,5-0,4% del Producto Interno Bruto. Los países con los cuales nos gusta compararnos, los países de la OCDE, son países que invierten fácilmente el 2% de su Producto Interno Bruto, o sea, como 10 veces más que nosotros. Y para peor, la inversión en tecnología nuestra está básicamente sustentada por lo que hace en la universidad. El sector privado gasta muy poco en ciencia y tecnología. En los países de la OCDE, al revés, 2/3 de esta inversión viene del sector privado. Entonces tenemos agentes empresariales muy flojos, por así decir. No arriesgan, se conforman con lo que hay. Y nuestra legislación tampoco discrimina mucho para apoyar un desarrollo diferente. Eso es básicamente.
7: Entiendo, profesor. Vamos a la música. Escuchamos al cantautor nacional Patricio Mans con el tema Arriba en la Cordillera, canción del año 1967.

0: Continuando con la temática del programa de hoy, que es la línea de desempleo. Actualmente hay aproximadamente 945.000 personas sin trabajo. Esta cifra se acrecienta más entre hombres y mujeres o ambos géneros.
1: Efectivamente, siempre ha sido el mismo problema. Les cuesta más encontrar a las mujeres trabajo que a los hombres, porque las mujeres tienen el problema de con quién dejar los hijos, tienen dificultad en ese aspecto. Y ahora, bueno, esperemos que está por salir una ley en el Parlamento para darle más facilidades a las mujeres, para que las empresas de menor tamaño también estén obligadas a tener jardines infantiles, salas cuna, sobre todo salas cuna. Entonces eso esperemos que mejore. Pero además, Rodrigo, hay otro tema. Uh-huh. La tasa de desempleo es un poquito engañosa, es un poquito conservadora. Uh-huh. Si nosotros agregamos otras categorías de personas que están ocupadas, podríamos decir que también son cesantes disfrazados, aunque en la estadística aparecen como ocupados. Uh-huh. Porque en la estadística basta que el encuestado declare que trabaja una hora a la semana para que ya se considere ocupado. Uh-huh. Entonces, tenemos mucha persona a medio tiempo, a tiempo parcial, que quisiera trabajar mayor número de horas, uh-huh, pero no encuentra la posibilidad. Y tenemos también un número importante de empleo externalizados, es decir, subcontratista.
0: La famosa línea outsourcing.
1: La famosa outsourcing, que en esta región es una de las regiones más fuertes. Aquí en Antofagasta el 23% de los empleos son externalizados. Y esto ha venido creciendo en Chile. El año 2010 era solamente el 11,5. Uh-huh. Ahora ya estamos entonces niveles del 15%. Eso también es complicado, porque esas personas puede que en la cifra aparecen como ocupados, pero no tienen los beneficios que puede tener un trabajador permanente, un trabajador estable. Le cuesta sindicalizarse, no tiene muchas veces vacaciones aseguradas, porque depende que termine el proyecto y quedan esperando que los llamen a un nuevo proyecto. Y ahí también tenemos muchos profesionales, incluso en el sector público, en el Estado.
0: Se produce el atargamiento.
1: Claro, claro, tenemos ahí muchos trabajos. Entonces, la cifra real que tú dabas, tú decías 900.000.
0: 945.000 aproximadamente.
1: Claro, pero si incorporamos, por ejemplo, a las personas que trabajan 5 o 6 horas en el día, si incorporamos a los estos externalizados, la cifra es más alta.
0: Claro.
1: Eso es otra problemática que hay que analizar también.
0: Comprendo. Profesor, yéndonos más en profundidad desde un enfoque del mundo del trabajo y que tiene que ver con la familia. El golpe, vale la redundancia, a las familias trabajadoras y el problema de la desigualdad va con esta propuesta. ¿Y cuál sería el impacto que está influyendo en la familia específicamente, si lo miramos de la economía doméstica?
1: Bueno, la economía doméstica naturalmente que es la primera que sufre, uh-huh, cuando hay dos personas, uh-huh, y una de ellas no trabaja, y peor cuando ninguna trabaja. Uh-huh. Y ahí surge mucho empleo informal, porque para...
0: Se llama mi pregunta.
1: Claro. Para enfrentar ese problema, la gente, como tiene que comer igual todos los días, genera pequeños negocios. Algunos le llaman elegantemente emprendimientos, pero a veces son empleos muy precarios, uh-huh, muy informales. Y ahí tenemos también otro problema, porque el grueso del empleo que crece está concentrado hace muchos años en empleos informales.
0: ¿Ya? Claro.
1: Ese es también otra temática importante.
0: De acuerdo con lo anterior, ¿en qué sector de la industria golpearía una precarización laboral? Por ejemplo, el mundo PYME.
1: La precarización laboral se da en todos los sectores, pero en los sectores PYME, en los sectores servicio, en el comercio, siempre históricamente es más fuerte, porque es donde más fácil inventar un trabajo. En el pequeño comercio,
0: una startup, un scale-up.
1: Claro. Entonces la gente se genera autoempleo de alguna forma, tiene que sobrevivir igual. Entonces ese autoempleo logra solucionar en parte la situación. Eso es fuerte.
0: Finalmente, con la caída del IMASEC, el retroceso del 1,2% en abril fue impulsado principalmente por el sector minero, que registró una fuerte caída del 11,8% debido a una menor producción de cobre. Esta situación no tan solo el ingreso de divisas afecta a Chile, ¿de qué otra forma puede verse perjudicado?
1: Bueno, eso le da todavía más inestabilidad. Tenemos también una situación internacional complicada que hace difícil pensar que pueda mejorar mucho el crecimiento de la economía chilena. Ya las predicciones son para este año que no vamos a crecer más allá del 2%, y con las nuevas políticas que se están implementando yo lo veo también más difícil, porque el Estado, el gobierno, está reduciendo mucho el gasto público. Y al reducir el gasto público se generan menos empleo en el sector público, pero también se generan menos empleo en todo el sector privado que le vende bienes y servicios al sector público.
0: En otras palabras, afecta a toda una cadena de valor.
1: Claro, claro. Y hay una política de rebaja que para el próximo año incluso el gobierno pretende bajar en 6.000 millones de dólares el gasto público, con la esperanza que de aquí al 2030 eso reactive la inversión y la producción. Esperanza que es bastante discutible, bastante discutible. Entonces ese también son problemas que se van a ver en los próximos años. Esperemos que el ambiente internacional mejore, por lo menos
0: que tenga una luz de esperanza.
1: Claro, porque ahora van a haber en un mes más elecciones en Estados Unidos. Y ahí puede ser que los electores le pongan una camisa de fuerza al presidente de Estados Unidos para que no continúe promoviendo agresiones militares, guerras, boicot económico a otros países, se normalice el abastecimiento de petróleo, y eso esperemos que pueda mejorar las cosas.
0: Comprendo. Bien, hemos llegado al final del cuarto programa del año, Negocios, Economía y Sociedad. En las próximas semanas tendremos más invitados e invitadas, quienes conversarán sobre viviendas sociales, educación financiera, responsabilidad social empresarial, marketing digital, entre otros tópicos. Damos las gracias al profesor Gianca De Martori por la visita y también por los conocimientos y por sobre todo por su expertise en el área económica. Por su tiempo y atención dispensada, muchas gracias. Les invitamos a quedarse aquí en la 99.9 FM, la radio de la Universidad de Antofagasta. Hasta luego.
1: Hasta luego, muchas gracias por esta invitación y siempre estaremos disponibles.
0: Al contrario, nosotros te damos las gracias por su tiempo y atención dispensada.
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0: La hora en Radio Universidad de Antofagasta.
1: Las 21 horas y 29 minutos.
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5: Muy buen día y mejor noche, queridos auditores. Les habla la vocera del programa de la Radio Universidad Antofagasta, Libros Ciudadanos. Soy la profesora Olga Grandón. Hoy día les vamos a hablar de José Donoso, quien nos nació, como dijera Mistral, en Santiago, un 25 de septiembre de 1925. Y al contrario de muchos literatos que han obtenido el nacional en nuestra nación, su vocación la recibió gracias al estímulo paterno. Se sumó a esta vocación literaria el estímulo de su profesora de literatura inglesa, y de hecho hay que recordar que él estudia sus primeros estudios básicos en The Grange School. Al terminar sus humanidades, en vez de dedicarse al bachillerato, entrar a la universidad, todo eso tan normal, se dedicó al vagabundeo, pero al vagabundeo en serio, una larga gira por la Patagonia chilena y argentina, donde fue peón de hacienda, ganadera, más tarde se empleó en faenas portuarias, en Buenos Aires, o sea, vivió las aventuras que requiere todo escritor, sobre todo narrador. Y entre 1945 y 46 está ya iniciando sus publicaciones en inglés, unos cuentos en inglés que yo desconozco. Inicia sus estudios de inglés en el Pedagógico de la Universidad de Chile, y dos años más tarde viaja a algunos países, después que termina, viaja a algunos países centroamericanos, México entre ellos, y de regreso al país ejerce una cátedra en el Instituto Pedagógico de la Universidad Católica. Pronto emprende un nuevo viaje, esta vez a Europa. Reside algunos años muy importantes en su vida en España, y recién en 1954 aparece su primer cuento, escrito en castellano, se llama China. Después viene El Hombrecito. Ya las novelas empieza a publicarlas en 1955. Ahí publica Coronación, esta novela que a mí me enamoró desde muy adolescente. Desempeña algunos años la función de redactor y crítico literario en la revista Arcilla. Traduce en esa época del inglés varias obras destacadas de escritores norteamericanos. Una narrativa en ascenso contempla obras como Este Domingo, El Lugar Sin Límites, la novela sobre el lupanar chileno de años muy anteriores a cuando los pudo haber conocido, pero donde sitúa la obra es lo importante, José Donoso, que ahí lo vamos a conversar con unos entusiastas, alumnos extesistas, hoy día profesores, que los vamos a presentar, son Nicolás Vera y Parra. Ambos van a, uno de ellos va a hablarnos un poquitito de esta novela sobre los prostíbulos chilenos de los años antiguos, que se llama El lugar sin límite. Luego viene Obsceno pájaro de la noche, la novela lo encumbra como el principal representante de la generación boom, del boom latinoamericano, cuando la publicó, sí. Las tres novelitas burguesas, hay que mencionarlas: Las casas de campo, La misteriosa muerte de la marquesita de Loria, El jardín del lado. Esta novela tengo ganas de hablar algún día de ella, que es la única novela donde podemos observar signos de la dictadura chilena. Muy importante, porque muy lejos de tener un enfoque político, es una novela que revela una realidad. En este sentido, José Donoso es uno de los narradores de más fuerte personalidad dentro de las últimas generaciones chilenas. Él interioriza en todas estas novelas que he mencionado, y hay más, ¿eh? Hay más de una veintena de libros publicados en lo que alcanzó a publicar en castellano en su vida. Entre novelas, cuentos y ensayos sobre literatura, cartas, incluso algunas hasta cartas de amor que le han estado recogiendo post-mortem. Como él interioriza la psicología decadente

analiza muy bien la decadencia de ella. Ni hablar en sus novelas, en casi todas, pero sobre todo en El obsceno pájaro de la noche y en Coronación, también en La desesperanza, que es otra novela que también, pero en general está en toda su obra ese tema. La idea es que construye una complejísima trama de pasiones corrosivas de las personas y de los grupos humanos, y esto está con mucha maestría expuesto por Donoso, y elabora una obra de indudable fuerza y proyecciones universales. Destacados estudiantes de literatura, tesistas, Sebastián Parra y Nicolás Vera, trabajaron conmigo el año pasado una tesis sobre este elemento performático con que cumple un rol en la novela, Lugar sin límites, puesto que la baila y la canta su protagonista, travesti, la Manuela, al comienzo de la obra. Al parecer la obra musical data de 1914 o 15. Yo lo único que recuerdo es que se la escuché cantar y tatarear alguna vez a mi abuelita, o sea, a la madre de mi madre. Y dejamos con ustedes la canción remasterizada ya en la versión de Raquel Meller, El relicario.

Nicolás, habiendo escuchado esta canción, ¿qué nos podrías contar sobre la novela sobre un prostíbulo rural chileno en los años en que sitúa la novela, que son anteriores incluso a la juventud de su autor? Y nos puedas contar un poquitito de su protagonista, la Manuela, y esta escena que aparece muy al comienzo de la novela, casi en los primeros párrafos, donde él está en el prostíbulo bailando este cuplé. Y nos podrías explicar un poquitito qué es lo cuplé, de dónde viene la canción y qué, por qué es tan importante este tema.

0: tema. Tiene poquitos minutos para hacerlo, unos 10. Gracias.
1: Sí, bueno, en realidad, muchas gracias igual. Este tema del relicario que se presenta como un símbolo, casi un eje central, pese a ser mencionado tan pocas veces en el libro, podemos hacer un análisis profundo de diversas disciplinas. Por ejemplo, nosotros intentamos abarcar este estudio desde el estudio de la performance, por ejemplo, el propio estudio literario. Podemos estudiarlo desde la musicología cultural, desde la intermedialidad, ¿no? Cómo se presenta la música en un libro, ¿no? Cómo es posible que nosotros podamos escuchar esta canción mientras que estamos leyendo el momento donde se presenta, ¿no? E incluso desde la teoría de género, ¿no? Que incluso después de Lemebel, también él nos cuenta que mucha inspiración que él tomó para escribir, por ejemplo, Tengo Miedo Torero, lo saca finalmente de estas construcciones arquetípicas hechas por José Donoso para después escribir Tengo Miedo Torero, por ejemplo. Entonces, a mí me parece bien interesante cómo un elemento que se presenta solamente en dos momentos del libro, primeramente cuando va a bailar, o no, el momento que él va a bailar dentro del prostíbulo, que lo voy a leer rápidamente. Avanzó hasta el centro del salón. Póngame el relicario, chiquillos, con el talle quebrado, un brazo en alto, chasqueando los dedos, circuló en el espacio vacío del centro, perseguida por su cola colorada, hecha jirones y salpicada de barrio. Y ahora sigue. Aplaudiendo, Pancho se acercó para tratar de besarla y abrazarla riéndose, a carcajada, de esta loca patuleca. De este maricón arrugado como una pasa, gritando que sí, mi alma, que ahora sí que iba a comenzar la fiesta, de veras. Entonces, esta parte es bien interesante, ¿no? Como es que dentro de los espacios, finalmente hay un control también que tiene la protagonista en su espacio performático, ¿no? Es finalmente un espacio de control fuera de la heteronormatividad, ¿no? De la mirada de como social, ¿no? Si lo podemos ver desde cómo lo lee finalmente también un poco Foucault. Pero en este espacio finalmente la protagonista se apropia, ¿no? Que es finalmente como incluso podemos ver que hay algo de eso en ahora la misma performance que se realizan de acuerdo a esta disidencia sexual, ¿no? Y ya en otra ocasión que donde habla y o canta esta canción, pero fuera del espacio protegido, ¿no? Que en este caso es el prostíbulo, y que termina finalmente en la muerte, ¿no? De la protagonista, o la nosotros suponemos que es una muerte porque no lo deja muy claro. Ahora, claro, esta canción de por sí presenta finalmente esta visión del torero, ¿no? Del torero que está dentro del espacio con el toro y termina finalmente asesinado, ¿no? Termina asesinado, que podemos hacer este paralelismo con lo que pasa con la protagonista. ¿Qué es lo interesante, lo que es irónico? Es finalmente, claro, que acá nos presentan este arquetipo del hombre no torero, figura de virilidad, como mencionaba, que termina siendo víctima de sus propios gestos, o no, que de lo propio, que lo, de lo mismo que lo que él lo construye como persona. Entonces, finalmente, ¿qué pasa con Manuela? Algo muy parecido, un paralelismo, alguien que, como dijimos, una disidencia, que en ese tiempo era una otra edad, que tampoco se estaba muy abierto al público, sino que más que nada a las sombras de la sociedad, termina también lo que a ella la construía, ese personaje que ella se construía porque ella se consideraba una estrella, ¿o no? Que de hecho ya ni siquiera se consideraba prostituta, ¿o no? Ella decía que ella era una artista. Entonces cuando ella bailaba frente a ellos ya no se consideraba una prostituta, sino que una artista. Entonces, ¿qué pasa? Que esto mismo que él construye, con lo cual ella construye su identidad, la lleva finalmente a la muerte, ¿no? De la misma manera que pasa como con el torero. ¿Cómo es entonces? En esta canción habla de que finalmente nosotros podemos determinar de que se arma un relicario, ¿no? Del propio cuerpo de la protagonista, que nos queda a nosotros y este mismo libro como una imagen del contexto de producción en el cual fue presentado el libro, ¿no? Que era toda esta violencia que se ejercía frente a las disidencias, la violencia que hasta hoy día se conoce que puede existir dentro de estos espacios liminales de la sociedad. Pero este libro, con la visibilidad que presenta para esta disidencia sexual y esta otra edad, es poder presentarnos eso, ¿no? A la sociedad chilena, ¿no? Estamos hablando de un autor que ya en su momento, en el momento que se publicó El Lugar Sin Límites, ya había publicado, por ejemplo, sus cuentos. Entonces, ya tenía un espacio importante en el ojo de los lectores. No sé si usted puede comentarnos algo.
0: Sí, mira, me interesa más que se pronuncien mis exalumnos, porque ahora son profesores. Vino uno solo porque hay poco tiempo, pero yo cité unas frases que pusieron ustedes acerca del símbolo que constituye esta canción de riesgo y muerte. En ese sentido, sería interesante que uno, para todo lector, porque este programa es para estimular la lectura de cualquier lector, de cualquier persona que lo escuche en cualquier instante y se entusiasme con leer a José Donoso alguna de sus novelas y sus cuentos, de los que vamos a hablar en otro programa, pero que tú hables un poco en qué momento de la historia. Eso es interesante, sitúa la historia de la Manuela, de este travesti o esta travesti. No hay que ser machista, estoy diciendo machista en ponerlo en masculino, y tú lo dices en femenino. Está muy bien eso, porque la novela tiende a tratarla femeninamente. La verdad es que en qué más o menos, en qué contexto histórico, porque se puede estudiar más o menos entre qué años pone esta historia de Lupanares, y lo otro, que le expliques un poco a cualquier qué significa un relicario, porque a mí me ha pasado que a veces en clase hasta eso me preguntan, pero es bueno que lo cuenten mis alumnos que investigaron, ya hicieron una investigación sobre una tesina, claro. Porque si no, no se entiende bien la idea, pero lo cité a ustedes en
1: claro,
0: eso.
1: Es importante, como dice usted, el contexto de producción, el momento en que se construyó la obra, que se presentó, que la obra fue publicada en 1966. Sin embargo, nosotros podemos entender que estamos hablando del tiempo, y como casi todas las obras de José Donoso se presentan en este momento de la decadencia, por ejemplo, de los grandes latifundistas, ¿no? De hecho, pues, nos presentan a Don Alejo como estos latifundistas que ya estaban en decadencia, ¿no? Él era el dueño de todo el pueblo.
0: Ya no eran simplemente la clase alta chilena, era la burguesía, la nueva burguesía, claro. Pero ¿en qué años más o menos se sitúa la historia de él? Porque Donoso nunca narra al estilo de los cronistas, o sea, como sobre tiempos contingentes, actuales, siempre lo sitúa muchos años antes de su contexto de producción. Sí. Más o menos, ¿qué año abarca la historia misma de la Manuela?
1: Nosotros podríamos determinar incluso también por la época en que la canción se empezó a hacer famosa, ¿no? Que hablamos de los años 20, quizás.
0: 20 y 30,
1: claro.
0: Yo investigué por internet, esa canción era grito, junto con los corridos, claro, mexicanos, era todo lo que cantaba la gente.
1: Claro.
0: Y en ese sentido me quedé pensando en una idea, que si cantaban corridos mexicanos, o es que los amores en esa época, no sé si influían las canciones en los, sí, amores, o el amor más común que se vivía entre las parejas era representado por los corridos españoles y por esta canción popular, o sea, que tienden a presentar historias trágicas de, sí, amor. Entonces, sí, me quedé pensando que, y dicen por ahí que entre los años 20 y 30, y esta canción pudo haber sido del año 1914, por ahí dice, claro, la tesina de usted, sí, la primera creación de ella, pero claro, era totalmente popular. Entonces, por lo visto, la historia está más o menos entre los 20 y tantos y 40 y tantos, claro, la historia, el campo chileno en que se sitúa.
1: Y hay que tener ojo, porque es la única canción que es mencionada y el único elemento artístico que es mencionado muy, muy claramente en la novela dos veces. No estamos hablando de una novelita de 160 páginas, algo que se puede leer en una tarde, dos tardes. Entonces, si se presenta este elemento dos veces, algo nos quiere decir, ¿no? Entonces, uno se ve en la obligación de buscar prácticamente la canción, escucharla, y más que también es muy bella, ¿no? Entonces dan ganas de seguir escuchándola, de intentar vincularla con la obra, de leerla mientras que uno la escucha, ¿no?
0: Me parece que estamos en el tiempo, pero no sé si quieres agregar algo más y yo ir concluyendo.
1: Bueno, en realidad, invitar a leer la obra de José Donoso, ¿no? Esta es una buena obra para poder comenzar, a diferencia quizás de Coronación, Lugar y El Obsceno Pájaro de la Noche. Es un poco más sencilla, más corta, digerible, no me gustaría decirlo, porque en realidad hay muchas cosas que se pueden estudiar de ella, y además de eso, que igual es un impacto leerlo, ¿no? Es un impacto poder enfrentarse después con el final, que es muy bueno. Entonces, motivar a los oyentes que puedan leer la literatura de José Donoso.
0: Yo quisiera concluir este programa y despedirme, estimados auditores, con otra canción que es, pero absolutamente popular en el cancionero popular de los años 20 y 30 y pasado ya cercano a los 40, es de todos los días, y que influye en estas investigaciones y en la sensibilidad de nuestro autor para citar las novelas que escribe, pero en años muy anteriores, lo cual indica que también hace investigación al respecto. Es un creador muy serio. Y vamos a terminar por todo esto que en realidad representa el mundo ficticio de la novela, lo que se escuchaba, lo que escuchaba la Manuela. Pero José Donoso investigaba muy bien cada periodo que tomaba en sus novelas. Vamos a escuchar La Llorona, por Chavela Vargas. Es una canción tan antigua, influida también por todos estos, parte del cancionero popular español y mexicano, se mezcla dentro de lo más popular de la música, que se bailaba y se cantaba en los años donde Donoso sitúa la novela, que no son los años 60, es mucho antes. Ya, con esto nos despedimos y nos vemos en un próximo programa. Hasta luego.

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2: 21:58.
3: Hola, mi nombre es Gustavo Orellana, soy doctor en ciencias físicas y colaborador de la Fundación Chilena de Astronomía. Un lente gravitacional corresponde a la distorsión generada en la imagen de una fuente astronómica que es provocada por la presencia de un cuerpo muy masivo que se encuentra entre la fuente de luz y nosotros. Para poder entender el efecto de los lentes gravitacionales, primero debemos tener algunas nociones sobre la teoría general de la relatividad propuesta por Albert Einstein. En esta teoría, la fuerza de gravedad puede ser interpretada como la deformación del espacio-tiempo a consecuencia de la presencia de la masa. Este efecto es similar al que observamos cuando estiramos un gran trozo de tela, por ejemplo una sábana, y dejamos caer sobre ella una gran bola de acero. Veremos que la bola rueda hacia el centro de la tela, deformándola hasta generar una especie de cono. En esta analogía, la tela es el espacio-tiempo y la bola de acero son los planetas, las estrellas, las galaxias y cualquier cuerpo que tenga masa. Debido a que la luz se mueve por el espacio-tiempo en línea recta, cuando esta pasa por las cercanías de un cuerpo muy masivo, puede desviarse debido a que el espacio está curvado. Con esta idea en mente, si observamos hacia una galaxia muy lejana y entre esta galaxia y nosotros se encuentra una estructura muy masiva, es posible que los rayos de luz que provienen de la galaxia lejana se desvíen al llegar a nosotros, provocando una distorsión en cómo vemos la galaxia distante. Sin embargo, la distorsión de la imagen trae consigo que la luz se concentre, o sea, que los lentes gravitacionales nos permiten ver galaxias muy débiles y o muy pequeñas al actuar como grandes telescopios naturales. Para conocer de este y otros temas, visita fuchas.cl.
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0: las 22 horas y 18 minutos.
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1: Las 22 horas y 31 minutos.
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0: las 22 horas y 48 minutos.
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1: 23:00 en punto.
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4: Mi nombre es Gustavo Orellana, soy doctor en ciencias físicas y colaborador de la Fundación Chilena de Astronomía. Un agujero negro corresponde a un punto en el espacio-tiempo en donde se encuentra concentrada una masa tan grande que ningún cuerpo que se encuentre dentro de un determinado límite puede escapar de su influencia. Para tener una idea aproximada de lo que es un agujero negro, debemos comprender cómo funciona la fuerza de gravedad, o sea, la fuerza que nos mantiene con los pies en la Tierra. La gravedad es una fuerza atractiva que depende de la masa de los cuerpos y la distancia a los que estos se encuentran. Para lograr vencer esta fuerza es necesario utilizar energía, la cual se traduce en que el cuerpo que quiere escapar de la influencia del otro debe tener una determinada velocidad, llamada velocidad de escape. En el caso de la Tierra, la velocidad de escape es de aproximadamente 40.000 km por hora. Para la Luna es de 8.600 km por hora y para el Sol es de unos 2.200.000 km por hora. En el caso de un agujero negro, la velocidad de escape es mayor a la velocidad que puede tener un cuerpo en el universo, o sea, es mayor que la velocidad de la luz, la cual corresponde a unos 1.000 millones de kilómetros por hora. Por otro lado, el límite desde donde ya nada puede escapar consiste en una esfera que rodea el agujero negro, la cual es llamada horizonte de eventos. Todo lo que se encuentra al interior de esta esfera será absorbido por el agujero negro, mientras que lo que se encuentra afuera podrá escapar si tiene la velocidad suficiente para hacerlo. El tamaño del horizonte de eventos depende de la masa del agujero negro, teniendo tamaños desde planetas, para el caso de agujeros negros con masas de decenas de veces la masa de nuestro Sol, al tamaño de sistemas solares, para el caso de agujeros negros supermasivos, los cuales tienen masas de millones de veces la masa de nuestro Sol y que se encuentran en los centros de todas las galaxias. Para conocer de este y otros temas, visita fuchas.cl.
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0: las 23 horas y 22 minutos.
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1: 23:29.
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0: las 23:48.
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1: 0:01.
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1: 0:29.

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1: 0:56.
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4: A propósito de nuevos libros, que en verdad son viejos libros, quisiera conversar unos minutos acerca de un texto denominado Mario Bamón de Novelista, Literatura y Conciencia Histórica del Norte Chileno. Es un libro que fue editado por Ediciones de la Universidad Católica del Norte, Ediciones Universitarias, donde el profesor Osvaldo Maya Cortés pretendió develar algunas constantes acerca de lo que el taltalino Mario Bamón plasmó en sus textos. Si escribir una novela ya es un acontecimiento interesante para la literatura, más aún nos parece conocer la propuesta de un juicio sobre ella. Si bien sabemos el norte grande de nuestro país suma varios novelistas en distintas épocas, estos no han recibido en conjunto una valoración de su quehacer. Y por esa razón, el profesor Maya Cortés, quien en su época, de los años 70, fue decano de la Facultad de Humanidades de la Universidad del Norte, escribió un estudio a propósito de la escritura de Mario Bamonde. ¿Y qué dijo? Bueno, el libro se abre con algunas consideraciones que siempre es bueno revisar, recoger, recordar. Escribió así: en la producción literaria de Mario Bamón de Silva, nacido en Taltal en el año 1910 y fallecido en Antofagasta en 1979, hay algunas novelas que han logrado plena aceptación entre sus admiradores, en la crítica especializada y en el lector común. No son muchas. Pensamos en las 5 que le conocemos. Sin embargo, parecen suficientes para que su autor ocupe un sitial en la novelística del norte de Chile. Mario Bamón de novelista es una idea interesante. Opiniones existentes al respecto avalan el calificativo propuesto. A fines de 1978, el académico Yolando Pino Saavedra evalúa a Bamonde como un narrador reconocido y concluye con una afirmación notable. Estoy seguro, podrá usted entregarnos un buen día la gran novela del norte. No obstante, un hecho que debe considerarse resta posibilidades a la idea. Parte de la crítica pareciera desentenderse de esta novelística por razones de muy difícil comprensión que quizás denoten escasa agudeza. Consecuencia inmediata que podría revestir gravedad al paso del tiempo es la existencia de ciertos lectores en quienes esta idea aún no logra la plenitud de sus alcances. Además, por pereza mental, la enunciación de esta idea suele quedar supeditada a su preeminente condición de cuentista, reconocida por muchos críticos. Con prescindencia de afanes localistas, dada la naturaleza de estos hechos, es conveniente, dice el profesor Maya, insertarlos en el respectivo entorno crítico interpretativo, única forma de integrar el mayor número de características válidas para enjuiciar con equidad esta producción literaria. En principio, esta situación es digna de enmendarse, no porque conlleve una distorsión, sino como una forma de realzar culturalmente los méritos de novelista que lo acrediten en la literatura regional nortina. Y simultáneamente para precisar que en este contexto novelista y cuentista no son realidades contrapuestas, sino complementarias. Mario Bamonde vivía la literatura y hacía su literatura. Vivía la literatura como natural proyección de su condición de lector dotado de gran receptividad y capacidad para la reflexión crítico-interpretativa. Esta actitud vital, considerada como un factor más, es indudable que contribuye a explicar en su actividad docente la reconocida calidad de sus clases de literatura, en su condición de orador, la hondura de sus conferencias, espontáneas y fluidas en su exposición, que parecían improvisadas pero eran producto de una previa y acabada elaboración intelectual, en su trabajo de crítico y comentarista, los aciertos de su crónica literaria dominical publicada por años, en el plano personal, su declarada pasión por los libros. Hechos que, entre muchos otros, fueron aceptados como distintivos en el diario quehacer de este hombre público. Es incuestionable, además, que hacía su literatura con la coherencia derivada de sus condiciones naturales. Atento a cuanto acontecía en el mundo de las letras, para que sus creaciones tuvieran las características propias del momento generacional, la generación del 38, y paralelamente con la enorme preocupación, asumida con responsabilidad, de llegar a sus lectores con obras donde la originalidad tuviera un sentido. Este, por manifiesto que fuera, no debía constituirse en impedimento para captar la continuidad en términos de cosa tradicional de las grandes ideas que la sustentaban. Por una razón cualquiera que quizás no sea del caso comentar, no dejó un ideario teórico de la novela. Sin embargo, la factura de estas obras induce a pensar que tuvo uno bastante coherente, pues, de modo sustantivo, se mantuvo vigente entre la primera y la última de sus novelas, aunque por influjo de circunstancias, que como se verá son muy atendibles con el paso de los años, sufrió variaciones obviamente en lo accesorio. La cronología de las obras de Bamonde, que hoy estaría muy bien buscar, revisar y leer, muestra sus inicios como cuentista, aun cuando con carácter casi anecdótico, hay datos en torno a sus preocupaciones literarias de juventud, dando cuenta del importante lugar que por ese entonces le cupo a la poesía. Y producto de ello, se habla de poemas reunidos por uno de sus amigos en un intento de volumen que tituló Camanchaca de espumas. Sin embargo, aquel volumen nunca fue publicado. El Cara de Picante, contenido en Tres cuentos del norte, y Pampa volcada, uno de los 12 volúmenes de la colección La Onda, publicada bajo la dirección de Nicomedes Guzmán, lo acreditaron en la cuentística nacional como un escritor competente frente a las temáticas de sus obras ofrecidas con un bien definido estilo. Ricardo Latcham Alfaro, uno de sus artículos críticos aparecido en el diario La Nación en el año 1945, fue especial porque de manera auténtica reconoce como valor nacional la pluma de Mario Bamonde. Luego, el paso de los años se ha encargado de ratificar ese acierto, pues dicho comentario vale no solo para los inicios literarios de nuestro escritor, sino que también se constituyó en una acabada caracterización para el universo de su obra literaria, más allá de los géneros por él cultivados. Es una parte del libro Mario Bamonde novelista, del profesor Osvaldo Maya, que fue escrito hace ya más de 20 años, y del cual sería interesante poder, como digo, conseguirlo, tenerlo, leerlo, y de esa manera poder observar el espacio temporal de la novelística de Mario Bamonde y hacernos un juicio a propósito de lo que significa la literatura de Antofagasta.
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1: 1:29
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1: 1:59
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1: 2:31.
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1: 3:01 a.m.
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0: las 3 de la madrugada y 27 minutos.
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0: 3 de la madrugada y 28 minutos.
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1: 3 de la madrugada y 58 minutos.
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1: 4:31
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1: 4:58 a.m.
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1: 5:30 a.m.
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1: 5:58
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3: Mi nombre es Camilo González Ruilova, estudiante de doctorado de la Universidad Diego Portales y colaborador de la Fundación Chilena de Astronomía. Desde que Galileo vio por primera vez los anillos alrededor de Saturno, han sido motivo de fascinación y estudio para los humanos. Según avanzaba la tecnología, era posible ver, cada vez con más detalle, la forma y composición de estas espectaculares estructuras en el gigante gaseoso. La sonda Cassini, enviada para estudiar Saturno y sus lunas, antes de caer y ser destruida por la atmósfera del planeta, pudo enviar imágenes en gran resolución de la parte interna de los anillos. Estas imágenes, con distintos instantes de tiempo, fueron estudiadas por los astrónomos y mostraron oscilaciones y espirales en las zonas más cercanas al planeta, deduciendo que estos movimientos eran propios de eventos sísmicos al interior de Saturno. Así como un piano vibra sus cuerdas durante un terremoto en la Tierra, los anillos de Saturno se perturban con terremotos, sirviendo como sismógrafos naturales y dando cuenta de la posible composición interna de este coloso del sistema solar. 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

0: Son las 6:07 a.m.
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0: Son las 6 de la mañana y 18 minutos.
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0: Son las 6 de la mañana y 24 minutos.
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1: 6:28.
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6: El corredor bioceánico y el nuevo gabinete. Las recientes modificaciones en el gabinete del gobierno nacional bien pudieran significar una ayuda para la puesta en marcha del corredor bioceánico de Capricornio. Partamos, sí, de la apreciación de que esta opción de desarrollo regional no ha sido de mayor interés y casi ni siquiera de preocupación de las autoridades desde Santiago. Aclaremos también que la esperanza de revertir esa percepción parte solo de algunas asociaciones de ideas y supuestos respecto a conocimientos y funciones de los ministros trasladados de una cartera a otra o que asumen otro ministerio, en los enroques dispuestos por el presidente de la República, pero vale la pena analizar estas posibilidades. Siendo este corredor bioceánico para los antofagastinos una luz de esperanza en la necesaria diversificación económica, para no seguir dependiendo solo de la minería, a nivel nacional, en cambio, es considerada más como una importante obra vial que va a conectar cuatro países, insistiendo en la unión de los océanos Pacífico y Atlántico, lo cual es algo más retórico respecto a la posibilidad real de que se vaya a usar para enviar cargas desde Antofagasta a Santos o viceversa. Por ende, sea como vía de transporte o como obra pública, al viceministro a cargo de ambas carteras, esperemos que ahora le interese más y le genere una mayor preocupación para su pronto y buen funcionamiento en relación a cuando solo era ministro de Transporte y Telecomunicaciones. Por otra parte, más que por las opciones de desarrollo regional, últimamente se ha conocido preocupación de algunas autoridades y funcionarios públicos respecto a temores de que este corredor bioceánico de Capricornio pueda ser un medio por el cual importemos a Chile, y particularmente al norte, nuevas entidades del crimen organizado, más contrabando e ingreso de drogas y otros males sociales. Tal como lo ha dicho el gobernador regional de Antofagasta en reciente entrevista, lamentablemente se escuchan solo denuncias, pero no propuestas para evitar que ocurran los males que se están anunciando. Por eso es dable pensar que, como el nuevo ministro de Seguridad Pública fue primero ministro de Obras Públicas, entonces conocerá más del corredor bioceánico de Capricornio que su antecesora en el Ministerio de Seguridad y, por lo tanto, podrá incluir en su Plan Nacional de Seguridad propuestas o medidas que conjuren los anunciados riesgos, sin que se pierda la esencia que debe asumir el corredor, o sea, más agilidad en los pasos de frontera de los cuatro países, en especial por el mayor número de vehículos que transitarán diariamente. Para eso, tan o más importante que las medidas internas en territorio chileno, será la coordinación que el gobierno nacional, a través de los ministerios involucrados, logre con sus similares de Argentina, Paraguay y Brasil, para lo cual este conocimiento previo del corredor por el nuevo ministro de Seguridad debe ser fundamental. Para esta coordinación entre los cuatro gobiernos nacionales, también será importante la participación del ministro de Interior, que ahora, en su doble función, al asumir también como ministro secretario general de gobierno, estará más pendiente de la opinión pública y de los parlamentarios, vías a través de los cuales la región de Antofagasta puede demandar más preocupación nacional por el éxito del corredor bioceánico de Capricornio, especialmente a través de la presidencia del Senado. También es importante para esta coordinación entre los cuatro países del corredor el interés que le dispense el ministro de Relaciones Exteriores, quien ha trabajado en Antofagasta y conoce, por tanto, la importancia que esta iniciativa tiene para nuestra región.
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1: Son las 6 de la mañana y 36 minutos.

0: Son las 6 de la mañana y 44 minutos.
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0: Son las 6 de la mañana y 49 minutos.
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0: Son las 6:51 a.m.
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0: Son las 6:56 a.m.
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0: Universidad de Antofagasta le indica la hora.
1: 7:01 a.m.
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1: Todo el día con no solamente informaciones, sino que también programas de distinto tipo para que usted pueda estar informado de varias cosas que están ocurriendo en nuestra sociedad, en este agitado mundo que estamos viviendo a día de hoy. Le cuento que en Santiago hay cielos despejados con algo de bruma a esta hora de la mañana. Hay 3 grados de temperatura solamente. La máxima se proyecta en 21 para esta tarde en Santiago. Y atención, porque esta semana podríamos tener novedades respecto a precipitaciones en la zona central. Concretamente, el día miércoles 10 hay pronóstico de chubascos, por ahora débiles, de acuerdo a lo que informa la Dirección Meteorológica de Chile, en el contexto de un sistema frontal que va a dejar lluvias en gran parte de la zona central del país. Pero respecto a lo que corresponde a la región metropolitana, se estiman entre 1 y 15 milímetros de agua caída en Santiago Centro, en este sistema frontal que se va a prolongar prácticamente durante toda esa jornada de día miércoles. Ya a partir de mañana ingresa la nubosidad a la zona central del país. Hay un descenso también de la temperatura máxima. Para este martes se esperan tan solo 14 grados de máxima. Para el miércoles se vienen estos chubascos con 8 grados de mínima y 13 de máxima. Y ya posteriormente, hacia el fin de semana, a partir del día jueves, se mantendrán los cielos nublados acá en la ciudad de Santiago, pero sin lluvias, por lo menos de acuerdo a lo que informa a esta hora la Dirección Meteorológica de Chile. Así que vamos a estar informando, por cierto, mañana también, una vez que el pronóstico ya esté más consolidado respecto de lo que va a pasar el miércoles, a qué hora va a comenzar a llover. Se habla de que la mayor cantidad de agua podría caer durante la madrugada de ese día miércoles, pero todo eso lo vamos a conocer con mayor detalle ya durante la jornada de mañana, no solo respecto de lo que pase en Santiago, sino que en toda la zona centro del país, porque se habla que desde la región de Coquimbo o zonas de la región de Coquimbo hacia el sur podríamos tener algunas precipitaciones. Para hoy, por ejemplo, en Temuco, otras zonas de Chile, cielos cubiertos con niebla durante esta mañana, hacia la tarde, nubosidad parcial, 5 grados a esta hora, 15 grados de máxima en la capital de la región de la Araucanía, de acuerdo a lo que informa la Dirección Meteorológica de Chile.

0: como cada lunes saludamos a quienes inician también la semana con nosotros y nosotras en nuestro chat de YouTube. Está, por ejemplo, Jimmy Sam, Justo Barbe, Marcela Parra, Ariel Gutiérrez, todos ustedes quienes nos saludan en el chat de YouTube. Muy buenos días y gracias por iniciar esta semana con nosotros y nosotras. En las últimas semanas se volvió a instalar este debate sobre la prioridad del gobierno del presidente José Antonio Kast respecto de la agenda ambiental y climática. La ausencia de anuncios en esta materia durante la reciente cuenta pública, sumada a las controversias generadas por las declaraciones de la ministra de Medio Ambiente, Francisca Toledo, respecto al cambio climático, han generado cuestionamientos desde la academia y organizaciones de la sociedad civil. Las críticas se han concentrado tanto en el enfoque que privilegia el crecimiento económico y la inversión como decisiones concretas adoptadas durante los primeros meses de gestión, entre ellas los cuestionamientos a las normativas como la Ley de Humedales Urbanos. Pese a estas críticas, la ministra Francisca Toledo defendió el trabajo realizado por el gobierno en materia climática durante una actividad por el Día Mundial del Medio Ambiente. La secretaria de Estado sostuvo que la agenda climática continúa en marcha y destacó la implementación de la institucionalidad creada durante estos últimos años. El país tomó una decisión en base a los antecedentes científicos disponibles y se tomó el acuerdo de decir vamos a trabajar al 2050 para poder tener la carbono neutralidad, comentó la secretaria de Estado. De hecho, vamos a pasar a escuchar parte de lo que dijo la ministra Francisca Toledo respecto a las prioridades del Ejecutivo. Las defendió, afirmó que la agenda climática continúa en marcha en el marco del Día Mundial del Medio Ambiente. Escuchemos.
1: En este momento, como gobierno, estamos trabajando en tres áreas clave, y ahí mencionar que la agenda climática, el país tomó una decisión en base a los antecedentes científicos disponibles y se tomó el acuerdo de decir, ¿sabéis que vamos a trabajar al 2050 de poder tener la carbono neutralidad? Y se armó una institucionalidad, una regulación, hay planes tanto a nivel de los ministerios sectoriales, también con exigencias para que los mismos municipios también tengan planes de acción climática, porque esto es un esfuerzo, insisto, esto es un esfuerzo de todos, no es solamente desde el Poder Ejecutivo. Y en este momento estamos en plena implementación de la ley, los planes ya están funcionando, estamos trabajando para que los municipios que faltan puedan contar con esa planificación.
2: Bueno, Toledo explicó que actualmente el Ejecutivo se encuentra enfocado en la implementación de la Ley Marco de Cambio Climático y en la ejecución de los planes sectoriales y territoriales asociados a dicha normativa. La ministra también adelantó que durante junio el gobierno publicará el borrador de actualización de la estrategia climática de largo plazo y que hacia fines de este año se entregará un informe sobre la trayectoria de emisiones del país. Para la investigadora, en tanto, del Centro de Ciencia del Clima y la Resiliencia, CR2, y directora del Centro de Derecho Ambiental de la Universidad de Chile, Pilar Moraga, la omisión de los temas ambientales en la cuenta pública no constituye un hecho aislado, sino una señal coherente con la orientación política del actual gobierno. En ese sentido, señaló que desconocer la vulnerabilidad climática del país podría afectar incluso los objetivos económicos que el gobierno busca impulsar.
3: Chile es un país vulnerable frente a los efectos del cambio climático y además tenemos un gran potencial en energías renovables y además en minerales críticos para la transición energética hacia economías bajas en carbono. El negar la vulnerabilidad de Chile frente a los efectos del cambio climático es como negar que Chile es un país sísmico, y las consecuencias de aquello es que no se desarrollarán las políticas públicas necesarias para ser más resilientes a los efectos del cambio climático.
0: El equilibrio económico del país también depende de su naturaleza y ecosistemas, afirmó Moraga, junto con recalcar que el crecimiento económico y protección ambiental no se oponen necesariamente cuando existen políticas públicas orientadas a generar equilibrio entre ambos objetivos. Y en una línea similar, Carolina Palma, coordinadora de incidencia de ONG FIMA, expuso que el problema no radica únicamente en las omisiones en la cuenta pública respecto a este tema, sino que también una visión más profunda sobre el desarrollo.
4: Todos los últimos gobiernos han tenido una visión economicista de la naturaleza. El problema es cuando potenciamos narrativas donde el desarrollo es opuesto a la protección ambiental. Y hasta ahora siempre se ha subordinado el medio ambiente a la agenda de los ministerios de Hacienda y Economía, y es por eso que, por ejemplo, proyectos como el Plan de Reconstrucción son tan alarmantes por ser regresivos en materia ambiental.
2: Bueno, parte entonces de las reacciones que se han generado hasta ahora respecto de la política a nivel medioambiental por parte de este ejecutivo. La representante de ONG FIMA agregó además que mantener estos compromisos es fundamental para resguardar la credibilidad internacional del país y aseguró que el rol de la sociedad civil será continuar exigiendo la implementación de la ley marco de cambio climático y el cumplimiento de las metas establecidas. En tanto, la profesora Pilar Moraga concluyó que aunque el cambio climático puede haber perdido espacio dentro de las prioridades políticas del gobierno, el país cuenta con una institucionalidad que obliga a seguir avanzando. Puede que deje de ser una prioridad, pero al menos tenemos un marco que establece metas cuyo cumplimiento se debe monitorear y reportar, y por lo tanto, pese a que no sea una prioridad, es necesario avanzar, sostuvo entonces la académica de nuestra casa de estudios en esta nota que usted puede revisar, por cierto, en nuestro diario electrónico radio.chile.cl que realizó nuestro colega Camilo Vega.

0: los últimos días, el proyecto para ampliar el centro de detención preventiva Santiago 1 sufrió dos importantes reveses. Por un lado, un fallo judicial que en la práctica detiene las obras, y por otro, la decisión de la Contraloría de no tomar razón de un decreto del Ministerio de Vivienda que posibilitaba la construcción en sí. En el gobierno anterior, la ampliación de Santiago 1 fue resistida por la alcaldesa del centro, Iracy Hasler, y ahora también por el actual edil Mario Desbordes, el alcalde de Santiago. Este último incluso se ha enfrentado al gobierno en su mismo signo político con tal de que no se lleve a cabo esta construcción. Desbordes ha remarcado que existen otros predios en la misma región metropolitana y alejados del radio urbano donde se podría construir una cárcel. El ministro de Justicia, Fernando Rabat, en tanto, ha negado la afirmación. La Municipalidad de Santiago, en defensa de los vecinos, está pidiendo algo muy sencillo: que nos traten igual que el resto de Chile. En Arica, Iquique, Antofagasta, en La Serena, en Rancagua, en Valparaíso, en Talca, todas las cárceles se construyen kilómetros y kilómetros fuera de los radios urbanos. Estamos pidiendo solo eso, es parte de lo que dijo el alcalde Desbordes en recientes declaraciones a la prensa. Parte de lo que marca además este debate complejo sobre la construcción o la ampliación, remodelación, comillas, de Santiago 1. El alcalde, de hecho, de Santiago, Mario Desbordes, argumentó que las cárceles suelen construirse fuera de los radios urbanos, como les decíamos, y en ese sentido pidió al gobierno que su comuna reciba ese mismo trato.
1: La Municipalidad de Santiago, en defensa de los vecinos, se está pidiendo algo muy sencillo: que nos traten igual que el resto de Chile. En Arica, Iquique, Antofagasta, en La Serena, en Rancagua, en Valparaíso, en Talca, todas las cárceles se construyen kilómetros y kilómetros fuera de los radios urbanos. Estamos pidiendo solo eso. Ahora bien, en el proyecto que está planteando el Ministerio de Justicia, ellos dicen esto es una ampliación. Nosotros decimos no es una ampliación, es una nueva cárcel.
2: Bueno, en conversación con nuestro medio, la investigadora del Centro de Estudios en Seguridad Ciudadana CESC de la Universidad de Chile, Montserrat Díaz, se refirió al principal argumento para construir nuevas cárceles: la saturación del sistema penitenciario chileno. De acuerdo a la socióloga experta en seguridad, en términos de hacinamiento estamos frente a una situación crítica. Hoy el sistema penitenciario alberga más de 63.000 personas en recintos diseñados para poco más de 42.000. En términos simples, esto significa que las cárceles están funcionando al 150% de su capacidad y que existen más de 21.000 personas privadas de libertad por sobre las plazas disponibles. Díaz afirmó que la situación es aún más preocupante cuando territorializamos el fenómeno. En regiones como Atacama, por ejemplo, las cárceles operan a más del doble de su capacidad y establecimientos como el Centro de Cumplimiento Penitenciario de Copiapó alcanzan cerca de un 285% de ocupación. En la práctica, esto significa que donde debería existir un espacio para una persona, conviven casi 13, indicó la académica. La investigadora del CEX recalcó que el hacinamiento no solo es un problema de infraestructura o de números rojos, sino que tiene también efectos bien concretos sobre la vida cotidiana al interior de los recintos penitenciarios. En ese sentido, advirtió respecto de cómo este problema impacta en la reinserción de las personas privadas de libertad.
3: El hacinamiento no es solo un problema de infraestructura o de números rojos. Tiene efectos bien concretos sobre la vida cotidiana al interior de los recintos penitenciarios. Implica menos acceso a programas de reinserción, atención de salud, apoyo psicosocial y condiciones adecuadas de habitabilidad. Además, cuando un gran número de personas conviven en espacios saturados y bajo condiciones de alta presión, es evidente la tendencia a aumentar los conflictos y el riesgo de violencia. Por eso, el hacinamiento termina afectando uno de los objetivos centrales del sistema penitenciario, que es generar condiciones para que las personas puedan modificar conducta, acceder a oportunidades de reinserción y regresar a la comunidad.
0: Construir más cárceles no es la única solución, es parte de lo que dice la experta. Si bien la ampliación de infraestructura puede ser parte de la solución, también es necesario evaluar su costo de efectividad, especialmente en un contexto donde los recursos públicos son limitados y las necesidades sociales donde invertir son múltiples. Abordar el hacinamiento requiere una estrategia mucho más amplia que permita gestionar de mejor manera el uso de la prisión, por ejemplo, con el uso de las penas sustitutivas en aquellos delitos para los cuales puede ser una alternativa eficaz y segura. Avanzar en políticas de reinserción social, prevención de reincidencia y especialmente el uso racional de la privación de libertad es parte de el plan o parte de lo que debería ser el plan fundamental para enfrentar el hacinamiento, según indicó la experta en esta conversación, que puede leer completa en radio.uchile.cl, este trabajo que realizó nuestra colega Fernanda Araneda.

0: 7 de la mañana con exactamente 18 minutos y el 10º juzgado de garantía de Santiago decretó la prisión preventiva de 14 imputados en la llamada Operación Tokio, que reveló un enorme lavado de activos de aproximadamente 78.000 millones de pesos para el tren de Aragua. Finalmente, solo 17 de los 19 detenidos el pasado martes, todos de nacionalidad venezolana, fueron formalizados por asociación criminal, asociación ilícita para lavado de activos, extorsión y también contrabando. Además, dos imputados quedaron con arresto domiciliario total y uno con arresto nocturno. Finalmente, el tribunal dio un plazo de 150 días para el cierre de la investigación.
1: El fiscal regional metropolitano Sur, Héctor Barros, reiteró que esa alta cifra de dinero salió de nuestro país a través de empresas de criptomonedas hacia otros países y es con lo que estamos trabajando. Efectivamente, es uno de los mayores lavados que hemos tenido en Chile. Uno de los imputados es un ejecutivo de Banco Santander, concretamente de la sucursal de Agustinas con Miraflores, llamado José Carlos Pérez Asensio, de 33 años. De hecho, ese recinto bancario fue allanado el martes 2 de junio pasado, recordemos, y fue bastante bullado en nuestro país. Además, acreditó el funcionamiento de una estructura criminal, digo, del tren de Aragua, que se dedicaba a realizar extorsiones a locatarios del barrio Bellavista y también productores de eventos, vinculada a un quíntuple homicidio en Lampa, más ocurrida en 2024, que dio origen a la investigación. Parte de cómo avanza entonces esta investigación de parte de la justicia en el marco de esta Operación Tokio.

0: Del complejo fronterizo Chacayuta en la región de Arica y Parinacota, el presidente José Antonio Kast anunció este domingo el envío de dos iniciativas legislativas destinadas a fortalecer el control migratorio y endurecer las medidas contra la migración irregular. Las propuestas contemplan modificaciones tanto a nivel constitucional como legal y buscan entregar mayores herramientas al Estado para ejecutar expulsiones y perseguir a quienes colaboren con el traslado de personas que ingresan o permanecen irregularmente en el país. La primera iniciativa corresponde a una reforma constitucional que pretende ampliar el plazo de retención de migrantes que cuentan con una orden de expulsión vigente. Actualmente, la legislación permite mantener retenidas a estas personas por un máximo de 5 días. Al explicar la propuesta, el mandatario señaló que hay 5 días donde la pueden tener retenida, refiriéndose a la persona. Pasado ese plazo, si no ha sido expulsada, tiene que dejarla nuevamente en libertad y se inicia todo el procedimiento nuevamente. Eso tiene que terminar. Asimismo, indicó que en esa línea vamos a presentar una idea de legislar un proyecto de ley al Parlamento y esperamos que cuente con el respaldo transversal de todos los parlamentarios, tanto en el Senado como en la Cámara.
1: La segunda medida anunciada apunta a modificar la legislación penal para sancionar a quienes faciliten el desplazamiento de migrantes irregulares dentro del territorio nacional. Respecto a esta iniciativa, Kast explicó que el objetivo es ir detrás de aquellos que trasladan a los migrantes irregulares dentro de nuestra nación. En ese contexto, agregó que lo que estamos planteando es una modificación al Código Penal para que también se constituya como delito y como agravante el trasladar a estas personas dentro de nuestro país, a los migrantes irregulares. El presidente precisó que la aplicación o la ampliación de los plazos de retención requeriría una reforma constitucional, mientras que la penalización del traslado de migrantes será impulsada mediante una modificación legal. Finalmente, hizo un llamado a alcanzar acuerdos amplios en el Congreso para avanzar en ambas propuestas, y en ese sentido afirmó que es una reforma legal que esperamos sea aprobada transversalmente para que este, que es un problema de todos los chilenos y chilenas en sí, se necesita unidad legislativa. Los anuncios fueron realizados en el marco de la visita del mandatario en la frontera norte, donde también revisó los avances de las medidas de control migratorio implementadas por este gobierno.

0: Noticias internacionales a esta hora de la mañana en Radio Análisis. El resultado de la elección presidencial de Perú sigue incierto este lunes con la derechista Keiko Fujimori en empate técnico frente al izquierdista Roberto Sánchez para ser el noveno presidente de ese país en una década. Los detalles con Carlos Noriega de nuestro medio asociado Radio Francia Internacional.
1: ¡Pueblo peruano! ¡Hoy! El Perú de todas las sangres viene anteponiendo la voluntad primaria de la recuperación de la democracia para todos los pueblos.
2: El izquierdista Roberto Sánchez habló desde un balcón en un local partidario del centro de Lima ante sus entusiasmados seguidores. Minuto después, con un conteo rápido, lo colocaba en primer lugar en la disputa por la presidencia con la derechista Keiko Fujimori, hija del fallecido dictador Alberto Fujimori. Pero la ventaja que le otorga este conteo rápido es estrecha, 50,3% contra 49,7%, una diferencia dentro del margen de error, por lo que se trata de un empate técnico. El progresista Sánchez ha planteado la elección entre defensa de la democracia y el autoritarismo fujimorista. Keiko Fujimori habló después de su rival. Lo hizo en un breve mensaje ante la prensa, sin aceptar preguntas. Dijo que nada estaba dicho y demandó esperar el resultado oficial.
3: Nos encontramos en un empate técnico. Hasta el momento no hay ningún ganador en esta contienda. Por tal razón, serán días largos hasta conocerlos.
2: La candidata de la derecha dijo que si se confirma el resultado, aceptará su derrota. En las elecciones de 2016 y 2021 que perdió, no lo hizo y buscó impugnar el resultado. Sánchez se mostró confiado en que su triunfo será confirmado, pero dijo que esperará el resultado oficial antes de proclamar su victoria. Desde Lima, Perú, Carlos Noriega, Radio Francia Internacional.
4: ¿Qué dice la Oficina Nacional de Procesos Electorales a esta hora de la mañana en nuestro país? 50% de los votos están en el lado de Keiko Fujimori, la candidata derechista, y 49% de los votos por el lado de Roberto Sánchez. Se mantiene esta especie de empate técnico con una diferencia mínima entre ambos candidatos, y como lo decía, de hecho, Keiko Fujimori, en los próximos días vamos a saber quién finalmente se impone o si se mantiene este empate técnico finalmente.
0: Sí, para graficar lo estrecho de este resultado, Keiko Fujimori tiene hasta ahora 8.718.356 votos contra 8.643.877 votos de Roberto Sánchez, es decir, aproximadamente 80.000 votos de diferencia, 70.000 votos de diferencia entre uno y otro candidato, cuando hay un 92,256% de las actas ya contabilizadas. Así que, como dice Connie, vamos a estar muy pendientes respecto de este tema, porque una semana por lo menos vamos a estar ahí con incertidumbre respecto de qué va a pasar ahí en estas elecciones en Perú. Pero queremos revisar también otros temas a nivel internacional que no necesariamente tienen que ver con lo que está ocurriendo en aquellos temas que marcan la agenda mediática, sino que también con otras informaciones muy pero muy importantes. El contexto actual de las personas LGBTQ+ en El Salvador es bastante hostil, sobre todo ante la retirada de todas las políticas públicas que se habían construido por años. Esto lo dijo Bianca Rodríguez, activista trans de El Salvador y directora ejecutiva de la Asociación Internacional de Lesbianas, Gays, Bisexuales, Trans e Intersex para América Latina y el Caribe, ILGALAC. El país de América Central atraviesa un contexto de profunda erosión del Estado de Derecho, con un régimen de excepción vigente desde el año 2022. Las autoridades han cometido violaciones de derechos humanos generalizadas, incluyendo detenciones arbitrarias masivas, desapariciones forzadas, tortura y otros malos tratos en detenciones y violaciones al debido proceso, según lo que constata la organización Human Rights Watch. En este escenario es que el Estado retrocedió para las personas disidentes sexuales y de género. Escuchemos lo que dijo precisamente en conversación con nuestro medio Bianca Rodríguez, quien aseguró que en su país hubo un retroceso en materia de políticas públicas orientadas a personas disidentes sexuales con la llegada de Nayib Bukele al poder. Además, acusó una inacción de parte del Estado frente a la violencia que atraviesa este sector de la población.
5: Lastimosamente, con la llegada del gobierno de Bukele, todas estas políticas fueron derogadas, lo que ahora limita precisamente ese acceso a esos derechos fundamentales, así como los servicios que las instituciones públicas brindan hacia las personas LGBT. El contexto de violencia también sigue persistente. Vemos cómo, a pesar de que ya no hay ataques de homicidios contra personas LGBT, pero sí hay desapariciones, por ejemplo. Hay mucha hostilidad frente a una sociedad que siempre criminaliza a las personas sexogénero disidentes, pero también vemos una inactividad de la respuesta estatal para protegerles en sus derechos fundamentales.
4: Todo este contexto que viven las personas trans y en general las personas disidentes sexuales y de género en El Salvador no era advertido antes de que llegara Nayib Bukele al poder, contaba Bianca. Sobre todo porque él tuvo un trabajo articulado con organizaciones de derechos humanos cuando fue alcalde de San Salvador. Él tenía ese trabajo articulado con las organizaciones sociales e incluso él se nombraba como el primer alcalde que había creado un espacio seguro dentro de una municipalidad y quería llegar a ser el primer alcalde que oficiara una boda LGBT. Todo ese discurso cambió cuando llegó a la presidencia, aseguró el activista. En el primer día de su mandato derogó la Secretaría de Inclusión Social y la Dirección de Diversidad Sexual la trasladó a la Unidad de Género del Ministerio de Cultura para que atendiera estos asuntos. Ya luego empezamos a ver que ministerio tras ministerio iban derogando todas estas políticas de seguridad, de atención a la población vulnerable en materia de salud sexual y reproductiva en muchos aspectos. Ahí ya notamos una discrepancia entre el discurso hasta que realmente se posicionó en contra del movimiento LGBT y lo denominó una agenda de ideología de género. La activista aseguró que es fundamental tener una mirada regional respecto a los derechos de las personas LGBTIQ+, para evitar retrocesos. Aseguró que los avances en políticas públicas no pueden darse por sentados.
5: A veces creemos que a pesar que tengamos leyes, políticas públicas que estén aprobadas, pero esas políticas públicas o esas leyes pueden retroceder. Entonces, informar sobre las realidades que están enfrentando colectivos LGBT en otra parte del mundo da un poco a conocer esas necesidades de seguir abogando, de no desarticularse, porque hoy por hoy vemos una región bastante gobernada por la ultraderecha, donde vemos los discursos de odio, los discursos divisionistas, los discursos que atentan contra nuestros derechos.
0: Bueno, Bianca Rodríguez, quien en 2019 fue galardonada con el premio Nansen Regional para las Américas por encabezar la defensa de los derechos de las personas LGBTIQ+, en El Salvador, llegó hasta nuestro país para dar un taller en la Escuela de Formación en esta materia, Actívate, para fortalecer vocerías y liderazgos, además para participar del conversatorio Derechos en Disputa, Respuestas Colectivas desde los Liderazgos y Vocerías LGTBIQ+, que se realizó en el Museo de la Memoria y los Derechos Humanos, ambas instancias organizadas por Fundación Poderes en colaboración con Chile Necesita Educación Sexual Integral y con el apoyo del Instituto Update. Son las 7:30. Hacemos una pausa en esta primera edición de Radio Análisis. Regresamos en breve con más noticias.

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0: 1:34 y seguimos haciendo radioanálisis. ¿Qué pasa en el oficialismo con la acusación constitucional en contra del exministro de Hacienda Nicolás Grau, que presentarían republicanos junto a libertarios, pero con una petición de prudencia de alguna forma de parte de Renovación Nacional y de la UDI? ¿Qué está pasando dentro del oficialismo? Lo siguió nuestro colega Ignacio Espinosa, que está ya en contacto con nosotros y nosotras a esta hora de la mañana. Ignacio, muy buenos días.
1: Muy buenos días, Claudio, Constanza, y efectivamente la intención de presentar una acusación constitucional en contra del exministro Nicolás Grau ha comenzado a instalar profundas dudas y divisiones dentro de las propias filas del oficialismo aquí en el Congreso Nacional. Aunque la iniciativa fue anunciada originalmente con fuerzas por las bancadas de derecha, el paso de los días, la falta de un texto definitivo y el peso de los plazos legales han enfriado el entusiasmo inicial en los pasillos de Valparaíso. Hoy presenciamos un escenario enrarecido, marcado además por las tensiones del reciente emplazamiento del diputado Gonzalo Vinter hacia las prioridades del bloque gubernamental. Ante este cuadro, Renovación Nacional y el Partido Republicano han decidido ser cautelosos con el tema y están a la espera de revisar jurídicamente el escrito que ingresaría prontamente. Esta falta de alineación unánime en la centro derecha ha dejado el espacio ideal para que la oposición pase a la ofensiva, calificando esta acción directamente como una cortina de humo destinada a tapar la discusión de la mega reforma económica. En Renovación Nacional, el tono respecto al proceso ha mutado hacia la mesura. El diputado Diego Chalper tomó la iniciativa de las declaraciones cruzadas del bloque, particularmente de los apoyos adelantados desde la UDI, advirtiendo que en su colectividad existen miradas distintas y que actuarán en extrema responsabilidad analizando los argumentos legales antes de comprometer cualquier voto.
2: Yo desconozco si eso es una decisión institucional de la UDI. A mí, por lo menos, ni el presidente de la UDI ni la jefa de bancada de la UDI me han planteado eso. Nosotros desde Renovación Nacional queremos ser extremadamente responsables. Vamos a esperar el escrito que se presente, entiendo, la próxima semana. Una vez que tengamos ese escrito, lo vamos a revisar jurídicamente y a partir de ahí vamos a convocar una reunión de bancada donde ya se vio ante la opinión pública que hay miradas distintas y en ese cuadro vamos a tomar una decisión. Entonces, yo al menos me atengo a lo que corresponde, que es atenerse a los escritos presentados, porque permítanme decirles que hasta que el escrito está presentado es un proyecto de acusación.
1: Una postura similar de resguardo es la que adoptó el presidente del Partido Republicano y senador Arturo Esquela. Si bien constató que la acusación parece sumar apoyos mayoritarios para superar la primera valla en la Cámara de Diputados, Esquela marcó una línea roja respecto al rol de jurado que constitucionalmente le corresponderá asumir a la Cámara Alta, llamando a no prejuzgar los hechos antes de tiempo.
3: Lo que hemos visto por la prensa es que se han ido sumando las distintas bancadas de la Cámara de Diputados y me da la impresión de que prácticamente todo el oficialismo está respaldando la acusación que se presentaría dentro de los próximos días. Distinto es el pronunciamiento que podemos hacer desde el Senado, porque superada, digamos, la valla de la Cámara de Diputados, nos va a tocar a nosotros en el Senado pronunciarnos y en razón de eso prefiero ser prudente a la hora de referirme, digamos, a los contenidos, los hechos y el empalme que tienen con las causales constitucionales.
1: Como era de esperarse, las dudas y las vacilaciones también del propio bloque oficialista le abrieron al flanco a los sectores de izquierda y centro izquierda para arremeter contra la viabilidad de la iniciativa. Desde la bancada del PPD e independientes, el diputado Héctor Ulloa calificó la maniobra como una contradicción política total frente a los llamados de diálogo del Ejecutivo y cerró de golpe la puerta a cualquier respaldo de su sector, acusando que se busca desviar la atención pública de los impactos de la reforma económica.
4: Resulta incomprensible que mientras el gobierno habla de unidad y de diálogo para sacar adelante su mega reforma, los partidos republicanos y Nacional Libertario anuncien una acusación constitucional. ¿Esto es acaso una cortina de humo para desviar la atención de una mega reforma que busca beneficiar a los más ricos? ¿Una cortina de humo para endeudar a nuestro país debido a todos los recursos que vamos a dejar de percibir? Como bancada PPD independientes, no estamos por apoyar una acusación constitucional que nos genera muchas dudas y que ni siquiera convence al mismo oficialismo.
1: Y de esta manera las próximas horas serán determinantes en Valparaíso para medir si las bancadas oficialistas logran unificar criterios o si el libelo contra el exministro Grau termina cayendo antes de nacer debido a su falta de sustento jurídico interno. La Moneda observa con atención este panorama, consciente de que un paso en falso en una herramienta tan severa como la acusación constitucional podría terminar tensionando de forma definitiva la agenda de proyectos estructurales dentro del Congreso. Adelante, Claudio Constanza.
5: Sí, bueno, Ignacio, hay varias dudas respecto de qué va a pasar finalmente con esta acusación constitucional, si es que finalmente la derecha se va a lograr cuadrar respecto de este tema. Ayer, o por lo menos durante el fin de semana, desde el Partido Nacional Libertario había cierto optimismo respecto de que se podrían alcanzar los votos. Hubo pronunciamientos también de algunos parlamentarios del PDG, como Javier Olivares, que señaló que iba a apoyar finalmente la presentación de esta acusación constitucional, pero aún así hay bastantes dudas respecto de si, por ejemplo, Todo Chile Vamos se va a cuadrar con esta acusación, todo bien que varios dirigentes del sector, no necesariamente que estén en la primera línea política de Chile Vamos, ¿no? Pero sí que en el pasado han tenido un rol importante, como por ejemplo el ex ministro de Educación Harald Beyer u otros dirigentes han dicho que no existe fundamento, ¿no? Que permita sostener una acusación constitucional, en este caso contra el ex ministro de Hacienda Nicolás Grau. De acuerdo al sondeo que tú pudiste hacer, Ignacio, ¿cómo ves el panorama? ¿Se cuadra o no la derecha frente a esto o crees que se cae?
1: No, principalmente yo siento que se va a cuadrar esta acusación constitucional, pero igual, de igual forma, Chile Vamos está con una, está como muy precavido a todo lo que está sucediendo y prefieren analizar completamente toda esta este acto jurídico y desde entonces van a tomar una decisión. No quieren hablar antes de tiempo y solamente están esperando el escrito.
0: Es que también está todo el debate de la mega reforma de fondo y por eso también se busca tener buenas relaciones con la oposición, sobre todo con Socialismo Democrático, por ejemplo. Por lo tanto, el presentar esta acusación constitucional o el cuadrarse con Republicanos y Libertarios por esta acusación constitucional podría generar malas relaciones. Por lo tanto, ya presentado, vamos a ver qué pasa, pero además hay bastantes sectores que ya están diciendo que no tiene sustento jurídico, como decías tú, esta acusación constitucional, Claudio. Así que hay que ver qué va a pasar finalmente en todo el debate y sobre todo dentro de las relaciones del oficialismo.
5: Sí, bueno, Ignacio, vamos a quedar muy pendientes como siempre y gracias por este despacho, que estés bien.
1: Que estén bien, muchas gracias.
0: Gracias, Ignacio.

0: Continuamos con esta primera edición de Radio Análisis. Son las 7 de la mañana con 42 minutos y está en nuestro estudio nuestro siguiente invitado, el abogado Mauricio Daza, a quien le damos la bienvenida. Abogado, buenos días. Gracias por estar nuevamente acá en la radio.
1: Buen día, muchas gracias por la invitación.
0: Sí, muy hay varios temas que queremos conversar con usted, abogado, así que vamos a ir un poquito rápido. Vamos a partir con lo que pasa o que está pasando en torno a la exministra de la Corte Suprema, Ángela Vivanco. Recordemos que se revisaron sus medidas cautelares hace algunos días. Finalmente se mantuvo la prisión preventiva pese a los antecedentes que había presentado la defensa, que tenían relación con algunos cambios, ¿no?, en la situación de la exministra, y también respecto de su estado de salud, etcétera, etcétera. ¿Cómo vivió esa situación y en particular lo que se espera para Ángela Vivanco, ¿no?, a propósito de esta llamada trama bielorrusa?
1: Bueno, la verdad que es una investigación que recién está comenzando, es una trama bastante grave. Yo creo que es el caso de corrupción más importante que se ha conocido probablemente en la historia del Poder Judicial. Estamos hablando de una ex ministra de la Corte Suprema, quien hasta hace un par de años era la vocera del máximo tribunal de la República y por lo tanto era la vocera del Poder Judicial. Y ahora está en prisión preventiva, privada de libertad, básicamente por haber recibido coimas a cambio de beneficiar a una de las partes en un caso en que ella intervenía, ¿no? Y acá lo que hay que averiguar es si esto es algo puntual o si era una suerte de negocio que ella mantenía con su pareja, Gonzalo Miqueles. Y obviamente es del máximo interés poder definir aquello y establecer en su caso cuáles otros juicios o vistas o casos, ¿no?, que ella resolvió podrían también haber estado marcados por estos hechos de corrupción. En este contexto es interesante porque el juez que resolvió esta petición de cambio de medida cautelar no solamente descartó lo señalado por la Defensoría Penal Pública, y ahora está con la Defensoría Penal Pública, sino que básicamente sostuvo que de los antecedentes que se exhibieron existen aún más indicios que dan cuenta no solamente de la existencia del delito, sino de la participación de ella en estos ilícitos. Y obviamente, bueno, todas estas circunstancias que es normal, ¿no?, que al cabo de unos meses, cuando hay alguien en prisión preventiva, las defensas solicitan el cambio de la cautelar por una menos gravosa. Señalan antecedentes médicos, antecedentes de salud, eso es bien habitual. Pero también hay que señalar que el que una persona esté enferma o tenga algún diagnóstico por sí mismo no involucra que no va a estar cumpliendo una medida cautelar. Esto es muy importante también, ¿eh?, porque se señaló que esto era relevante para el éxito de la investigación, más allá que ella, a partir de los parámetros que establece la ley, constituye un peligro para la seguridad de la sociedad, su libertad. Estamos hablando por el número de delitos, la reiteración, estamos hablando de la connotación de los delitos, las penas asignadas por la ley para estos delitos, y desde esa perspectiva entonces también la existencia de otras causas pendientes en relación a ella, sean todos los elementos para que esto avance. Ojalá que no nos quedemos, como ocurrió, yo lo vi, porque fui abogado querellante en esos casos, Penta SQM, que finalmente esto se terminó a la rápida, con la finalidad de no ahondar en la investigación y no establecer toda la verdad de lo sucedido.
2: ¿Y cómo avanza la investigación en ese sentido? Porque claro, no le pierde la pista, pasan demasiadas cosas y empieza a pasar el tiempo también, se revisan las medidas cautelares, pero eso no significa que avance la investigación necesariamente. ¿Cómo lo está viendo en un marco general? Aparte, recordemos que esta es una arista del caso Audios, que también es otro caso que avanza por otro carril.
1: Claro, a mí me gusta decirle caso Hermosilla, porque la verdad es que Hermosilla es lo clave más que los audios. Pero en rigor, bueno, la investigación en esta fase es reservada. Se supone que no puede ser pública, no debe ser conocido más allá de quienes intervienen como partes en el proceso. Entonces es difícil saber cómo va avanzando si uno no está en esa posición, y si uno no estuviera tampoco podría revelarlo. Claro. Pero sí hay indicios. Entonces, por ejemplo, cuando se solicita una audiencia como esta para revisar la prisión preventiva, entonces cada cual tiene que señalar qué motivos existen para

0: mantener o revocar. Y fíjate, uno de los motivos, uno de los elementos, es que existan antecedentes que den cuenta de que hay un delito, los delitos que se imputan. Acá estamos hablando básicamente de cohecho, estamos hablando además de lavado de activos, porque ellos no solamente recibían el dinero mal habido, según la imputación, sino que ellos habrían realizado un conjunto de actos para ocultar el origen ilegal de estos dineros, de estas coimas, ¿no? Son dos delitos, lavado de activos muy grave. Entonces, en ese caso, la fiscalía tiene que exponer. Y acá expuso, y el juez dijo, mire, ¿sabe qué? Acá hay más antecedentes. Más antecedente que la vez anterior cuando decretamos la prisión preventiva. Uh-huh. Eso da cuenta entonces que hay un avance, ¿no?, en la investigación. Pero insisto, acá yo creo que el mínimo en un Estado democrático de derecho que se le puede exigir al sistema de persecución penal es a lo menos esclarecer la verdad de lo que se investiga. Ese es el mínimo. Y esperamos que, más allá de las sanciones que correspondan en su caso, a lo menos se alcance ese objetivo que no lo logramos en el caso Penta y sobre todo en el caso SQM. Mm.
1: ¿Cuánto se deben prolongar estas investigaciones? Porque quizás eso es lo que más inquieta o provoca incertidumbre en la población, ¿no? Que estos procesos en cuanto a su periodo de investigación se extienden y no se llega a algo concreto, como por ejemplo en la situación de Luis Hermosilla, que ya vamos para los 2 años, si no me equivoco, 2, 3 años, ya perdí un poco la cuenta, sí. desde que se revelaran precisamente los audios. ¿Qué pasa con eso?
0: A ver, hay un plazo legal. Cuando hay una formalización, la investigación no puede extenderse más allá de 2 años desde el momento de la formalización, ¿ya? Entonces, en ese contexto, bueno, Ángela Bianco fue formalizada ya, entonces está corriendo el plazo de 2 años. Pero eso para el cierre de investigación, o sea, eso para la labor del Ministerio Público de poder indagar los antecedentes que den cuenta de la existencia de delitos y la participación de las personas imputadas en ellos. Sin embargo, a partir de ese momento se abre otro espacio que hace demorar mucho más estas causas, ¿no? Que una vez cerrada la investigación, entonces, bueno, las defensas pueden pedir que se reabra para los efectos de poder realizar alguna diligencia que ellos pidieron y no se dio, o la fiscalía no se pronunció. Pero después viene una etapa intermedia donde es muy clave esta etapa, pasa muy colado, ¿eh? Uh-huh. En la atención pública, porque es un poco más fome, si se quiere, para los ojos de precisamente la comunidad, ¿no?, y los medios, que es la etapa de preparación de juicio oral. Pero ahí es clave, porque ahí se define qué prueba va a ser presentada o no en el juicio. Uh-huh. Y eso puede durar mucho. Yo he estado en audiencia de preparación de juicio oral que han durado 6, 7 meses. Uh-huh. Bueno, imagínate, y después de eso está el juicio oral. Y el juicio oral, claro, involucra sesiones continuas, día a día, donde se va presentando la prueba hasta que se termina, ¿no?, toda la prueba que se va a ofertar. Entonces, a esto le puede quedar un par de años a lo menos.
2: Uh-huh. Estamos conversando con el abogado Mauricio Daza. Lo quiero cambiar de tema, pero al mismo tiempo no cambiarlo de tema, porque cuando hablamos de levantamiento del secreto bancario, no solamente estamos hablando de la Operación Tokio, pero bueno, con la Operación Tokio se volvió a reactivar el tema que se está conversando o se está discutiendo más bien en el Congreso. Para recordar a nuestros auditores y auditoras, estamos hablando de esta formalización de 17 imputados involucrados en la Operación Tokio, investigación que terminó con un operativo policial que desarticuló una red de lavado de activos y crimen organizado vinculado al Tren de Aragua y que se detuvo, entre otras personas, un ejecutivo de Banco Santander. Con este tema se vuelve a hablar de por qué es importante levantar el secreto bancario, que es un tema que además no solamente aportaría para este tipo de casos, sino que también para delitos, por ejemplo, de cuello y corbata, como se les llamaron, ¿no?
0: Bueno, obviamente hay que avanzar en los mecanismos que se le faciliten a la autoridad para detectar de una manera temprana indicios que den cuenta de la operación de redes de crimen organizado. Mm. En ese sentido no cabe duda. Ahora bien, este es un debate que tampoco es tan binario. Yo creo que acá se han planteado muchas posiciones y varias de esas posiciones tienen algo de razón. ¿Qué es lo que ocurre en el fondo acá? ¿Cuál es el problema de fondo? No tiene que ver con el levantamiento, no, el secreto bancario. Tiene que ver con la falta de confianza que importantes sectores de nuestra política, uno observa, tienen en el adecuado funcionamiento de los órganos de la administración del Estado. Mm. ¿Por qué no se quiere entregar la atribución a la unidad de análisis financiero para poder solicitar, sin una petición y autorización previa de un juez, el poder acceder directamente a cuentas bancarias? ¿Por qué no se confía en la UAF? Mm. Si eso es así de sencillo. Tampoco se confía en el Servicio de Impuestos Internos. Ahora, analicemos, ¿tiene algo de fundamento esa falta de confianza? Porque la falta de confianza deriva en el discurso de decir, mire, ¿sabe qué? Acá se puede haber pillado abusos. Acá va a haber un funcionario de la administración que sin ningún control va a poder acceder a la información de las cuentas corrientes de cualquier persona, ¿no? Y no va a haber un control previo, va a haber eventualmente un control posterior y aleatorio, ¿no? Que se va a hacer como una suerte de auditoría, fiscalización, para los efectos de ver si es que se está operando bien. Ahora, claro, se dice esto puede ser utilizado políticamente porque finalmente estos órganos estarían de alguna manera cooptados o habría una injerencia del gobierno de turno, la autoridad política de turno, básicamente en el nombramiento de su autoridad y en su funcionamiento. Eso es lo que está detrás de eso. Y eso es grave, obviamente, ¿no? Ahora uno dirá, ¿eso tiene fundamento o no? Fíjate que yo creo que sí tiene fundamento. Y uno dirá, ¿por qué? Yo mismo lo vi. ¿Qué es lo que ocurrió con las querellas del Servicio de Impuestos Internos cuando empezó a crecer el caso Penta y SQM? Cuando en general lo que ocurrió respecto al financiamiento ilegal de la política empezó a abrirse y se requería para poder investigar querella o denuncia al Servicio de Impuestos Internos. Echaron al director del Servicio de Impuestos Internos, el señor Jorrax, no recuerdo, ¿no? Y echaron a el subdirector jurídico del Servicio de Impuestos Internos, señor Vargas, que tenía 20 años de trayectoria profesional impecable, lo echaron. Y llegó un señor Barraza, ¿no? Si mal no recuerdo. Bueno, ¿y qué es lo que pasó con este señor? Dijo, mire, ¿sabe que no? Ya no vamos a presentar querellas ni denuncias. Porque nosotros estamos para recaudar, no estamos para investigar estas cosas. ¿Cabe alguna duda que eso fue una intervención política para los efectos de poder limitar y en su caso impedir que la indagación sobre financiamiento ilegal de la política avanzara? A mí no me cabe ninguna duda. Y eso da cuenta entonces que el poder político de turno tiene una injerencia para los efectos de poder influir no solamente en nombramiento, sino en la actuación de órganos como el Servicio de Impuestos Internos. Ahora, ¿eso significa decir no, es que entonces descartamos el levantamiento del secreto bancario a partir de la decisión administrativa de la UAF o el Servicio de Impuestos Internos? No. Pero hay que avanzar también en una consolidación institucional de estos órganos, del Servicio de Impuestos Internos y de la UAF, para los efectos precisamente de garantizar que exista, ¿no?, una suerte de cortafuego entre lo que es la decisión del poder político de turno y la actuación de estos órganos. Ahora, lo que se está planteando por parte del gobierno es decir, mire, ya, vamos a presentar una indicación o un proyecto de ley, no sé cuál va a ser la vía, pero una iniciativa legal para hacernos cargo de esto, ¿no? Y todo esto siempre pasando por la autorización de un juez. La crítica que se ha hecho, y también yo considero que parte del debate es razonable, es decir, mire, es verdad, los jueces dan habitualmente las peticiones de autorización de apertura de cuentas corrientes. Y eso también me consta como abogado querellante y sobre todo como abogado defensor. Las dan muy habitualmente bajo estándares que yo diría que son bastante laxos, ¿no? O sea, es bastante, digamos, probable que si un fiscal lo pide, se lo den. El problema es que puede demorar un tiempo excesivo.
2: Sí.
0: Y cuando estamos frente a redes de crimen organizado, el tiempo también es importante. Entonces se requiere inmediatez. Entonces entiendo que el gobierno, el ejecutivo va a plantear un proyecto de ley donde se establezca un plazo de 24 horas y un mecanismo, ¿no?, más sencillo, directo, para los efectos que haya una solicitud, dentro de 24 horas el juez pueda dar la autorización. Creo que eso podría destrabar este debate y generar, ¿no?, una solución. Más allá que, insisto, acá es necesario también ir a lo institucional. Reforzar la autonomía del Servicio de Impuestos Internos, de la UAF, y también su labor. Fíjense, todo lo que hablamos al comienzo, el caso de la muñeca bielorrusa, fue descubierto a partir de la acción de los órganos de fiscalización del Estado. No, fue descubierto porque a una señora se le ocurrió en un momento determinado grabar subrepticiamente una conversación que sostenía con Luis Hermosilla. Así salió el caso Factop. No fue descubierto por la UAS ni por el Servicio de Impuestos Internos. Oigan, así fue el caso Penta. El caso Penta se descubrió, ¿por qué? Por Hugo Bravo, que se peleó con los controladores del Grupo Penta. O sea, estamos en una situación tan precaria que los grandes casos de corrupción en Chile se descubren porque alguna de las personas que forman parte de los actos ilícitos se enoja con la otra y lo revela. Mm. Entonces, obviamente, eso da cuenta de una debilidad institucional que hay que mejorar más allá de lo que diga el papel.
1: Mauricio, estamos conversando con el abogado Mauricio Daza a esta hora de la mañana. Nos quedan unos minutos, Mauricio, podríamos seguir hablando de este tema, pero sí, también queremos avanzar respecto de lo relacionado con las casas de apuestas, ¿no? Las plataformas de apuestas en línea que también han estado en el foco de debate durante los últimos días a propósito de esta posibilidad de que a través de un mecanismo tributario se pueda regular una actividad que, por cierto, la Corte Suprema declaró que era ilegal, sí, por lo menos acá en nuestro país. ¿Cómo ve este caso también? Porque a propósito también de que estábamos hablando del Servicio de Impuestos Internos, ¿no? Respecto de decisiones bastante particulares que toma de cuándo en vez. ¿Cómo has visto esto?
0: Bueno, yo creo que obviamente es una mala señal, más allá de que siempre ha existido una discusión, ¿no? Por ejemplo, cuando existe algún tipo de fraude, bueno, siempre hay la discusión si es que respecto de los dineros mal habidos se puede cobrar impuestos. Ha existido una tesis que se vincula con separar el ámbito de lo que es la recaudación que se realiza a través del mecanismo de fiscalización de la ley tributaria que hace el Servicio de Impuestos Internos, dividirlo de lo penal, ¿no? O sea, no porque estén cobrando tributos, impuesto a la renta a un narcotraficante. Claro. Obviamente el narco lo que hace es ganar dinero con esto, ¿no? Si se le cobra, tiene renta. No, la definición de renta en nuestro país es bastante laxa y amplia, ¿no? De hecho señala que es todo lo que se reciba, cualquiera que sea el motivo, ¿no? O el fundamento de lo mismo, cualquiera que fuera el origen, ¿no? Naturaleza o denominación. Sin embargo, yo creo que más allá de lo puramente legal, obviamente que es una pésima señal, porque esta es una pelea que se ha dado durante años para los efectos de poder establecer que estos casinos online son ilegales. ¿Ah? Estos casinos online han sido ilegales a partir de resoluciones recientes de la Corte Suprema, tal como señalaste, pero además hay que señalar que son tan ilegales que hoy día existe un proyecto de ley en el Congreso que los trata de regular, obviamente, ¿no? De legalizar y regularlos. Y obviamente esto afecta, porque el proyecto de ley que se establece en el Congreso, o que más bien está en discusión en el Congreso, establece un marco tributario distinto, ¿no? Al marco tributario normal que se le puede aplicar a cualquier actividad económica, ¿no? Bastante más gravoso, también con barreras de acceso y garantías para que esto opere de una forma adecuada. Entonces, que en medio de esta discusión se venga con esta decisión, a mí me parece que es bastante inoportuno, y claro, también es una burla para quienes han estado peleando por esto, porque ojo, los casinos de estos juegos online están organizados,
2: sí,
0: hacen lobby, tienen publicidad en todas las partes, incluso patrocinaban camisetas de clubes de fútbol. Es una actividad ilegal, a vista y paciencia de todo el mundo. Entonces, que ahora se venga a decir, ya, ¿sabe qué? Entonces vamos a establecer un mecanismo de tributación, le van a devolver dinero, va a tener garantías tributarias, van a poder descontar sus gastos. O sea, ¿qué es esto? La verdad que es impresentable, sobre todo para un gobierno que ha sostenido que va a luchar en contra de la actividad ilegal, en contra de los delitos, en contra de todas las ilicitudes. ¿Verdad? ¿Es una incivilidad acaso esto? Pero a las personas que hacen casinos de juego les van a quitar la PGU.
2: Mauricio, pero si yo digo, bueno, el Servicio de Impuestos Internos está haciendo su trabajo es grabar, que es parte de lo que dijo el gobierno respondió de esa forma. El trabajo del Servicio de Impuestos Internos es regular los impuestos, y eso es lo que está haciendo. No nos queda nada de tiempo, pero...
0: Sí, bueno, eso es lo que te decía hace un minuto, o sea, eso tradicionalmente se ha señalado, sin embargo, también aquí hay un componente político, ¿no? Y obviamente, y ya lo dijimos, ¿no? El Servicio de Impuestos Internos hoy día es un servicio cuyo director es un funcionario de confianza del gobierno de turno. Bueno, entonces a mí no me parece adecuado, y esto importa, ojalá que paralelamente, lo que habría sido lógico, es que a lo menos paralelamente el presidente le ponga suma urgencia, ¿no? O discusión inmediata al proyecto de ley que regula los casinos de juego online, ¿no? Mm-hmm. Esa habría sido la señal. Pero dejar un proyecto que puede estar años, ¿no? Ahí dando vueltas, y con este amparo práctico de legalidad, a mí no me parece políticamente correcto.
1: Uh-huh. Abogado Mauricio Daza, como siempre, un gusto tenerlo acá en la radio. Podríamos hablar mucho más rato, pero sí, lamentablemente no. Acabó el tiempo, así que esperamos tenerlo pronto. Que esté muy bien.
0: Muchísimas gracias. Buen día.
2: Gracias, Mauricio.
1: Pausa en Radio Análisis. Ya llega Patricio López para continuar con el programa. Vamos y volvemos.

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buenos días en este lunes 8 de junio del año 2026. Y es el 8 del 6 y son las 8 con 6. Así es que muy bienvenidos y por supuesto esperamos que tengan una buena semana. Vamos al comentario. El crédito con aval del Estado, el famoso CAE, es una de las políticas públicas que han generado una controversia más larga y profunda en el Chile de los últimos años. Nos ha acompañado, ha sido parte de la discusión pública del país durante todo este siglo, durante casi todo este siglo. En nombre de favorecer un acceso más amplio de la población a la educación universitaria, tratando de eliminar esta suerte de elitismo que permitía que solo un sector accediera, se discutió durante el gobierno del presidente Ricardo Lagos y fue finalmente creada en 2005 mediante la ley 20.027. Sin embargo, la modalidad establecida resultó, primero, ser onerosa para el Estado; segundo, usurera para los estudiantes; y tercero, especialmente conveniente y poco riesgosa para la banca. Por lo que prontamente se transformó en una bandera para el movimiento estudiantil y en el principal motor de las históricas movilizaciones de 2011, donde la consigna de educación gratuita y de calidad no solo convocó multitudes durante varios meses y marcó el primer gobierno del presidente Sebastián Piñera, sino que impulsó liderazgos estudiantiles que luego se transformarían en dirigentes relevantes de la política nacional, como el expresidente Gabriel Boric, los exministros Camila Vallejo y Giorgio Jackson y la senadora Carol Cariola. Con esa trayectoria, que además de algún modo marcó la década pasada en la política chilena, hasta el punto que algunos ven en esas movilizaciones uno de los antecedentes del estallido social de 2019, fue natural que el entonces candidato Boric estableciera la eliminación del CAE como uno de los principales compromisos de campaña. Sin embargo, aquella promesa trató de cumplirse tardíamente, apenas en los últimos meses de gobierno, a través de la propuesta del FES, y finalmente, como era previsible, no se concretó. Con lo cual se produjo un efecto que puede ser comprensible, pero que es indeseable. Mientras la autoridad daba señales de que este draconiano crédito se eliminaría, un sector de los deudores dejó de pagar, pero debido a que la solución del Estado no llegó nunca, la morosidad aumentó y el mismo Estado, esta vez en manos de otras autoridades, se encontró en situación de proceder. Sin perjuicio de que el Estado, a través del gobierno, deba tomar las medidas necesarias para hacer cumplir la normativa y preservar las finanzas públicas, es decir, en principio nadie podría criticar a la autoridad por aquello, las medidas que se tomen, por muy efectivas o efectistas que parezcan, como ha ocurrido con la enajenación de la totalidad de la deuda o de todos los recursos disponibles en las cuentas corrientes de una cantidad hasta el momento indeterminada de deudores, como ocurrió el fin de semana pasado, deben, sin embargo, tener en consideración la historia y las distintas aristas de esta mala política pública. Primero, si bien la medida en su momento pudo ser bien intencionada para buscar más acceso de personas a la educación superior, su diseño es injusto, y el hecho que el gobierno anterior no lo haya resuelto no significa que siga siendo una tarea pendiente con los deudores. Segundo, y quizás lo más grave, la promesa de movilidad social no se cumplió, porque muchos de estos jóvenes provenientes de familias que no tenían hasta entonces acceso a la universidad, lo hicieron a través de casas de estudio y de carreras de baja reputación, con lo cual, además de que el Estado terminó financiando indirectamente a las peores universidades en vez de las mejores, hizo que muchos de estos jóvenes no solo no tuvieran el futuro que se les prometió, sino que además sí tuvieron una deuda imposible de pagar. Y por último, porque la autoridad no debe olvidar que parte significativa de la población no tiene ahorros, inversiones, acciones, ni redes pudientes de apoyo. Al revés, tienen solo su sueldo y sin él simplemente no se puede llegar a fin de mes.

0: Son las 8:11. Hemos seguido con mucha atención, en buena parte porque los alcaldes han sido muy interesantes protagonistas del debate político de los últimos meses. El Encuentro Nacional de Alcaldes y Alcaldesas que se realizó entre el martes y el viernes pasado en la ciudad de La Serena, este encuentro de la Asociación Chilena de Municipalidades. Cuatro días de debates, de presentaciones, con la presencia del presidente de la República también, y con una declaración que de algún modo encamina cuál va a ser la posición o las medidas que los alcaldes esperan que se realicen en los próximos días y semanas. Bueno, la alcaldesa anfitriona la alcaldesa de La Serena, a quien vamos a saludar a esta hora de la mañana, Daniela Norambuena. ¿Cómo está, alcaldesa? Muy buenos días, gracias por recibir esta comunicación.
1: Sí, muy buenos días, Claudio, a ti y a todas
0: Patricio,
1: las personas
0: Patricio.
1: Que nos están escuchando a través de la radio.
0: Sí.
1: Y bueno, sí, efectivamente fue un día muy, o sea, una semana en realidad muy acontecida la semana pasada con este gran encuentro de alcaldes de todo Chile en la capital regional de la región de Coquimbo, que es La Serena, así que fue bien, muy interesante, un gran, yo creo que diálogo, debate en algunas ocasiones también, conversaciones y una serie de cosas como para llegar a un acuerdo histórico, que es lo que también buscamos desde el municipalismo.
0: Así es, hay que aprovecho de mencionar nomás como dato referencial que la alcaldesa milita en Renovación Nacional. Alcaldesa, lo primero, este fuerte énfasis que hace la Asociación Chilena de Municipalidades en su carácter unitario, en que el municipalismo es uno solo y en el que además le piden a las autoridades que les trate como tal, no en función de sus eventuales militancias políticas. ¿Por qué para ustedes es importante hacer ese énfasis que diría yo que es el primer punto de la declaración final del encuentro?
1: Bueno, porque finalmente, a pesar de que los municipios tienen un liderazgo muchas veces que son con alcaldes o alcaldesas de distintos partidos políticos, más allá de eso, lo importante es que un municipio es la primera puerta de entrada de cualquier persona, desde un ámbito social, desde una gestión interna, desde una reparación de una calle, desde una luminaria, desde la seguridad, desde todo lo que hoy día el país se mueve, primero es un municipio. Entonces, yo creo que el primer principio que nosotros, o el primer espíritu que buscamos a través de esta asociación, en donde se encuentran alcaldes de todos los partidos políticos, desde el comunista hasta el republicano, con independientes, es tener una visión común de cómo mejoramos o hacemos que en definitiva los municipios puedan avanzar realmente para cumplir con las mejoras o con las necesidades que nos implica como responsables de las comunas de darle respuesta a los vecinos. Y yo creo que eso es un llamado en definitiva a que nos tienen que atender a todos por igual, independiente de dónde provengamos o de nuestra visión política. Y eso yo creo que es parte importante de este concepto del municipalismo que yo me sumo. A mí me gusta mucho el hecho de compartir directamente desde las visiones que cada alcalde va sugiriendo. Uh-huh. Pero como también hay ciertas situaciones que no ameritan, como por ejemplo algunas faltas de respeto o algunas otras cosas que van surgiendo en el camino también, que eso lo podemos ir conversando en esta entrevista. Pero creo que ese es como uno del punto común que todos vemos, es decir, somos todos juntos, estamos todos juntos y somos uno solo, los municipios son todos iguales, tienen las mismas finalidades, tienen los mismos objetivos y no nos pueden mirar de primera o de segunda categoría.
0: Ya, esto en parte tiene que ver con esta citación que hizo el presidente de la República hace algunas semanas, alcaldesa, al grupo de alcaldes que pertenecían a los partidos políticos que apoyaban al gobierno, lo cual no solo fue criticado por los que no fueron invitados, sino por varios de los que sí fueron.
1: Bueno, ahí el presidente tuvo la oportunidad también en este encuentro de responder un poco a esa solicitud y él explicó que, dado que somos 345 municipios de Chile, él dijo, bueno, vamos a hacer un diálogo no corto, sino que largo, e invitó, porque el presidente tiene la facultad de poder decidir a quiénes, cómo y cuándo se invitan a las organizaciones, a los grupos, en este caso a los alcaldes, y decidió invitar primero a los alcaldes que fuesen oficialistas y después en otro grupo a los alcaldes de oposición. Y en los alcaldes de oficialistas, en mi caso, yo participé del encuentro, tuve la oportunidad incluso de tomar la palabra, y efectivamente estuvimos cerca de más de 4 horas conversando con el presidente y con el equipo de ministros que él en esa oportunidad y subsecretarios invitó. Y fue un diálogo bien abierto, en realidad, o sea, donde también se manifestaron situaciones en las cuales nosotros vimos debilidades en ese momento, como el tema de la comunicación, de cuáles van a ser las certezas o no con respecto al tema de los recortes, si evidentemente van a ser así o no van a ser así. Entonces, fue un diálogo en donde se permitió realmente conversar. Y yo creo que también en la oposición fue, yo creo que en una primera instancia creo que fue positivo haber no es que se suene como división, sino que tal vez los oficialistas pueden tener otras cosas y de otras formas, y los de oposición verlo de otra manera, y creo que hubiese sido positivo este primer encuentro de manera no conjunta. ¿Y por qué lo digo? Porque lo vimos cuando nos reunimos todos a través de la Asociación Chile de Municipalidades, que les decía que es muy pluralista, es una asociación que estamos todos. Pero ahí, por ejemplo, se ve la diferencia. En que uno, cuando está escuchando al presidente de la República y el presidente de la República está hablando, no puede ser que un alcalde interrumpa de manera abrupta y de manera irrespetuosa, gritando desde la galería una serie de cosas que yo no pude entender porque estaba un poco más adelante. Y esas groserías son las que impiden justamente el avanzar y el diálogo y llegar a acuerdos. Entonces, yo creo que en esta primera medida que él había tomado, decir, bueno, vamos a hacer 2 grupos en reuniones, 1 porque somos muchos y 2 porque vamos a ver qué es lo que piensan desde los municipios con estas miradas políticas diferentes. Y eso fue por lo menos lo que se nos comentó, y él mismo lo dijo de frente. Entonces, creo que esa no es la forma de comunicarnos. Creo que más allá de quien esté de presidente o de presidenta, el respeto tiene que primar por sobre todo para poder lograr el diálogo que requerimos. Y eso es lo que nos hace mal muchas veces, que el que grita más fuerte es el que gana, o el que sale en una prensa, o el que sale en el titular, y eso no nos hace bien a los municipios. Entonces, por eso es importante mantener ese diálogo con toda la franqueza, pero respetuoso. Y ahí es donde yo creo que estos encuentros son importantes, pero también desde una base con el respeto, y era algo que yo creo que el presidente lo dijo: yo los quise escuchar a todos, les doy el tiempo y vamos a seguir trabajando. Nos presentó en esa oportunidad el encargado de Hacienda, quien es el que está haciendo las evaluaciones de todos los municipios de Chile con respecto a si se aprueba esta ley de reconstrucción, en donde dejarían también exentos de pago a los adultos mayores sobre 65 años. Y el impacto sería muy poco. En mi caso, yo ya tengo los números, o sea, lo estudié con mi director de Administración y Finanzas, evaluamos las contribuciones. Y finalmente no sería de mayor impacto, porque mi comuna es curiosa, yo creo que ahí está la discusión, ver cómo modificamos la ley de renta, que el fondo común municipal, la distribución es muy desigual. Si yo, por ejemplo, a través de las contribuciones o de las patentes de vehículos, porque en realidad no las patentes comerciales entran al 100, pero no así las de vehículos, si yo recaudo 100, yo aporto al fondo común municipal en un 67%. Y solamente me quedo con un 33% para mi comuna. El resto se va a este fondo grande, en donde no sabemos dónde se distribuye. Entonces también uno dice, ¿pero por qué? Y teniendo una comuna cercana a la mía, que es de Coquimbo, con el mismo número de personas, que somos 250.000 comunas en una conurbación, ellos cuando recaudan el 100 se quedan con el 100. Sí. Esas son las desigualdades, por ejemplo, que debiésemos hoy día estar discutiendo versus tal vez la disminución de lo que son los cobros de las contribuciones de los adultos mayores.
0: Sí, hay alcaldesa, sí, bueno, y estamos conversando con la alcaldesa de La Serena, Daniela Norambuena. Bueno, respecto a lo que mencionaba, una nota al pie nomás, es súper importante que las autoridades sepan que lo que ellos hacen de alguna manera suponen un ejemplo, un mal ejemplo para la ciudadanía. Entonces, claro, si estamos en época de polarización y las autoridades no se tratan con respeto, lamentablemente no se ejercen los liderazgos necesarios para poder enfrentar aquello. Pero dicho lo dicho, así como, como nota al pie, en los últimos meses, alcaldesa, y es en parte por eso que hemos entrevistado a tantos alcaldes durante las últimas semanas, y el gobierno que va a cumplir 3 meses recién el viernes o jueves, ha implementado al menos 3 medidas que han despertado las alarmas transversales en los alcaldes, ¿no? Lo del Fondo Común Municipal, lo de los recortes a la salud primaria, lo de la modificación a la Ley de Urbanismo y Construcciones. ¿Por qué piensa, más allá de que el gobierno, según usted señala, ha expresado con posterioridad su voluntad a conversar sobre estos puntos, ¿por qué piensa usted que se produjo esto, ¿no? Esto que, mirado a la distancia, uno dice, se debió haber previsto que iba a inquietar o que iba a provocar el rechazo de los alcaldes. ¿Qué pasó ahí, piensa usted, con esa deliberación?
1: Yo se lo dije directamente a los ministros que vinieron la semana pasada a La Serena, que aquí hay un grave problema de comunicación. Cuando un gobierno toma decisiones importantes para llevar a cabo su programación, su plan, ¿no es cierto?, que es súper válido, todos tienen que tener una ruta de navegación y objetivos para lo que esperan o quieren para Chile, pero eso lo tienen que hacer de la mano cuando hay una afectación para el otro, que en este caso son los municipios. Y el error se provoca cuando uno se entera por la tele o se entera por la prensa, finalmente, de las decisiones que van a tomar. Y yo creo que ahí está el error. El error es que ellos tienen que partir primero conversando de la forma en que se van a aplicar las cosas, que tienen todo su derecho a realizarlo. Pero primero se tiene que comunicar con las personas que pudiesen sentirse o que van a ser afectadas. Y eso somos nosotros los municipalismos. Pues las municipalidades tenemos muy pocos recursos. Todos los años realizamos una proyección del presupuesto para el próximo año y con eso tenemos que ver cómo lo vamos a hacer, en qué nos vamos a gastar, vamos a continuar con ciertos programas, vamos a eliminar ciertos programas que hoy día, por ejemplo, no dan la respuesta que busca la ciudadanía, y eso es un plan anual. Entonces, primero, si nosotros no tenemos la certidumbre de contar con recursos importantes que se entregan a través del Fondo Común Municipal, y es un primera como red flag, como aquí algo está pasando y no nos han dado realmente la certeza de qué es lo que o cómo lo van a aplicar. Entonces, yo creo que la falta de comunicación ha sido una de las inquietudes que a todos nos ha provocado, porque finalmente no sabemos el cómo. Ahora, el gobierno nos dijo en este encuentro de alcaldes, salió el ministro Quiroz diciendo que el Fondo Común Municipal no se iba a tocar. Ya tuvimos la oportunidad de conversar incluso con los parlamentarios. Yo lideré un panel en que habían 2 senadores de la República y 2 diputados también. Y todos conveníamos desde las distintas aristas políticas que el Fondo Común Municipal no se debe tocar. Entonces el gobierno de alguna u otra manera tiene que compensar. Y esa compensación es la que también no conocemos. Hacienda dijo que solamente hay 11 comunas que se verían afectadas porque son las comunas, entre comillas, que reciben más dinero. Pero tampoco dicen el cómo, cuánto y qué van a dejar de hacer. Y eso también es injusto para esas comunas porque, como bien te decía inicialmente, cada comuna tiene su presupuesto y su proyección. Entonces, más allá si es una comuna más rica, más pobre, a todos nos va a afectar de alguna u otra forma. Y con respecto a la salud, yo lo dije fuerte y firme, eso es algo que no se puede tocar bajo ningún motivo, porque en este caso yo como una de La Serena, la administración anteriormente la sostenían a través de la corporación Gabriel González Videla, el departamento de salud estaba ahí y era una de las corporaciones endeudadas más grandes de Chile. Yo traspasé salud hoy día a la administración municipal para que fuese más transparente, para hacer licitaciones públicas como corresponde, etcétera, y para poder volver a tener posibilidades de compra de medicamentos, de radiología. Entonces yo estoy sacando la salud adelante. Y lo que no podría hacer es que nos retrocedan en recursos para la atención primaria de la salud. Ahora, he visto declaraciones que indica que la atención primaria de la salud no se debería ver afectada, sino que los hospitales y todo, pero aún así encuentro francamente que la salud es algo que nosotros no podemos permitir que se toque.
0: Ya, ¿sería deseable una señal más categórica del gobierno? Porque hasta el momento no está muy claro cómo finalmente se va a ejecutar ese eventual recorte. Entiendo que por eso ustedes siguen preocupados.
1: Claro, es que es ahí donde nos dicen, tranquilos, no se va a hacer, no se va a tocar, pero bueno, entonces si anuncian cosas, la recomendación es que venga aparejado con algo robusto en materia de comunicación. Miren, vamos a disminuir este programa, porque no dio resultado, o no sé, el claro ejemplo de la Junaeb, que vieron que en definitiva una ración diaria era millonaria versus qué sé yo, ellos tienen que aplicar ahí los trámites administrativos, buscar a los responsables, y por el momento vamos a tomar esta decisión, pero sin afectar a que ningún niño, por ejemplo, se quede sin alimento. Ok, ahí uno hace el abre de la discusión. Hay una investigación, pero hay un cierre de seguridad de que hoy día ningún niño se va a quedar sin alimento. Esto es lo mismo. Si abres una discusión de que tú vas a generar modificaciones en ciertos cobros, en donde va a fallar o va a faltar recurso para un municipio, tienes que ver y decir, bueno, no se preocupe, porque yo a través de la ley de presupuestos tanto y va a quedar en el artículo fijo y no va a ser transitorio, es decir, no tengo que ir año a año a pelear el dinero al Congreso, digamos, para que aseguremos los recursos, sino que va a quedar en articulado donde tanta comuna se va a entregar por tal forma a través, no sé, de Subdere, que sería lo más lógico. Yo creo que Subdere debiese jugar un rol importante porque son, en el fondo, las billeteras de los municipios y los gobiernos regionales, entonces, y que a través de Subdere se nos va a entregar tantos recursos para poder compensar esa disminución. Y todos quedamos contentos, pero esa es la parte que falta. La certeza.
0: Sí, estamos a esta hora de la mañana conversando con la alcaldesa de La Serena, Daniela Norambuena, anfitriona de este Encuentro Nacional de Alcaldes y Alcaldesas 2026 de la Asociación Chilena de Municipalidades, que se realizó entre el martes y viernes de la semana pasada. Bueno, alcaldesa, yo mencionaba tres temas que ustedes les han alertado principalmente. Hay dos que han tenido más repercusión pública, el que usted mencionaba recién, la salud primaria, el tema del fondo municipal. Hay uno que un poco menos, pero que paradójicamente en la declaración de la asociación que yo leo, es donde la redacción es más categórica, ¿no? Voy a leer textual. Sí. Se manifiesta el rechazo total a la modificación de la Ordenanza General de Urbanismo y Construcciones impulsada por el Ejecutivo. A ver si a quienes nos están viendo y escuchando a esta hora de la mañana, alcaldesa, usted les puede explicar de la manera más didáctica posible por qué para ustedes una idea como esta amerita, cito textual, un rechazo total.
1: Bueno, porque finalmente cuando uno tiene una organización, los municipios también, cuando hay una persona que, por ejemplo, quiere ir a hacer un proyecto inmobiliario a través de una casa, por ejemplo, con apoyo del Servio, ¿ya? Entonces yo voy al municipio, activo mi trabajo, pero además también tengo que velar de que eso se cumpla no solamente con la ley orgánica de construcción, ¿no es cierto?, sino que además también tiene una relación directa con nuestra planificación, que es la planificación urbana que cada municipio hace cada 8 años por lo general, y ponemos ciertas normativas y reglas de acuerdo a nuestra geografía, de acuerdo, por ejemplo, en mi caso de patrimonio, en donde yo no puedo, por ejemplo, instalar, y ahí voy como un ejemplo didáctico, en la cual no puedo permitir que en el centro de la comuna de La Serena se vayan a construir estos verdaderos edificios tipo gueto y que vengan e impacten la geografía y además también el valor del patrimonio que tiene hoy día un casco histórico. Entonces, al final, esta modificación lo que hace es un poco perder esa identidad que tiene cada municipio de poder decidir qué podemos autorizar y qué no podemos autorizar en materia de construcción frente a todo lo que es un desarrollo urbanístico, porque detrás de cada lugar hay una identidad, y con esta modificación lo que sería perder esa identidad de construcción de un desarrollo urbanístico que uno va planificando cada 8 años a través del Pladeco. Entonces, eso es lo que hoy día impediría y como que nos meten la mano al bolsillo ya directamente en materia de decisiones de construcción, dándole auge, uno entiende las necesidades, ¿no es cierto?, ya sea inmobiliarias, de construcción, de necesidad habitacional, pero no a cualquier costo y a cualquier precio. Entonces es ahí donde nosotros en este caso no pudiésemos permitir estos guetos que hemos visto, lo que ha pasado, digamos, sobre todo en la región metropolitana con este tipo de construcciones, malvivir, problemas y condiciones que después somos los municipios los que tenemos que ir a responder o estar ahí en primera línea atendiendo las problemáticas que se van sosteniendo socialmente en este tipo de construcciones. Entonces, eso es en definitiva lo que nosotros no vamos a permitir, que ellos nos vengan a meter la mano al bolsillo en decisiones que nosotros también tenemos que decir a través de nuestra planificación del territorio.
0: Alcaldesa Daniela Norambuena, le queremos agradecer por esta conversación y esperamos que tenga una buena semana. Bueno, es difícil tener una mala semana viviendo en La Serena, pero bueno, de todos modos, que tenga una buena semana.
1: Bueno, muchas gracias, y cuando quieran los dejamos súper invitados a la comuna de La Serena, está muy bonita. Fue realmente bonito además ver a todos los alcaldes de todos los lugares, desde los más pequeñitos, visitando La Serena, nuestro casco histórico, en un teatro y además que es emblemático, que se recuperó, que estaba en la ruina, y así estamos, recuperando nuestro patrimonio, poniendo bonita, más bonita La Serena, y con todo el entusiasmo. Así que aquí los esperamos para cuando quieran venir a hacer un reportaje acá junto a nosotros, los dejamos invitados a La Serena.
0: Qué tentador. Ya, vamos a tenerlo en consideración. Alcaldesa, muchas gracias. Que esté bien.
1: Un abrazo. Linda semana. Chau, chau.
0: Ahí estaba la alcaldesa de La Serena, Daniela Norambuena, militante de Renovación Nacional, expresando por qué no solamente los alcaldes de oposición, sino también los de los partidos que apoyan al gobierno, y por eso su señalamiento de que el municipalismo es uno solo, han hecho planteamientos públicos pidiéndole al gobierno que modifique algunas de las ideas que ha planteado en las últimas semanas. La misma alcaldesa fue, por ejemplo, cofirmante de una carta que se envió hace algunas semanas al Mercurio, junto con los alcaldes de Providencia, Belolio y de Huechuraba, Luksic, los tres de partidos que, o del sector que apoya al gobierno, planteando la necesidad de que se abra un espacio de diálogo para que no se implemente el recorte a la salud primaria. La escucharon ustedes, al respecto fue categórica en su oposición. 8:33, vamos a un breve alto y a la vuelta a nuestro panel de conversación.

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1: 8:35.
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4: Hola, muy buen día. Bienvenidas, bienvenidos a una nueva semana, a una nueva programación. Comenzamos la semana y comienza el día también, esperando que tengan todas y todos, como siempre, una gran jornada. Una muy buena semana que ya comienza. Comenzamos ya la segunda semana del mes de junio, mes de mitad de año. Y aquí los vamos a acompañar con música, con información, con actualidad. Pronto revisamos parte de lo que es la prensa, lo que traen los titulares, en fin. Le voy a ofrecer mis disculpas porque hoy día la voz no es de las mejores. A lo mejor usted lo notará un poquito congestionado esto. Nos pilló el invierno. Nos pilló el invierno, las bajas temperaturas de repente que uno sale, entra, en fin, hasta que, como le decía, nos pilló el invierno. Así que vamos a tratar de hacer lo mejor posible hoy, pero un poquito, ya lo decía, no cambié la radio, ¿eh? O a lo mejor usted dirá, oye, esto está mal sintonizado, tiene un problema en la radio. No, no es la radio el problema. El problema es quien habla a esta hora de la mañana, que seguramente, a lo mejor lo van a percibir, sale distinta nuestra herramienta hoy día, me refiero a la voz. Ya lo decíamos, algo de información, actualidad, vamos a revisar en fechas conmemorativas en el mundo de la música, lo habitual en la compañía que intentamos entregar a ustedes a esta hora de la mañana, siempre a través de la frecuencia 99.9. También aprovechamos de saludar a todas y todos quienes están allí a través del www.radioua.cl. 15 grados a esta hora de la mañana, no va a variar mucho la temperatura, ¿eh? 15 y 17 hoy día, las extremas. 15 grados a esta hora, cielos cubiertos en la capital regional. Tenga precaución para la gente que va rumbo al aeropuerto o rumbo al sector norte, ya sea por Pedro Aguirre Cerda o ya sea por la ruta 1, por la costa. Precaución porque además hoy día mucha congestión a esta hora ya se registra producto de que se inaugura o es el primer día de Exponor. Pronto vamos a estar hablando de eso, ¿eh? Así que precaución, tengo amigos que van al aeropuerto. Por ejemplo, un amigo tiene vuelo a las 10 y media, ya se fue al aeropuerto porque me decía, hay que prever y está el tránsito lento hasta hora de la mañana. Eso lo que podemos indicar para comenzar la jornada. Vamos con música. Comenzamos con este clásico que ya suena, que llega The Cure, con este Boys Don't Cry, Los Chicos No Lloran. Bienvenidas y bienvenidos al matinal. Con ustedes hacemos precisamente el matinal 99.9. Bienvenidos.

Era el sonido de Divo a esta hora de la mañana, comenzando, como siempre lo decimos, aunque sea repetitivo o reiterativo, con buena música y con buen sonido. Es la idea, comenzar así la jornada. Lo adelantábamos hace algún rato, congestión a esta hora de la mañana, lamentablemente, sector norte, en varios puntos de la capital regional, pero principalmente sector norte, mucha gente que va, que se traslada, que se dirige al sector Exponor o a otros puntos del norte, pero hay a esta hora congestión por lo mismo, mucha precaución y mucha paciencia. Además, que van a haber alteraciones en el tránsito porque hoy día, lo vamos a revisar más adelante, hay visita presidencial, viene el presidente de la República, entonces eso generalmente también se adoptan medidas como corte de calles, desvíos, así que mucha paciencia, piénselo dos veces si va a salir en vehículo, porque va a estar bastante alterado, por decirlo así, el tránsito en el día de hoy. A esta hora hay congestión en diversos puntos de Antofagasta, principalmente en el sector norte. Digo a esta hora cuando tenemos 15 grados, marca los termómetros en la capital regional. Usted, señora, señora, amiga, amigo auditor, a lo mejor ya salió de su casita, está a lo mejor todavía ahí. Oye, la suerte. Saludos para los que están en la intimidad de su hogar.

a lo mejor disfrutando el desayuno a esta hora, a ustedes a lo mejor también en el tránsito, en el trayecto, ya llegaron, se van a tomar el primer café. Bueno, aquí los acompañamos, eso intentamos a través de la radio, a través de la frecuencia 99.9. Seguimos con éxitos, seguimos con música a esta hora para poner un poquito de ritmo y energía a la jornada. Escuchamos a...

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1: 9:00 a.m. En punto.
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Miguel Mateos nos acompañaba ahí con su obsesión, comienzo de los 90, esa canción, esa página musical. Así comenzábamos con ritmo, energía, como tiene que ser el bloque. Revisamos la actualidad. Ojo, lo decíamos recién con respecto al tránsito y los tacos de hoy, qué sé yo. Además, hay visita presidencial. El presidente Kast comenzó gira por el norte, por Arica y Antofagasta. El mandatario participó en las actividades del asalto y toma del Morro de Arica y llega a Antofagasta, donde va a asistir a la inauguración de Exponor, y también donde en horas de la mañana también asistirá a María Elena, para ser específicos, para la inauguración de la planta solar más grande de América. Eso va a ser por la mañana, tipo, o mediodía, tipo 12, está pactada esa visita. Y no solamente él, viene el presidente, quiero decir, y algunos ministros también. Hay comitiva presidencial, ya sea para ese, lo que decíamos, para la inauguración de Green Energy, lo que se llama ahí en el sector cercano a María Elena, y también para la inauguración de Exponor. Así que, ya lo decíamos, también van a haber seguramente complicaciones, entre comillas, complicaciones en el tránsito y desvíos a propósito de la gira presidencial de el presidente, valga la redundancia. Lo trae la prensa hoy día, lo revisamos más adelante. Costaron 647 millones. Entran en servicio barredoras para aseo de las calles de Antofagasta. Fueron importadas desde Inglaterra. Nos parece bien. En otro ámbito, hay puntos informativos que atienden dudas para acceder al cupón de gas en Antofagasta. Ojo que la fecha máxima para hacer efectivo este beneficio será el próximo 30 de septiembre. En lo que tiene que ver con la deuda al CAE, Tesorería concreta primer embargo de bien raíz en Antofagasta. Más de 900 personas en la zona ya han regularizado su situación desde la entrada en vigencia de las nuevas condiciones de pago. Esto es problemático, ¿eh? Interviene en terreno abandonado en Antofagasta por riesgo sanitario y posible foco del mosquito Aedes aegypti. Hubo autoridades de salud, de gobierno, en fin. El ingreso permitió constatar condiciones de insalubridad en el lugar y levantar muestras en terreno, ¿eh? Tras denuncias por presencia de vectores en el sector. Es muy problemático lo que acontece ahí. Estamos hablando del sector, ya lo hemos hablado muchas veces acá en el programa. La problemática que hay ahí en el sector de Lord Cochrane, un terreno que quedó entre comillas abandonado y el ojo de mar que fue creciendo y se convirtió en esta problemática que mencionábamos. Como le decíamos, autoridades estuvieron ahí en terreno y ojalá se, mire, tuvo que aparecer este mosquito o este riesgo sanitario para que se tomara en consideración esa problemática que viene siendo arrastre por semanas, por meses, hay que decir. En lo deportivo, Cobreloa terminó bien. Cobreloa termina la primera rueda como líder exclusivo de la Liga de Ascenso, luego de igualar 1-1 con Puerto Montt allá en el sur, en el estadio Chinquihue. Uy, me acordé a propósito de Chinquihue, ¿eh? ¿Usted sabe lo que significa Chinquihue? Lugar de gatos. Un dato curioso que me acordé a propósito del nombre del estadio de Puerto Montt. Continuamos con música a esta hora. Lead River Band, nos acompañan.

entre música, actualidad, lo que sucede a esta hora. Compartimos la mañana junto a ustedes con el matinal 99.9. Ya lo decíamos, a lo mejor ya llegó a casa, fue a dejar a los niños al colegio, a la bendición, en fin, va rumbo al trayecto, llegó al trabajo. La idea nuestra es acompañarlas, acompañarlos entre música e información a esta hora, en este punto. Siempre es grato escuchar a Lou Rawls, que era quien nos acompañaba. Pronto vamos a revisar información, detalle que está en nuestro sitio a través de radioua.cl. Usted no solamente nos escucha ahí a través de radioua.cl, sino que también se puede informar noticias de la universidad, noticias de la ciudad, la región, tendencias, actualidad, en fin, todo eso a través del portal radioua.cl. Estaba revisando. Pronto vamos a hablar en algunos temas. Por ejemplo, saludos a los amigos de Instituto de Investigaciones Antropológicas, que conmemoró 41 años con un conversatorio. También aparece información con respecto al homenaje que se rindió al actor y director Ángel Latus en la semana anterior. En fin, un conversatorio sobre convivencia escolar. Toda esa información está a través de radioua.cl. Pronto revisamos el detalle y también alguna información de la prensa local. Vamos a la música nuevamente. Aquí llega Olivia. Siempre también es grato escuchar y traer a nuestro escenario a Olivia. Olivia Newton-John.

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1: 9:28.
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Eso era Valerie, lo que escuchábamos, el título de la canción junto a Amy Winehouse. Esa versión grabada para una sesión de la BBC de Londres. Revisamos más información de la prensa local a esta hora. Empresa acusa omisión de anexo clave en millonaria licitación a cargo de la DPR, o sea, de la Delegación Presidencial Regional. Omisión del anexo número 3 pone en jaque la millonaria licitación de proyecto de televigilancia. Yo recuerdo perfectamente cuando conversamos, cuando se anunció esto, lo dijimos acá, ojo que esto puede traer alguna consecuencia, esto no es tan rápido, y aquí ahora aparece esta omisión del anexo número 3, como dice la información, que pone en jaque, ya está dicho, la millonaria licitación de proyecto de televigilancia. O sea, sigue esperando el proyecto. Es muy bonito el anuncio todo, pero todavía no se ejecuta a propósito de esto. Preocupación por eliminación de glosa para financiar convenio entre el GORE, gobierno regional, y EPA, la empresa portuaria de Antofagasta. Ya, ¿ven? Más información local. Los delitos asociados a armas tuvieron un alza de un 44.7% en el primer trimestre, ¿eh? Preocupante cifra. De esto también no se entiende, ¿eh? Contrato de basura vence el próximo 30 de junio y crece incertidumbre por la continuidad del servicio, indica la información también. Vamos a estar atentos a eso porque, como dice la información, hay preocupación, genera expectativa conocer ese tipo de datos. Esto es interesante, las operaciones de AMSA en la región van a producir cobre sin usar agua continental, indica la información. Tras el terremoto en Calama, autoridades buscan reanudar clases en la escuela Valentín Letelier. Presidente Kast defiende rebaja del impuesto corporativo y agradece al mundo privado. Aparecen los titulares de la prensa en el día de hoy. Ah, otro dato importante, ¿eh? Atenciones respiratorias llegaron al más alto nivel del 2026. Ojo con eso. Ojalá la gente pueda atenderse, vacunarse también con estas enfermedades propias del invierno, lo que trae el invierno, ¿eh? Atenciones respiratorias llegaron a su más alto nivel en el 2026. Lo que le adelantábamos hace algún rato, el presidente José Antonio Kast comenzó gira por el norte, por Arica y Antofagasta. El mandatario participó en las actividades de la conmemoración del asalto y toma del Morro de Arica. Insisto, lo cual me parece bien porque casi siempre esa fecha como que pasa para nosotros o para el resto del país como desapercibida. Para el ariqueño es importante. Qué bueno que se tome en consideración por parte de la autoridad central. Y hoy llega Antofagasta, el presidente ya está dicho, viene a inaugurar Exponor, pero antes, por la mañana, va a estar en la inauguración de la planta solar más grande de Latinoamérica, de Grenergy. ¿Ah? Va a estar ahí junto a autoridades de gobierno, tanto nacional como regional también, en esa inauguración que está programada a eso de las, al mediodía, está la inauguración de, la planta solar más grande de América, que va a estar ubicada a unos 30 kilómetros cercano a lo que es María Elena. Parte de las actividades que va a tener el mandatario en la región. Como siempre, habitualmente le decimos, entre música e información, para que usted sepa lo que está aconteciendo en la zona. Lo acompañamos entre canciones y música. Información a esta hora a través del Matinal 99.9.

0: escuchábamos un clásico ahí junto a Queen, de uno de sus primeros álbumes. Si no me equivoco, esto aparece en el Una noche de ópera de 1975. Puedo estar errado, pero creo que es ahí. Información que aparece a través de nuestro portal, radioua.cl, los titulares. Más de 40 solicitudes de indulto llegan al gobierno de Kast en sus primeros meses. Se detalla ahí dentro de los titulares a nivel nacional. Gobierno defiende rebaja presupuestaria en salud y recibe críticas desde la oposición. Todo eso aparece en nuestro sitio de noticias. El ministro Arrau, ministro de Seguridad, presentó en el Congreso un proyecto para crear el 911 chileno. Ya. Esto es grave, ¿eh? La Contraloría detecta puentes sin revisar desde el 2016 y fallas sin reparar tras auditoría. Está el detalle a través de la información en radioua.cl. Diputados aprueban aumento del ingreso mínimo y asignaciones familiares. Todo eso está, insisto, a través de radioua.cl. Acá en nuestra región, en nuestro portal, Servicio de Salud de Antofagasta, atenciones primarias refuerzan campaña contra la influenza en sitios con alta afluencia de personas. Toda esta información a través de radioua.cl. Consejo Municipal aprobó transferencia extraordinaria de 550 millones de pesos para bomberos. En otro ámbito, más del 40% de los trabajadores fiscalizados por licencias médicas no estaban cumpliendo su reposo. Mire, a propósito de lo que le comentaba hace algún rato, la inauguración de la planta energética hoy en María Elena, está acá en nuestro sitio, Foro Académico Chile-Australia abordará el desarrollo de la industria minera y la transición energética, temas importantes tanto para la región como para el país. Siempre revisando información de la universidad, contarles a ustedes que el Instituto de Investigaciones Antropológicas conmemoró su aniversario número 41 con conversatorio sobre patrimonio y territorio. Una vez más, nuestro agrado y nuestro saludo a todos quienes laboran ahí en el Instituto de Investigaciones Antropológicas. Hallazgo de mosquitos Aedes aegypti en Antofagasta. Experto de la Universidad de Antofagasta llama a reforzar la vigilancia sin generar alarma. Y en otra de las informaciones de la universidad, el doctor Pablo Camus lideró conversatorio sobre convivencia escolar y desafíos de la educación. Invitación que le realizamos a ustedes para que revise nuestro sitio, ingrese, no solamente nos escuche, también se puede informar a través de nuestro portal radioua.cl. Entre actualidad, melodías, música, vamos a escuchar a Bruno Mars. Luego tenemos noticias, conexión con el informativo de la hora. Pronto volvemos con la segunda parte ya del matinal 99.9. Bruno Mars.
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1: 9:57.
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2: Hola, ¿cómo están? Soy María Belén Araya y les doy la bienvenida a este informe de noticias donde hablaremos que alcaldes y alcaldesas acuerdan agenda común y exigen mayor financiamiento para los municipios. También sabremos que el gobierno descarta avanzar por ahora iniciativa para restablecer la pesca de arrastre de la jibia. Sabremos que TGR inicia embargos por deudas del CAE y detalla nuevas facilidades de pago según la renta.
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2: Tras iniciar embargos de inmuebles amorosos del CAE, la Tesorería General de la República recordó nuevas facilidades de pago según la renta. Los convenios topan las cuotas en 10% de los ingresos y eliminan el pie obligatorio del 10%, segmentando los montos máximos en tres tramos para evitar remates. Pole de Herrera nos cuenta más.
3: La Tesorería General de la República recordó la vigencia de nuevas condiciones flexibles para que los deudores del crédito con aval del Estado regularicen su situación financiera. Este anuncio se realiza tras la ejecución de embargos sobre bienes raíces a personas morosas, advirtiendo que quienes no inician un proceso de regularización arriesgan el remate judicial de sus inmuebles. Las nuevas modalidades buscan adaptarse a la realidad económica de cada deudor, estableciendo que las cuotas mensuales de los convenios de pago no superen el 10% de su renta. Además, se eliminó la obligación de cancelar el 10% total de la deuda acumulada de una sola vez como pago inicial, fijando topes máximos para el pie según los ingresos de cada persona. El mecanismo segmenta los tres beneficios en tres tramos de ingresos. Para rentas menores, 1 millón de pesos, tanto el pie como las cuotas mensuales parten desde una UTM. Para sueldos entre 1 y 2 millones de pesos, el pie máximo es de 1 millón de pesos. Y para quienes superen los 2 millones de pesos, el pago inicial tiene un límite de 1,5 millones de pesos. Desde la implementación de estas facilidades, más de 18.700 personas ya han regularizado sus compromisos financieros. Las autoridades reiteraron la invitación a informarse a través de sus canales digitales o presenciales, haciendo un llamado especial a deudores con alta capacidad de pago y activos inmobiliarios que aún no se han acercado a normalizar su deuda.
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2: La seguridad en la frontera norte y el control de la migración irregular continúan siendo parte de las prioridades del gobierno, que informó nuevos avances en infraestructura, vigilancia y coordinación interinstitucional para reforzar la presencia del Estado en las zonas limítrofes. El informe completo lo tiene Carlos Maturana.
7: ¿Qué tal? Así es. Justamente el viceministro del Interior y Secretaría General de Gobierno, Claudio Alvarado, expuso ante la Comisión de Zonas Extremas del Senado en Arica los avances del Plan de Fortalecimiento Fronterizo y del Sistema Integrado de Fronteras CIFRON, enfocados en reforzar el control migratorio y combatir así el crimen organizado. La autoridad señaló que las tres primeras etapas de CIFRON ya fueron ejecutadas, incorporando vehículos, tecnología de vigilancia y monitoreo aéreo con drones. Además, adelantó que se trabaja en nuevas fases para fortalecer el control en puertos y modernizar así las capacidades de fiscalización de aduanas. Alvarado explicó que la estrategia contempla el control de movimientos transfronterizos, el fortalecimiento de la gestión fronteriza y mejoras a la política migratoria y al marco legal. Entre los objetivos mencionó desincentivar la migración irregular y aumentar la presencia del Estado en las zonas limítrofes. Respecto de los resultados, afirmó que cerca del 50% de las obras de contramovilidad comprometidas ya están cumplidas. También destacó un aumento de 89% en el despliegue de efectivos del ejército y del 73% en los controles fronterizos, mientras que el 76% de los ingresos irregulares detectados este año terminó en reducciones.
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2: Autoridades sanitarias activaron protocolo tras detectar un murciélago con rabia cerca de la escuela Quimruca. Se inició vacunación preventiva de mascotas, sanitización y estudio epidemiológico sin personas expuestas ni contagios reportados.
0: La región de Valparaíso.
2: 8 personas acudieron a centros asistenciales tras presentar molestias por una posible emanación de cloro en la piscina municipal de Villa Alemana. Bomberos descartó alteraciones químicas en el agua y el recinto suspendió actividades.
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2: El subsecretario de Pesca descartó avanzar actualmente en la iniciativa parlamentaria para restablecer la pesca de arrastre de la jibia, mientras la industria reclama que se pierden toneladas de captura. El sector artesanal rechaza la moción, manteniendo congelado el debate por un plazo de 4 años. Ornella Mellado con los detalles.
1: Durante su visita a Talcahuano, el subsecretario de Pesca, Osvaldo Rutiala, explicó que el gobierno aún no tiene una postura fija sobre la moción de los senadores y que no es el momento oportuno para avanzar en la iniciativa parlamentaria que busca restablecer la pesca de arrastre para la jibia en el sector industrial. El gremio pesquero industrial solicitó modificar la normativa vigente que restringe la extracción del recurso únicamente al arte de la potera o línea de mano, argumentando que existen cerca de 100.000 toneladas disponibles que la pesca artesanal no está capturando, lo que a su juicio representa una importante pérdida en la capacidad productiva del país. Por su parte, el sector artesanal manifestó su total rechazo a las pretensiones de las grandes empresas extractoras. Dirigentes del sector calificaron la moción como un acto de oportunismo y enfatizaron que el desarrollo de la industria debe centrarse en el procesamiento y la exportación en tierra, dejando las labores de captura sustentable exclusivamente en manos de los pescadores artesanales. Actualmente, la legislación prohíbe el uso de sistemas como el arrastre de fondo y el cerco para la pesquería de la jibia en las costas chilenas. Las declaraciones de la autoridad ponen un freno temporal a la reactivación de esta modalidad, mientras se mantiene la tensión entre la necesidad industrial de asegurar materia prima y la defensa artesanal por la conservación de sus espacios de trabajo.
2: El Encuentro Nacional de Alcaldes y Alcaldesas concluyó con un compromiso transversal para defender los recursos y la autonomía municipal. Los jefes comunales rechazaron eventuales recortes presupuestarios y solicitaron una agenda permanente para abordar salud, educación y seguridad. Pablo Ortiz con el informe.
8: Con una declaración conjunta y el compromiso de actuar de manera transversal ante el Ejecutivo y el Congreso, finalizó en La Serena el Encuentro Nacional de Alcaldes y Alcaldesas, organizado por la Asociación Chilena de Municipalidades, ACHIM. Instancia que reunió durante 4 días a autoridades comunales de todo el país para abordar los principales desafíos del municipalismo. En el documento final, los jefes comunales reafirmaron la unidad de los municipios más allá de las diferencias políticas y territoriales, comprometiéndose a defender los recursos, la autonomía y las necesidades de las comunas. Asimismo, acordaron participar activamente en las discusiones legislativas que involucran al mundo municipal, especialmente en materias relacionadas con el financiamiento y la descentralización. Uno de los principales acuerdos fue el rechazo a cualquier disminución presupuestaria para los municipios y el respaldo al fortalecimiento del Fondo Común Municipal. Además, la ACHIM manifestó su disposición a trabajar junto al Ejecutivo y el Parlamento en materias como contribuciones, financiamiento local y una nueva ley de rentas municipales. El presidente de la Asociación Chilena de Municipalidades y alcalde de Zapallar, Gustavo Alessandri, destacó que el encuentro permitió consolidar una agenda común para enfrentar los desafíos que afectan a los gobiernos locales, especialmente en tareas como salud, seguridad y desarrollo territorial.
9: Muy contento de lo que hemos logrado a través de la unión, del compromiso de trabajar por todos los vecinos de cada una de las comunas, de los acuerdos que hemos llegado, de trabajar en conjunto. El municipalismo es uno solo y sobre todo de ponernos objetivos en común. La transparencia, la probidad, trabajar en vivienda, en salud, en educación y poder lograr trabajar con el poder ejecutivo y legislativo, llegar cuando hay un problema con varias soluciones, solo lo sabemos los que administramos realidades. ¿Y eso quiénes son? Los alcaldes. Con el Consejo Municipal, independiente de la comuna, todos tenemos los mismos problemas con distintas realidades.
8: Por su parte, el alcalde de Puerto Montt, Rodrigo Wainwright, valoró la capacidad de los alcaldes y del presidente.
10: En ese sentido, quiero poner en relevancia la capacidad que tuvimos para llegar a un acuerdo respecto a ciertos puntos que para nosotros son absolutamente esenciales y necesarios, y también el gesto que tuvo nuestro presidente José Antonio Kast de venir a La Serena, de juntarse con nosotros, porque yo tengo la convicción que como alcalde la mejor forma de poder conocer nuestras problemáticas, nuestras necesidades, pero también nuestros anhelos, estando con nosotros y poder compartir ideas para mejorar nuestra ciudad, nuestra región y nuestro país.
8: El alcalde de Ñuñoa, Sebastián Sichel, sintetizó la instancia como declaraciones de rebeldía del sistema político actual. La declaración también advirtió sobre la situación que enfrentan comunas más vulnerables, rurales y alejados de los grandes centros urbanos, señalando que los municipios continúan asumiendo responsabilidades sin el financiamiento necesario.
11: Yo creo que son tres declaraciones de rebeldía contra un sistema político que tiende a no ponerse de acuerdo. Uno, la posibilidad de construir acuerdos en conjunto y hacer petición en conjunto. Dos, poner en prioridad el municipalismo y dejar de ser los parientes pobres del sistema político para decir aquí es donde se hace la pega, necesitamos prioridad financiera, prioridad de la estructura legislativa. Y tres, dar una señal que en países polarizados los alcaldes sabemos que somos alcaldes de todos los ciudadanos de nuestras comunas y por lo tanto nos vamos a poner de acuerdo. Queremos el bienestar de las personas que representamos y no simplemente la pelea política, y por lo tanto también nos rebelamos a un clima político que es incapaz de construir consenso.
8: Por ello, los alcaldes solicitaron establecer una agenda de trabajo permanente enfocada en salud, educación y seguridad con el objetivo de entregar mayor certeza a los territorios y fortalecer la gestión local.
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2: La informalidad laboral afecta con fuerza a Arica y Parinacota con una tasa de 32,4% sobre el promedio nacional. Un estudio advierte mayor impacto en mujeres por cuidados, trayectorias laborales interrumpidas y necesidad de flexibilidad. Hasta acá dejamos el resumen de noticias. Nos volvemos a encontrar en una próxima edición con más informaciones.
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14: Las 10 de la mañana y 14 minutos.

A esta hora, gratas melodías en la programación de Radio Universidad Antofagasta. Lo clásico, lo de siempre. Pronto continuamos con la segunda parte del matinal. Ahora, la orquesta de Bergkamfer.

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1: 10 de la mañana y 28 minutos.
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5: 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Gracias a modernos telescopios, cámaras digitales y potentes computadores con los que se analizan estos datos, hemos detectado más de 600.000 asteroides y más de 25.000 objetos cercanos a la Tierra. 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

Ya, estamos de regreso luego de las informaciones, la actualidad, toda la información a esta hora de la mañana. Después el bloque con melodías, lo clásico de nuestra universidad, y ya estamos con la segunda parte de la matina. A esta hora habitualmente revisamos también éxitos musicales o parte de lo que fue la historia de la música. Le vamos a contar que un día como hoy, pero de hace 40 años, como pasa el tiempo, siempre decimos lo mismo, el tiempo como la uva pasa. Un día como hoy, hace 40 años, lo que escuchamos, Alphaville publicaba Afternoons in Utopia, segundo álbum de estudio de la banda alemana. Esta placa alcanzó la posición número 13 en el chart de Alemania y el número 7 en Suecia, en el álbum chart. Destacan éxitos que hasta el día de hoy son recordados y muy, por decirlo, tocados, radiados en las programaciones de emisoras. Nos quedamos con un recuerdo a 40 años de la publicación de este álbum. Aquí está Alphaville, Forever Young.

A esta hora estamos revisando, como es casi habitual en nuestro espacio, éxitos, melodías o álbumes que algo dejaron en la historia de la música. Nos vamos a 1989. Un día como hoy de ese año, 1989, Camouflage publicaba Methods of

Seguimos recordando hasta ahora de la mañana. Esto a más de algunas, algunos también, sí, ¿por qué no? Les traerá recuerdo que no bailó esto en la época, estoy hablando 90, finales de los 80 en este caso, ¿eh? Un día como hoy, pero de 1990, los New Kids on the Block, los chicos del bloque, publicaban el álbum Step by Step. Sabe que este fue su cuarto álbum de estudio de la boy band estadounidense. Esta placa alcanzó el número uno, o sea, el top one en el ranking Billboard. Además fue certificada con triple disco de platino en Estados Unidos y con disco de oro y disco de platino en Gran Bretaña. Con motivo de su lanzamiento, la agrupación se embarcó en lo que se denominó el The Magic Summer Tour, una gira mundial a la cual le pusieron una pausa en octubre de ese año, estamos hablando de 1990, exclusivamente para participar en el concierto. Muchos se recordarán de esto, fue

todo un suceso. Desde Chile, un abrazo a la esperanza, realizado en el Estadio Nacional de Santiago, desatando la histeria total entre sus fans, entre las más fieles fanáticas. ¿Se acuerdan o no? Oh, sí, eso marcó toda una época, esa Avenida Chile. La primera vez que vinieron los New Kids on the Block en su mejor momento. Ahí lo destacábamos. Un día como hoy se publica Step by Step, de 1990. Y aquí recordamos a los New Kids on the Block. A la vuelta, ya vamos con nuestro espacio habitual de las 11 de la mañana, nuestro denominado Bloque AM, con recuerdos.

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1: 10:58.
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4: El centenario de María Elena. María Elena, mi tierra natal y patrimonio vivo, se encuentra cumpliendo 100 años de vida. Se trata de la última oficina salitrera en actividad. Nacida primero como Colla Norte, fue bautizada con su nombre actual un día 14 de mayo de 1926 en honor a Mary Ellen Comdon, esposa de su primer administrador, el ingeniero Elias Kaplan, uno de los fundadores del sistema Guggenheim, método que revirtió el fantasma provocado por la aparición del salitre sintético y que revolucionó la explotación salitrera. Es decir, como región, conmemoramos una de las hazañas más importantes de Chile, donde no solo se hizo producción industrial al más alto nivel, sino que se conquistó el desierto. Allí se hizo patria en el nuevo Chile derivado de la Guerra del Pacífico. Actualmente, María Elena es una comuna fundada en 1979 en territorios que pertenecen a SQM, una empresa privada dueña de toda la infraestructura urbana, lo que es algo inusual. Para algunos se trata de una transición inconclusa desde lo que es un campamento minero a lo que debería ser un centro urbano. La historia de María Elena, así, a secas, tiene incontables protagonistas de carne y hueso, cuyos recuerdos quedaron impregnados en sus calles y casas, en sus edificios y fechas significativas. Sus primeros dueños fueron ciudadanos ingleses que compraron al fisco los actuales terrenos en 1924, donde levantaron una ciudad modelo, moderna, con aires arquitectónicos europeos y californianos. Para muchos, un sueño cumplido en el desierto más absoluto. Años después, quedó en manos de capitales norteamericanos con el Anglo-Lautaro. Todo esto duró hasta 1968, en que la Corfo tomó el control y pasó a ser una sociedad mixta con la formación de la Sociedad Química y Minera de Chile, Soquimich. Hasta allí arrancan nítidamente mis mejores recuerdos de la pampa de mis padres, familia y los primeros amigos y las primeras novias. De allí partí a Antofagasta y a muchos lugares lejanos, pero en medio del paisaje majestuoso, la historia siguió avanzando sin tregua. En 1971, el gobierno del presidente Salvador Allende estatizó la empresa y fue incorporada al área social de la economía. Sin embargo, en los años 80, el gobierno militar la privatizó y a fines de esa década pasó a las manos de Julio Ponce Lerú, a la sazón, yerno del general Augusto Pinochet, cuya familia sigue siendo la mayor controladora de la empresa, seguida de la empresa estatal china Tianqi Lithium, que anunció su proceso de desinversión gradual en la compañía, y más de 300 grandes inversores internacionales que transan sus acciones en la bolsa de Nueva York. En ocasión del terremoto de 7,7 grados que afectó en 2007 a Tocopilla, María Elena sufrió graves daños, lo que facilitó, paradojalmente, el avance en procesos de cesión en comodato de algunos edificios del casco céntrico al municipio. Por ley, su barrio cívico hoy está considerado como monumento histórico y zona típica, pero el alelo mayoritario de los heleninos de corazón y sus descendientes es que se garantice que la ciudad no desaparezca en el futuro, como sí sucedió, desgraciadamente, con todas las faenas calilleras que se levantaron durante dos siglos en el Norte Grande. Para muchas personas que quizás no conocieron las salitreras, es interesante recordar algunos hitos. El salitre fue el sustento económico del país desde 1880 hasta el inicio de los años 30 del siglo XX. En esa época, el norte da el vamos a la industrialización del país y el salitre es la mayor fuente de ingresos para el erario. El Estado ocupa el territorio y se levantan obras clave, como el ferrocarril desde Iquique hasta La Calera. Hay mucho progreso, pero también masacres contra obreros que se organizan en sindicatos y piden que los beneficios del oro blanco llegue también a sus hogares. En paralelo, se producen movimientos migratorios enormes desde los países vecinos y de todo Chile hacia las pampas salitreras, que eran un hervidero de vida e intercambio cultural tejido entre los mirajes del desierto. En otras partes del mundo occidental, en esos días se vivía el auge de la segunda revolución industrial, caracterizado por la construcción masiva de trenes y el tendido de vías férreas, y paralelamente se levantan los primeros edificios en altura. En tanto, Estados Unidos vive la época dorada del crecimiento económico y la inversión fuera de sus fronteras, lo que duró hasta el crack del 29 y la Gran Depresión de los años 30. Así, María Elena es historia por donde se le mire. Era una de las más grandes y modernas, era autosuficiente, con casas sólidas, avenidas, plazas, mercados, pulperías, piscinas, teatros, una radioemisora de lujo, estadios, clubes sociales y cosas inimaginables para la época. Y un detalle particular: en ese tiempo, los ejecutivos, obreros y empleados compartían el día a día en el espacio público local. No tenían turnos largos de descanso para escapar a las costas o al resto del país. Es decir, compartían las alegrías y los dolores de los enganchados, migrantes y soñadores que venían de todas partes. De esa forma, a mi juicio, se forja una identidad y una cultura particular, la del Pampino, fecha que se celebrará el próximo 6 de junio. Estimados amigos, hace unos días fui hasta Coyasur. Fuimos a dejar las cenizas de un tío querido que murió en La Serena y quería descansar en la tierra de sus ancestros. Previamente, recorrimos María Elena en un cortejo silencioso. Era la hora en que el sol estaba en su cenit. En medio de calles desordenadas, caóticas, destrozadas y en abandono. Paradojalmente, la pampa circundante se veía bullente, impresionantemente viva, a pesar de cumplir sus primeros 100 años. Me pareció que sigue siendo un territorio rico e inagotable en energía solar, productos químicos, fertilizantes y yodo, y sobre todo litio en el salar de Atacama, y quizás la cuna de nuevos pampinos con algo de aires caribeños y asiáticos, en demanda de trabajo y la generosidad nortina. Muchas gracias y hasta una próxima oportunidad.
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A esta hora nuestro bloque AM, el denominado bloque AM, ahí escuchábamos a Albert Hammond, nos cantaba Ansiedad. Otro clásico, aquí llega Manolo Galván, Te quise, te quiero y te querré.

gratas melodías, como siempre a esta hora, la programación de Radio Universidad de Antofagasta en el denominado bloque AM. La música del ayer con el sonido de hoy. Nos piden escuchar algo que no es tan antiguo, esto de 1995, unos 30 años atrás, se puede considerar contemporáneo, pero nos dicen acá, no han tocado temas lentos. Tiene razón. Aquí va uno, el recuerdo para este éxito. Gianluca Grignaldi, italiano. Mi historia entre tus dedos.

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1: 11:28.
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Avanza la mañana a través de la programación de Radio Universidad Antofagasta y nosotros acá tratamos, intentamos de ser su compañía ideal para estas primeras horas del día y de la semana. Algo que le adelantábamos hace algún ratito cuando revisábamos información, sabe que 647 millones costaron nuevas máquinas que entran en servicio, barredoras para el aseo de las calles de Antofagasta. Mucha gente dirá, uff, qué bueno, hacía falta. Bueno, eso fue. Tres barredoras importadas desde Inglaterra entraron en servicio para el barrido de las calles en Antofagasta, las que cumplieron sus primeras pruebas y tareas en el sector norte y que este sábado fueron presentadas en sociedad ahí en el Paseo Prat, sorprendiendo gratamente a los vecinos que a esa hora transitaban, quienes conocieron su funcionamiento. Una inversión de 647 millones que viene a complementar el servicio de barrido y lavado de calles. Esto permitirá el servicio 24/7, según indicaron algunos concejales. Este proceso además requirió una capacitación del personal de la Dirección de Aseo del municipio. Y en esta primera semana prestaron una serie de servicios en calles y avenidas del sector norte, trabajos que se van a extender en toda la comuna. Si bien es una tecnología de primer nivel, considera una máquina principal y dos secundarias para su éxito, es clave que las calles estén despejadas, dado que, en caso de haber vehículos mal estacionados, no pueden cumplir con su labor, precisaron desde el municipio. Qué bueno, ¿ah? Inversión de 647 millones en máquinas para el aseo y barrido de calles en la capital regional. Más información, puntos informativos atienden dudas para acceder al cupón de gas que fue anunciado en la cuenta pública. Hay mucha gente que está interesada. Sabe que la fecha máxima para acceder o para hacer efectivo este beneficio será el próximo 30 de septiembre. Con puntos informativos, en la entrada del edificio de la delegación presidencial, hay un costado de la Plaza Colón, en las oficinas del FOSIS, también en Maipú 331, y en diferentes juntas de vecinos de Antofagasta, funcionarios de la Seremi de Desarrollo Social y Familia continúan atendiendo las consultas para acceder al cupón de gas, beneficio que entrega el gobierno con un monto de 27 mil pesos. Los diversos dispositivos recibirán público de lunes a viernes hasta el 30 de junio y su objetivo es responder las consultas o interrogantes de las personas que están en el rango del 80% del registro social de hogares. Esta medida apunta a ir en ayuda de la población debido al fuerte incremento y al alza del precio de los combustibles a nivel internacional. A nivel regional, 219 mil hogares potenciales, no familias, podrían recibir este beneficio ingresando al sitio web cupondegas.gob.cl. Ese es el sitio, cupondegas.gob.cl. Y una vez ingresado, el trámite se realizará a través de la aplicación Banco Estado, Root Pay o en cajas vecinas por el monto a ocupar, ya sea en forma total o parcial. En este contexto, el Seremi de Desarrollo Social y Familia, Carlos Figueroa Barrera, explicó la importancia de este proceso para obtener el cupón con un valor único de 27 mil pesos, cuya modalidad de canje, cupón digital o en papel, el usuario entregará a las diferentes distribuidoras que operan en cada una de las ciudades. La fecha máxima para hacer efectivo este beneficio será el próximo 30 de septiembre de este año, con el propósito de aliviar la delicada situación económica provocada por el alza de los combustibles y que provocó este efecto dominó, ya lo hemos conversado acá en la radio muchas veces, en el precio de diversos productos, sobre todo en la zona alejada como la nuestra de Centros Agrícolas y de Santiago. Así que ya lo sabe, puntos informativos atienden dudas para que la gente o usted pueda acceder al cupón de gas. Con música e información, como siempre, hacemos la mañana a través del matinal 99.9.

Bien, se nos pasa rápido la mañana, como casi habitualmente lo decimos, y así es realmente. Vamos con los datos habituales que entregamos a esta hora. Sabe que estamos viviendo la semana número 24 del año. Estamos entrando en la semana número 24. Este es el día 159 de este año 2026. Saludamos, como siempre lo hacemos, como es habitual, saludamos a toda la gente que está celebrando hoy fecha importante en su vida, ya sea algún aniversario de algo, matrimonio, pololeo, en fin, o para los que están cumpliendo años. Así que muchas felicidades a todos ustedes que celebran fecha importante hoy día, y principalmente, insisto, a los que están de cumpleaños en este día lunes 8 de junio, mes de los santos, así se le decía antiguamente al mes de los santos, o al mes de junio, quiero decir. A propósito de santo, el santoral para el día de hoy recuerda a San Medardo. Si hay algún Medardo escuchando, o si usted conoce alguno, salúdelo porque está de onomástico en el día de hoy. Valores económicos, la UTM, la unidad tributaria del mes, en este caso del mes de junio, 71.506 pesos, esa es la UTM, 71.506 pesos, la unidad tributaria mensual. La unidad de fomento, 40.729 pesos para el día de hoy, 40.729 pesos con 31 centavos. El dólar para hoy, 888, dólar 888 con 36, así abrió hoy la divisa norteamericana. El euro, 1.032, euro 1.032 con 50 centavos. Los valores económicos para el día de hoy. Las temperaturas, la mínima fue de 15 grados, se registró a las 6 de la mañana con 41 minutos. Mínima 15 grados, máxima 18 para esta jornada. A esta hora tenemos 17 grados. El pronóstico indica cubierto variando a nubosidad parcial. Saludamos a Mejillones como habitualmente lo hacemos a esta hora. El pronóstico indica cubierto variando a nubosidad parcial también para Mejillones, con una máxima de tan solo 20 grados. Saludos para Mejillones allá a través de la señal 99.9 que nos escuchan, y para toda la gente que va, que viene por la ruta 1 principalmente. Maneje con cuidado hoy, sobre todo que va a haber más tráfico en esa ruta a través de la señal 99.9 que nos escuchan ahí. Y con estos datos nos comenzamos a despedir, agradeciendo como siempre el que usted haya comenzado su semana, su jornada junto a nosotros. Como siempre, la invitación para que se quede en la sintonía, no se vaya, no se separe. En los próximos minutos ya viene el programa Sinergia, buen programa, Sinergia Positiva. Después de Sinergia, noticias universitarias, y volvemos un ratito ahí para acompañarlos con las melodías y la música de nuestra tierra. Nos vamos con música como siempre, ¿eh? Una vez más, las disculpas por la voz hoy día, no ha sido de las mejores, pero aquí estamos igual intentando acompañarlas. Que le vaya bien, ¿eh? Y acompañarlos también, por supuesto. Que le vaya excelente, que tenga una grata jornada. Siga junto a nosotros a través de la señal web, radioua.cl, y también a través del 99.9. Ya viene Sinergia Positiva. Chao.

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1: 11:58 a.m.
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9: Buenas tardes a todos y a todas quienes nos acompañan en este nuevo capítulo de Sinergia Positiva. Mi nombre es Clara Oré y soy psicóloga del Servicio Médico de Alumnos de la Dirección de Desarrollo Estudiantil de la Universidad de Antofagasta. Mi colega, ¿cómo estás, Carolina?
10: Bien, Clara, felices de compartir nuevamente este espacio de conversación, de reflexión y bienestar emocional junto a ustedes.
9: El día de hoy vamos a hablar de un tema muy interesante y profundamente humano, que creo que no lo habíamos abordado en nuestros programas. Esto es la psicología positiva, un enfoque de la psicología que busca comprender qué cosas ayudan a las personas a vivir con mayor bienestar, más satisfacción y sobre todo equilibrio emocional.
10: Y es importante aclarar algo desde el comienzo, porque muchas personas creen que la psicología positiva significa, entonces estar feliz todo el tiempo, o ver todo bonito under the rainbow, aunque las cosas estén mal. Pero no se trata de eso la psicología positiva.
9: Exactamente, la psicología positiva no niega el dolor, no niega la tristeza, ni la ansiedad, ni los problemas. Lo que propone básicamente es ampliar nuestra mirada y preguntarnos también qué fortalezas tiene una persona, qué cosas ayudan a recuperarse después de momentos difíciles, cómo podemos desarrollar bienestar emocional de manera más consciente.
10: Exacto, porque durante muchos años la psicología estuvo súper enfocada en estudiar enfermedades, ¿cierto? Los trastornos de personalidad, el sufrimiento emocional, lo cual por supuesto que es muy importante, pero luego comenzó entonces a surgir una nueva pregunta, porque además de tratar el malestar, ¿cómo ayudar a las personas a sentirse mejor con su vida? ¿Qué tal si también hablamos del bienestar, por ejemplo?
9: Exactamente, y ahí aparece la psicología positiva, impulsada principalmente por el psicólogo Marty Seligman, quien planteó que la salud mental no es solamente no tener una enfermedad, sino también experimentar bienestar, vínculos sanos, sentidos de vida y satisfacción personal, tal como lo define actualmente la Organización Mundial de la Salud.
10: Exacto, y esto es muy importante porque a veces una persona puede no tener un diagnóstico psicológico, pero igualmente puede sentirse vacía, agotada o desconectada emocionalmente, ¿ya? No siempre se trata de un trastorno de personalidad o del ánimo. A veces nos pasa que tenemos momentos bajones en nuestra vida o momentos donde estamos desorientados en nuestra vida.
9: Justamente, entonces la psicología positiva busca desarrollar habilidades emocionales que van a favorecer una mejor calidad de vida.
10: Exacto. Clara, yo siento que actualmente estamos viviendo una sociedad que es muy acelerada. Mucha exigencia, mucha comparación constante, como habíamos hablado en otros capítulos, cómo las redes sociales nos generan esta presión en el fondo, y también está la presión por rendir, por funcionar, por ser funcionales y productivos, y eso hace que muchas personas olviden disfrutar lo que es el día a día, lo cotidiano.
9: Totalmente de acuerdo, Carolina. Nuestro cerebro muchas veces entra en modo survivor, ¿cierto?
10: Claro.
9: Modo supervivencia, supervivencia extrema. Nos enfocamos solo en resolver problemas, en cumplir las metas, en responder exigencias, pero dejamos de conectarnos con nuestras emociones positivas simples. Por ejemplo, la gratitud, disfrutar un momento, claro, mirar el mar, la calma, el silencio. Eso nos hemos olvidado un poquito y estamos como más tratando de resolver más los problemas en realidad, ¿no?
10: Claro que sí. Además tenemos un fenómeno psicológico que es muy interesante que ocurre acá. El cerebro humano tiene una tendencia natural a enfocarse más en lo negativo que en lo positivo, así que es una lucha, ¿no?
9: Sí.
10: Porque es obvio, tenemos que sobrevivir. Entonces tenemos que pensar en qué podría salir mal para poder sobrevivir.
9: Exactamente. De hecho, eso se conoce como el sesgo de negatividad, ¿cierto? Entonces, desde el punto de vista evolutivo, el cerebro aprendió a detectar peligros para sobrevivir,
10: claro,
9: modo survivor. Por eso muchas veces recordamos más fácilmente las críticas que nos hacen,
10: claro,
9: o los errores que cometemos o problemas que hemos experienciado, ¿cierto? Desagradables.
10: Claro que sí. De hecho, la ansiedad no es eso, es como miedo a cosas malas que podrían tal vez,
9: claro,
10: en una de esas pasar. Por ejemplo, una persona puede recibir 10 comentarios positivos, uno solo negativo, y muchas veces quedarse pensando o pegado solo en el comentario negativo.
9: Exactamente, y por eso es tan importante aprender a entrenar también la atención plena hacia experiencias positivas y recursos personales. Tratar un ratito, 5 minutos, 2 minutos de observar qué bueno tiene esto, ¿no?
10: Claro que sí. ¿Qué te parece, Clara, que vayamos a una pequeña pausa musical, pero ya regresamos más con más conversación sobre el bienestar emocional y la psicología positiva aquí en Sinergia Positiva?

0: Bien, ya estamos de vuelta con Sinergia Positiva, el día de hoy hablando respecto a las emociones positivas, al bienestar y sobre todo a la psicología positiva, ¿cierto? Y cómo construir bienestar emocional en nuestra vida cotidiana, en el día a día.
1: Exacto. Y ahora me gustaría que las dos pudiéramos profundizar en algo muy importante, las emociones positivas, porque si no, vamos a pasar todo el programa
0: negativas.
1: Negativas. Exacto. Las emociones positivas.
0: Exacto, porque muchas veces pensamos que las emociones positivas solo sirven para sentirse bien, pero desde la psicología tienen funciones mucho más profundas.
1: Exactamente, de hecho las investigaciones muestran que emociones como la alegría, la gratitud, la esperanza y el amor ayudan a ampliar nuestra capacidad de pensamiento, ampliar nuestra capacidad de ser creativos y de adaptarnos, de ser más flexibles.
0: Justamente, por ejemplo, cuando una persona vive en un estrés constante, el cerebro de esa persona está en un constante estado de alerta. Claro. Y se enfoca únicamente en sobrevivir o defenderse.
1: Exacto.
0: Entonces sus respuestas van a ser súper hostiles hacia el otro, ¿no?
1: Claro que sí, o va a estar muy sensible a percibir cualquier negatividad
0: o crítica,
1: ¿cierto? Pero en cambio, cuando experimentamos emociones positivas, por ejemplo, cuando nos reímos y nos duele la guatita de reír, ¿no?, el cerebro se relaja y puede pensar con mejor flexibilidad, con mayor flexibilidad, se vuelve más maleable, más plástico.
0: Exacto, incluso si nos reímos, nos relajamos o dejamos de estar pendiente de lo que estamos bloqueados, digamos, eso incluso puede mejorar nuestra capacidad para resolver el mismo problema.
1: Claro que sí.
0: ¿Ya?
1: Yo siempre voy a recordar que una vez tú hiciste un manual de psicología.
0: Parece que sí, había hecho mucho.
1: Pero era una imagen que me quedó grabada, que era sobre los efectos positivos de la risa en el cuerpo. Sí. Y iba desde efectos así como los que conocemos, ¿no?, de sentirnos mejor en nuestro cerebro, pero físicos también. Era tan impresionante que reír generara tantos cambios en nuestro cuerpo. Siempre lo voy a recordar y voy a asociar esa imagen contigo.
0: Mira, qué bueno haber dejado huella en el manual. Ah, es verdad, o sea, cuando uno en realidad la pasa bien, el cerebro se relaja, podemos resolver mejor los problemas, podemos relacionarnos mejor con otros y también nos podemos recuperar emocionalmente también de,
1: claro,
0: esta,
1: sí,
0: de este choque, ¿no?
1: Exacto. Una de las herramientas más estudiadas, de hecho, en psicología positiva, es la gratitud. Mira tú.
0: Oye, y eso sabes que yo lo hago todos los días, cuando me despierto en la noche y en la noche siempre agradezco, ¿ya? Y no hablamos de negar las dificultades o fingir felicidad. Claro. La gratitud consiste en reconocer conscientemente, de verdad, aquello que sí está funcionando.
1: Exacto.
0: En nosotros, aquello valioso que realmente que existe y está presente en nuestra vida.
1: Exacto, porque muchas veces nuestro cerebro se acostumbra tan rápido a las cosas buenas que dejamos de notarlas, los damos por sentado. Entonces las cosas que son increíbles, por ejemplo, tener buenos amigos, tener una familia que te quiere, tener una pareja que te apoya, tener una mascota que te adora, todas esas cosas las damos por sentado, como ya no nos llama la atención, lo dejamos de ver, lo invisibilizamos.
0: Exacto.
1: Y está todos los días presente, aparte de los problemas.
0: Justamente, dejamos de ver estas cosas, de notarlas, ¿cierto?
1: Claro que sí.
0: En la red de apoyo, como decía Carolina, tener salud, vivir en una casa bajo techo.
1: Claro.
0: Exactamente.
1: Hay distintos estudios que muestran que practicar la gratitud, que no es decir gracias por nada, sino que sentirse agradecido de forma constante, puede disminuir síntomas de ansiedad, aumentar el bienestar subjetivo, es decir, sentir que las cosas van mejor y mejorar, de hecho, las relaciones interpersonales.
0: Justamente, y ahora un ejercicio simple, ¿cierto? En estos pocos segundos que tienen para dejarles como reflexión, piensen en tres cosas positivas del día, ¿cierto?, de su vida, que ustedes puedan agradecer y que puedan generar cambios emocionales importantes con el tiempo también.
1: Claro que sí, hacer como clara entonces en la noche antes de acostarse, agradecer o sentirse agradecido, o en la mañana.
0: Exacto.
1: Algo tan simple como, como dice Clara, escribir tres cosas positivas en el fondo que me pasó en el día, ir teniendo un registro. De repente sería re lindo ver un registro anual
0: de gratitud,
1: de todas las cosas que me pasaron.
0: ¿Sabes
1: bien?
0: Que en la psicología positiva hacen un ejercicio que es el frasco de la gratitud. Entonces ponen un frasco y es un taller, se supone, ¿cierto?, de bienestar. Y los participantes escriben algo por lo que están agradecidos. Después sacan los otros participantes y leen el mensaje. Entonces todos coinciden.
1: Se puede hacer en la familia, se puede hacer entre
0: Exacto.
1: amigos. Otro concepto que es muy importante en la psicología positiva son las fortalezas personales, ¿no? Poner foco también en no lo que nos falta, sino en cuáles son nuestros recursos.
0: Justamente, nuestras características internas son aquellas que nos ayudan a enfrentar la vida. Por ejemplo, ser perseverantes, ser empáticos, creativos, tener valentía, buen humor, capacidad de querer, de hacerse querer también, claro. ¿Cierto? Liderazgo, curiosidad.
1: Muchas veces las personas tienen muy claras sus debilidades. Ay, yo soy malo para esto, para esto, para esto. Pero les cuesta muchísimo reconocer su fortaleza. ¿No te ha pasado que a veces has hecho selección de personal y hay que hacer ese ejercicio de dime cinco cosas que tú encuentras que son positivas en ti y cinco cosas que son negativas? Y a veces uno nota lo difícil que es a veces las personas reconocer las fortalezas que tienen y los recursos que tienen.
0: Es verdad, sí, es verdad. Y porque muchas veces las personas finalmente tienen, como tú dices, claras sus debilidades.
1: Claro.
0: Porque culturalmente nos enfocamos más en corregir errores que en potenciar nuestras
1: Exacto.
0: habilidades.
1: Exacto, y siempre nos dice que hay que ser humilde, hay que ser humilde, ¿cierto? Entonces, y hay que ser humilde, pero eso no significa no reconocer nuestras potencialidades, porque ese tampoco es un acto de deshumildad, ¿no?
0: Exactamente.
1: Desde la salud mental, esto es muy relevante, porque reconocer recursos internos va a ayudar a fortalecer la autoestima y la sensación entonces de eficacia personal, de que sí puedo hacer las cosas.
0: Exactamente. Muy bien, vamos a continuar hablando sobre psicología positiva, pero ahora vamos a hablar acerca de tres conceptos: de resiliencia, relaciones y sentido de vida, ¿cierto? Estos
1: Exacto.
0: conceptos fundamentales que tiene la psicología positiva. Vamos a empezar con la resiliencia, ¿te parece, Carolina?
1: Me parece, a mí me encanta el tema de la resiliencia. Y la resiliencia la entendemos como la capacidad que tenemos de adaptarnos y recuperarnos después de experiencias difíciles. Yo siempre pongo el ejemplo de imaginarse que uno es una rama de bambú, ¿ya? El bambú puede doblarse con el viento y con la fuerza ambiental, pero siempre recupera su centro, siempre vuelve al estado en que está. Y esa es la resiliencia. Nos pueden doblar, pero no doblegar.
0: Exacto. Una persona resiliente también siente tristeza, también siente miedo,
1: sí.
0: frustración. La diferencia es que logra reorganizarse emocionalmente y seguir adelante, ¿cierto? Este resiliente no significa no sufrir, sino
1: volver a pararse, ¿cierto? La resiliencia se construye a través de distintos factores como las redes de apoyo, ya el autoestima, nuestra propia flexibilidad emocional, la capacidad que tenemos de buscar ayuda y de pedir ayuda y efectivamente tener un sentido de esperanza, esperar algo.
0: Muchas veces las personas descubren las fortalezas precisamente en momentos muy difíciles.
1: Claro que sí.
0: Y se ha visto eso en bastantes
1: Muchas
0: casos.
1: Veces.
0: Otro aspecto importante para el bienestar emocional son los vínculos humanos. Y ahí empezamos a hablar ya de las relaciones positivas.
1: Claro que sí. Muchos estudios muestran que uno de los factores más asociados a la felicidad no es ni el dinero ni el éxito laboral, sino, de hecho, la calidad en las relaciones que tenemos.
0: Justamente, sentirse escuchado, acompañado, validado emocionalmente tiene un impacto enorme en la salud mental.
1: Y, de hecho, al contrario, la soledad prolongada puede aumentar síntomas depresivos, puede aumentar sensaciones de ansiedad y la sensación de vacío.
0: Por eso es muy importante cuidar amistades, cuidar sus familiares, sus relaciones familiares, cuidar y tratar de conectarse con estos espacios de conexión genuina, ¿cierto?
1: Claro que sí. Y también entonces aparece otro concepto que se vuelve muy interesante para lo que estamos hablando, que está relacionado a lo que hemos hablado, que es el propósito o el sentido de vida.
0: Exactamente, el propósito de vida, que no necesariamente tiene que ser algo gigantesco,
1: claro, salvar el mundo, por ejemplo.
0: Muchas veces el sentido aparece en cosas simples: acompañar a otros, criar hijos, enseñar, crear, ayudar, ¿cierto? Aprender, simplemente sentirse útil.
1: Exacto, las personas necesitan de hecho sentir que lo que hacen sí tiene algún significado emocional, que sí tiene algún tipo de importancia personal.
0: Exactamente, porque cuando una persona pierde completamente el sentido o el propósito, aumenta la sensación de vacío.
1: Claro,
0: ¿no?
1: ¿Para qué hago lo que hago, no?
0: Exacto.
1: Y hay que también, como parte de la reflexión que estamos haciendo, es que no hay que recordar que el bienestar, bajo ningún concepto, va a significar la perfección.
0: Exacto. Una vida emocionalmente sana no es una vida sin problemas, como ya lo hemos mencionado. Es una vida donde existen herramientas que nos ayudan a enfrentar las dificultades de manera más flexible y más compasiva.
1: Exacto.
0: Bueno, vamos a una pausa musical y volvemos con Sinergia Positiva. No se vayan, estamos llegando a nuestro fin, pero aún no. Volvemos.

0: Bien, estamos de vuelta y estamos llegando al final de este capítulo de Sinergia Positiva. El día de hoy conversamos sobre psicología positiva, bienestar emocional y cómo pequeñas acciones cotidianas pueden impactar profundamente nuestra salud mental.
1: Exacto, y aprendimos que bienestar no significa negar las emociones difíciles, sino desarrollar herramientas internas para vivir con mayor equilibrio, ¿cierto?
0: Exacto, también hablamos sobre gratitud, hablamos sobre resiliencia, fortalezas personales y relaciones positivas. Ah, y también propósito de vida, ¿cierto?
1: Claro, quizá lo más importante también es recordar que la salud mental se construye día a día, no hay que hacer un gran acto o esperar un fin de semana, ¿cierto? En pequeños hábitos y pequeñas acciones y formas de relacionarnos con nosotros mismos.
0: Exacto, y queremos dejarles unas preguntas para que las desarrollen en su diálogo interno, ¿cierto? Queremos invitarlos hoy a detenerse unos minutos y preguntarse tres cosas. Primero, ¿qué cosas me hacen bien? Segundo, ¿qué fortalezas tengo? Y tercero, ¿qué espacios necesito cuidar más emocionalmente?
1: Exacto, porque muchas veces el bienestar comienza cuando empezamos a tratarnos con más amor, con más amabilidad y menos exigencia.
0: Y recordar también que pedir ayuda cuando la necesitamos es una forma de autocuidado. Exacto. Y responsabilidad emocional. Ahí está la familia, los amigos y en algún caso algún profesional de la salud mental.
1: Claro que sí. Muchas gracias por acompañarnos una vez más en este espacio de conversación y reflexión.
0: No olviden seguirnos en nuestro Instagram, Sinergia Positiva Radio UA. Esperamos que este programa haya sido un momento de aprendizaje, de calma, de bienestar para todos ustedes que nos están escuchando. Esto fue Sinergia Positiva. Nos encontramos en un próximo capítulo. Bye.
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1: 12:27.
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5: Candidatos a rector UA se presentaron oficialmente. Los candidatos a rector de la Universidad de Antofagasta, Pablo Camus Galleguillos y Marco Cicuto Vistalas, presentaron de manera oficial sus propuestas para dirigir los destinos del plantel público local para el periodo 2026-2030. La presentación se realizó en un encuentro sostenido en el auditorio de la Biblioteca Central del Campus Coloso, ante los académicos que participan en el proceso eleccionario. La actividad, además, fue transmitida para toda la comunidad a través de las redes sociales del plantel estatal y en canal de la televisión UANTOF TV. Escuchemos lo que señaló el candidato académico y actual decano de la Facultad de Educación, Pablo Camus Galleguillos, respecto a su propuesta para la institución.
6: Mira, yo creo que los ejes de esta campaña están situados en volver a darle un poco de esperanza a la academia, en el sentido de que hemos transitado por años complejos desde el punto de vista financiero, desde el punto de vista desde la perspectiva crítica, ¿no es cierto?, que hemos sufrido por diferentes proyectos, por diferentes instancias. Hoy día yo creo que tenemos una mirada esperanzadora, creo que tenemos las herramientas de gestión con una mirada en la acreditación institucional que nos debieran permitir sobrellevar estos problemas, sobrepasarlos y al mismo tiempo volver a la senda de la productividad científica, volver a la senda de desarrollar una docencia con excelencia, de vincularnos con el territorio y que nuestra comunidad nos perciba como un actor relevante para el desarrollo de la región de Antofagasta.
5: Se debe destacar que al principio de la jornada, el abogado y académico de la Facultad de Ciencias Jurídicas, Jorge Cortés Monroy, quien se desempeña como presidente del Comité Electoral, entregó a los presentes toda la información sobre el proceso, aclarando las dudas y señalando las fechas de los diferentes hitos. El académico y actual rector, Marco Cicutovich Salas, quien postula a la reelección, también comentó a Radio Universidad de Antofagasta algunas de sus propuestas para el periodo 2026-2030.
7: Bueno, son siete ejes, dentro de los cuales la gestión, todo lo que sea la prolijidad en el gasto, la acreditación, el logro de resultados, la cercanía con la comunidad, la modernización de la misma, son elementos fundamentales, ya, con el fin de poder avanzar, digamos, en lo que todos queremos, pues tener una universidad potente, que marque rumbos y que continúe avanzando. Yo diría que eso es lo principal.
5: La votación para elegir al nuevo rector de la Universidad de Antofagasta se realizará el jueves 25 de junio, entre las 9 y las 17 horas, en la carpa de la Dirección de Desarrollo Estudiantil, ubicada en el Campus Coloso.
8: UA firma convenio de colaboración con la Municipalidad de Ollagüe para impulsar el desarrollo territorial. La Universidad de Antofagasta concretó la firma de un convenio marco de colaboración con la ilustre Municipalidad de Ollagüe durante una ceremonia protocolar realizada en las dependencias de la Casa de Estudios Regional. La actividad contó con la presencia de la rectora subrogante de la Universidad de Antofagasta, doctora Catherine Jara Reyes, el alcalde de la comuna, Jan Ramírez Domínguez, la decana interina de la Facultad de Ingeniería, Nélida Sullivan Campillay, junto a otras autoridades de ambas instituciones. Escuchamos a continuación las impresiones de la rectora subrogante de la Universidad de Antofagasta, doctora Catherine Jara.
9: Estamos muy contentos de poder realizar este primer convenio, ¿cierto?, con esta municipalidad, a pesar de que es una comuna pequeñita, pero nosotros sabemos que las iniciativas que se lleven para allá desde la universidad van a ser muy importantes para ellos. Ya le van a permitir, ¿cierto?, reafirmar todo lo que es los procesos educativos y hacer innovación, ¿cierto?, tener tecnologías y una serie de otras cosas que necesita la comuna. ¿Qué es lo que nosotros estamos como universidad pública? ¿Cierto? Nuestra misión es atender las necesidades del territorio.
8: El convenio tiene como objeto regular la colaboración conjunta entre ambas instituciones para la ejecución de proyectos de investigación, desarrollo e innovación en áreas de interés común. Jan Ramírez Domínguez, alcalde de la comuna altiplánica de Ollagüe, destacó la perspectiva de avance que representa este convenio.
10: Verá como Ollagüe, siendo una de las municipalidades más pequeñas, la más pequeña de la región y a nivel nacional también, estamos en busca de nuevas alternativas, nuevas vías, y creemos que por ahí va el camino. Sabemos y entendemos que hoy día los estudiantes se encuentran en un gran nivel y hay que aprovechar eso, que el material, que así como a nosotros nos pueden servir los estudiantes puedan tener otras aristas reales y que no muchas veces queden en investigaciones, y si no, ¿por qué no ejecutarlas en algún territorio donde estamos nosotros abiertos a ser quizá un territorio de prueba, un territorio de preparación? Y bueno, y si se puede hacer con algo un poquito más tranquilo y mucho más serio como una universidad estatal.
8: La colaboración podrá materializarse a través de fondos públicos, privados o proyectos patrocinados por la propia municipalidad. Cada iniciativa se regulará mediante convenios específicos que establecerán obligaciones, actividades, presupuestos, aportes, resultados esperados, propiedad intelectual y mecanismos de solución de controversias. Foro Académico Chile-Australia abordará el desarrollo de la industria minera y la transición energética. La Oficina de Internacionalización de la Universidad de Antofagasta realizará en el auditorio de la Biblioteca Central del Campus Coloso el Foro Académico Chile-Australia sobre minería y transición energética, impulsando la investigación, la innovación y la colaboración. Instancia de cooperación internacional que busca dinamizar los lazos científicos y tecnológicos entre ambos países. El encuentro se llevará a cabo desde las 8:30 horas del miércoles 10 de junio en cuatro sesiones temáticas: minerales críticos y transición energética, minería sustentable e innovación, nuevas fronteras, recursos especiales y futuro de la minería, colaboración Chile-Australia, investigación, innovación y desarrollo de talento. Para más información, escribir al correo uainternacional@uantof.cl.
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A esta hora en la programación de la Radio Universitaria del Norte Grande, escuchamos música de nuestra tierra. Nos acompañaba el Ballet Folclórico Nacional, el Bafona, con una selección de éxitos. A continuación escuchamos a Santiago 4, Adiós Santiago Querido.

0: Los Guasos de Algarrobal nos cantaban La Violeta y La Parra. Nos comenzamos a separar de esta forma con la música de nuestra tierra. Como siempre, invitarlos para que continúen, para que se quede la sintonía. En los próximos minutos llega la información, la actualidad, la conexión junto a la red de radios que piensan y la segunda edición del informativo Radio Análisis. Nos vamos con otro clásico, Tito Fernández, el Temucano. Que esté muy bien, gracias por la sintonía. 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Buenas tardes.
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2: 12:59.
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1: Diversas plataformas también nos puede ver en el canal de YouTube de la radio y por la señal 11.2 de Uchile TV. Saludos al equipo también que permite esta salida al aire radial y audiovisual desde los estudios de Radio Universidad de Chile. 13 horas, 2 minutos. Vamos con las noticias.

0: CAE desataron una fuerte controversia política. Mientras el gobierno y el oficialismo defendieron la legalidad de los cobros, parlamentarios de oposición exigen explicaciones y fiscalización. Camilo Vega con el siguiente reporte. Buenas tardes.
1: Buenas tardes, Diana. Un gusto en saludarte. Como lo anticipabas, las denuncias de deudores del crédito Conaval del Estado que acusaron el retiro total de fondos desde sus cuentas bancarias en los últimos días instalaron esta nueva controversia en torno al proceso de cobranza impulsado por la Tesorería General de la República. Los afectados señalaron que quedaron sin recursos disponibles tras la ejecución de medidas de cobro por deudas impagas, pese a que algunos aseguraron no cumplir con el criterio inicial informado por el propio gobierno, que apuntaba a personas con ingresos superiores a los 5 millones de pesos mensuales. Frente a esta polémica, la ministra de Educación, María Paz Arzola, defendió el procedimiento y sostuvo que existieron múltiples instancias previas para regularizar las deudas. La secretaria de Estado afirmó a T13 que hubo muchos avisos previos y que los deudores tuvieron oportunidades para suscribir convenios de pago en los últimos días. Además, recalcó que el cumplimiento de la ley resulta fundamental para la sostenibilidad del financiamiento estudiantil y de otras políticas públicas. La ministra Arzola también explicó que la Tesorería General de la República comenzó con los deudores de mayores ingresos y que el proceso va a avanzar gradualmente hacia otros tramos de renta. En medio de esta controversia, el senador del Partido Republicano, Arturo Esquella, respaldó las bases jurídicas del proceso y recordó que tras la subrogación de la deuda por parte del Estado, la Tesorería cuenta con las facultades legales para cobrar los montos adeudados. A su juicio, las medidas afectan principalmente a quienes se cuentan con ingresos suficientes para poder cumplir voluntariamente con las obligaciones y no al conjunto de los deudores. Una postura similar que expresó durante esta jornada el diputado de la UDI, Sergio Bobadilla, presidente también de la Comisión de Educación, a quien escuchamos a continuación.
2: Cuando a estos deudores se les ha hecho llamados insistentes por parte del gobierno para que asuman la responsabilidad y lleguen a acuerdos a través de algún convenio para pagar las deudas, no lo han hecho. No queda más remedio que hacer uso de las herramientas que el Estado de Derecho le entrega al gobierno para que estos deudores asuman su responsabilidad y terminen pagando, y con ello permitir que otros estudiantes puedan también hacer uso de estos recursos fiscales para financiar sus estudios. La irresponsabilidad de estos deudores tiene límite y el gobierno ha actuado en consecuencia.
1: En tanto, desde la oposición, el diputado del Partido Socialista, Juan Santana, miembro también de la Comisión de Educación, calificó la medida como extrema e injustificada. El legislador aseguró que recibió denuncias de familias que quedaron sin recursos para enfrentar gastos básicos e incluso para cumplir con pensiones de alimentos, por ejemplo. Santana afirmó que el debate de fondo sobre el endeudamiento asociado al CAE quedó relegado y acusó al Ejecutivo de concentrarse en perseguir a los deudores sin abordar la responsabilidad estatal en el origen del problema. Críticas similares que formuló el diputado independiente, también perteneciente a la bancada del PPD, José Montalva, quien afirmó que el cobro de una deuda por estudios no puede equipararse al de obligaciones tributarias. Estas fueron sus declaraciones.
3: Yo entiendo que se debe cobrar el CAE y que la gente debe pagar el CAE, pero es inentendible la forma de hacerlo. No puede ser que se deje en cero las cuentas. Ninguna deuda se cobra de esa manera. Y acá se está poniendo como equivalente el cobro de impuestos con el cobro de una deuda por estudiar, y no es lo mismo, y no se pueden usar las mismas herramientas. Esto ya lo dijo la Corte de Apelaciones de Arica.
1: El diputado Montalva informó que va a buscar citar al ministro de Hacienda, Jorge Quirós, y al tesorero general a la Comisión de Hacienda para que expliquen el procedimiento aplicado en esta situación. Controversia que también llegó al Senado y que durante esta jornada, en la sesión de la Comisión de Hacienda también del Senado, la senadora Yasna Proboste solicitó justamente oficiar a la Tesorería General de la República y al Ministerio de Hacienda para que informen detalladamente los procedimientos de cobro actualmente aplicados a los deudores del CAE. La parlamentaria argumentó que las denuncias conocidas durante los últimos días revisten de especial gravedad y requieren de una explicación formal por parte de las autoridades, Diana.
0: Bueno, quedaron entonces, como tú decías, Camilo, algunas citaciones cursadas, así que en su debido momento podremos compartir y analizar esas explicaciones que entreguen las autoridades. Muchas gracias, Camilo. Buena tarde.
1: Buenas tardes.

0: Diputados del Partido Republicano y el Partido Nacional Libertario presentarán la acusación constitucional en contra del exministro de Hacienda Nicolás Grau. Esto tras la denuncia realizada por el actual jefe de la billetera fiscal Jorge Quirós por supuestas inconsistencias en el último informe de finanzas públicas. Inicialmente, la acusación generó diferencias al interior del propio oficialismo. Algunas voces apuntando a que es poco conveniente y que podría afectar el apoyo de actores de la oposición al actual proyecto de reconstrucción nacional del gobierno que ya se tramita en el Congreso Nacional. Sin embargo, ahora, desde la UDI, hay un allanamiento a respaldar la acusación. La jefe de bancada del gremialismo, Flor Baiza, señaló que los diputados y diputadas se formaron la convicción de que la acusación contra Grau tiene fundamento.
1: Nos hemos formado la convicción, como bancada de la UDI, de acuerdo a lo informado por nuestros abogados, que la acusación constitucional tiene el mérito suficiente para apoyar esta acción constitucional. Como bancada, tenemos que hacer efectiva la responsabilidad del ex ministro Grau, que ocultó mañosamente información sobre la deuda pública que afectó a los beneficios sociales y que hoy quieren imputar esa responsabilidad al gobierno del presidente Kast.
0: Se mantienen algunos cuestionamientos. Hoy, por ejemplo, también el senador y presidente de Evópoli, Luciano Cruzcoque, habló de falta de rigor, la forma y momentos en que ciertos sectores de la derecha decidieron presentar esta acusación. Para hacer acusaciones constitucionales, y esto nos ha pasado incontables veces, hay que contar los votos primero y hay que hablar con los del lado, advirtió Cruzcoque en una entrevista con Radio Cooperativa. Relató que los Nacional Libertarios la iban a lanzar, pero 15 minutos antes se adelantaron desde Republicanos, dijeron salimos antes y tiraron una acusación que ni siquiera tenía texto. Debemos ser cuidadosos, pues al final de cuentas esto es una herramienta política de última ratio, no es para usarla en el cotidiano, agregó Cruzcoque. Contó el senador que de la C nadie se enteró en Chile Vamos. Yo hablé con los presidentes de los partidos, nadie supo de esto. Entonces, como esto llegará al Senado cuando se va tramitando más o menos en fechas similares a la reforma, evidentemente que no coopera a mi juicio. Leo textual esa intervención del actual líder también de Evópoli. No puedo pronunciarme en el fondo porque tengo que ser juez eventualmente si llega a pasar la acusación. Habrá que ver si tiene fundamento, pero no la leeré sino hasta que llegue al Senado, si es que llega. Luciano Cruzcoque agregó que la señal que se debe dar a la ciudadanía es la de una política que trabaje en serio y no sobre la base de dar señales de quién es el más fuerte políticamente, quién es el más duro, quién es el más tremendo. Hemos estado repasando también, y es la antesala de lo que se va a concretar esta tarde, es que desde la oposición la defensa Grau fue encabezada por un grupo de ex ministros de Hacienda. Manuel Marfán, Nicolás Izaguirre, Andrés Velasco y Mario Marcel publicaron una carta en el Mercurio titulada Una acusación que daña a Chile. Algunos detalles de esta misiva argumentaron que no es la primera vez que surgen diferencias importantes en los supuestos y proyecciones fiscales entre dos administraciones, pero que sí sería la primera vez desde el retorno a la democracia que por una materia de esta naturaleza se acusaría a un ex ministro de Hacienda, abriendo con ello una senda que debilitará nuestra institucionalidad económica. Agregaron los exministros en este documento: las acusaciones constitucionales, de la forma en que han ocurrido, constituyen una de las prácticas que tensionan la convivencia democrática, exacerba la inestabilidad y erosionan el desarrollo del país. Esperamos que prime el sentido patriótico y la acusación contra el exministro Grau no prospere.

0: lo que pasaría en un rato más con esta presentación de la acusación constitucional contra el exministro Grau y algunas voces parlamentarias que advertían si esto podría tener impacto o no en un trámite que está en curso, y citábamos a esta mega reforma. ¿Qué pasó hoy en la mañana? La Comisión de Hacienda del Senado inició una extensa ronda de audiencias para analizar el proyecto. Durante dos jornadas, los senadores recibirán economistas, exautoridades, gremios empresariales, representantes de pequeñas empresas y expertos tributarios, antes de continuar la discusión legislativa de la iniciativa. Alexis González nos entrega más detalles a esta hora. Buenas tardes.
1: Buenas tardes, Diana. Así es, la sesión comenzó con la exposición del Consejo Fiscal Autónomo, organismo que volvió a respaldar el énfasis del proyecto en el crecimiento económico y en la eficiencia del gasto público, pero reiteró sus reparos sobre los efectos que podría tener en las finanzas fiscales durante los próximos años. Desde el Consejo advirtieron que la propuesta contempla déficits fiscales al menos hasta el año 2031, incluso considerando los efectos positivos que el gobierno proyecta sobre el crecimiento económico. Según el organismo, existe un riesgo importante en descalce entre los costos y los beneficios esperados de la iniciativa. Mientras las rebajas tributarias y otros menores ingresos fiscales tendrían efectos inmediatos, los mayores recursos derivados de un eventual crecimiento económico se materializarían de manera gradual y con alto nivel de incertidumbre. El Consejo Fiscal Autónomo alertó que, si esos mayores ingresos no se concretan en la magnitud prevista, el escenario fiscal podría deteriorarse aún más en un contexto que ya calificó como la estrechez fiscal y sin holguras presupuestarias relevantes. La presidenta del organismo, Paula Benavides, reiteró su recomendación de avanzar hacia una trayectoria de equilibrio fiscal y llamó a asegurar un mejor calce entre los menores ingresos contemplados en la reforma y las medidas compensatorias que permitan financiarla. Escuchemos parte de su intervención.
2: Lo que nosotros hemos recomendado es que el proyecto en sí mismo pueda avanzar en una neutralidad fiscal en el corto y mediano plazo, porque lo que hemos advertido, cierto, es que se mantiene en déficit en la iniciativa al menos hasta el 2031. Entonces, sugerimos que se busque esa neutralidad fiscal a través de medidas de mitigación adicionales que estén incorporadas en el proyecto. Nosotros no nos pronunciamos respecto de medidas específicas, ni de gasto ni de ingreso, sino respecto de los efectos agregados. Hemos sugerido, por lo tanto, que estas medidas compensatorias adicionales puedan explorarse por el lado de los ingresos y de los gastos, y también eventualmente revisando algunas medidas que están presentes en el proyecto, que pueden tener modificaciones, límites máximos o condicionalidades, etcétera.
1: El informe del Consejo Fiscal Autónomo fue valorado por los miembros de la comisión. Desde la oposición, la senadora del Partido Socialista, Daniela Chicardini, resaltó la exposición y cuestionó la ausencia del ministro Jorge Quiroz en la instancia.
3: Yo quiero decirle, presidente, que el ministro Quiroz no está acá en la comisión porque no le conviene. Porque el informe del Consejo Fiscal Autónomo dice lo que no quiere escuchar el gobierno. Que la pida esta mega reforma, que es una reforma tributaria que está mal diseñada, que genera mayor estrechez fiscal, que los ajustes de gasto no garantizan el financiamiento de esta mega reforma, y me parece tremendamente preocupante.
1: Desde el oficialismo, el senador Rojo Edwards defendió la ausencia del titular de Hacienda y acusó a la oposición de obstruccionista. Escuchemos.
4: Es difícil hablar con un grupo que ha dicho, de manera que incluso de manera sagrada van a votar en contra de la idea de legislar. Uno conversa con las personas que quieren conversar. Entonces, esa obstrucción que hemos visto de parte de la oposición a no querer conversar y hoy día exigir conversaciones cuando ellos ya han dicho, pero en todas partes y de manera pública van a votar en contra, da lo mismo las circunstancias, da lo mismo lo que se converse, es difícil. Para bailar tango se necesitan dos personas, y si hay uno que no quiere bailar, no se puede bailar.
1: Las advertencias del Consejo Fiscal Autónomo fueron compartidas por la economista Andrea Repetto. Ante los senadores, sostuvo que el proyecto requiere mayores mecanismos de compensación para acercarse a una neutralidad fiscal. Además, afirmó que la reforma tiene un costo cierto porque reducirá la recaudación tributaria, mientras que los beneficios asociados a un eventual mayor crecimiento siguen siendo inciertos. La economista recordó además que organismos como el Fondo Monetario Internacional también han insistido en la necesidad de avanzar en la consolidación fiscal y advirtió que una situación de mayor endeudamiento puede terminar en careciendo el acceso al crédito para familias y empresas. A estas críticas también se sumó el exministro de Hacienda, Mario Marcel, quien cuestionó varios de los supuestos contenidos del informe financiero del proyecto. En ese sentido, el ex titular de Hacienda sostuvo que las medidas compensatorias contempladas en la iniciativa no alcanzan a cubrir más de la mitad del costo fiscal de las rebajas tributarias y advirtió de los déficits proyectados podrían extenderse durante varios años. Las exposiciones continúan en estos momentos, Diana, y a esta hora el exministro y el expresidente del Banco Central, José de Gregorio, expone ante la comisión.
0: Perfecto, quedamos en contacto entonces, Alexis. Muchas gracias, buena tarde.
1: Buena tarde.

0: edición de Radio Análisis, tras la decisión del séptimo juzgado de garantía de mantener en prisión preventiva a la ex ministra de la Corte Suprema, Ángela Vivanco, el abogado penalista Mauricio Daza afirmó que el caso Muñeca Bielorrusa es una trama bastante grave y que incluso podría ser considerada como el caso de corrupción más importante que se ha conocido en la historia del Poder Judicial. En conversación con la primera edición de Radio Análisis, Daza recordó que involucra a una ex ministra de la Corte Suprema, quien hasta hace un par de años era la vocera del máximo tribunal de la República, la cual está siendo ahora investigada por recibir coimas. Afirmó que la decisión de mantener a Vivanco en prisión preventiva es interesante porque en medio de las alegaciones habría dejado en evidencia que hay más antecedentes que prueban la implicación de la ex jueza en delitos de corrupción y lavado de activos. Repasemos parte de esa respuesta.
1: El juez que resolvió esta petición de cambio de medida cautelar no solamente descartó lo señalado por la Defensoría Penal Pública, y ahora está con la Defensoría Penal Pública, sino que básicamente sostuvo que de los antecedentes que se exhibieron existen aún más indicios que dan cuenta no solamente de la existencia del delito, sino de la participación de ella en estos ilícitos.

0: Bueno, todas estas circunstancias que es normal, ¿no? Que al cabo de unos meses, cuando hay alguien en prisión preventiva, las defensas solicitan el cambio de la cautelar por una menos gravosa. Señalan antecedentes médicos, antecedentes de salud, eso es bien habitual. Pero también hay que señalar que el que una persona esté enferma o tenga algún diagnóstico por sí mismo no involucra de que no va a estar cumpliendo una medida cautelar.
1: En esta conversación también se abordaron otros temas de contingencia. En los últimos días, también se ha retomado qué pasa con el levantamiento del secreto bancario. Bueno, DAS aseguró que se explica por la falta de confianza, quienes no respaldan este avance. Dice que esto se explica por la falta de confianza de los legisladores con organismos como la Unidad de Análisis Financiero del Ministerio de Hacienda o el Servicio de Impuestos Internos.
0: Ahora, claro, se dice esto puede ser utilizado políticamente porque finalmente estos órganos estarían de alguna manera cooptados o habría una injerencia del gobierno de turno, la autoridad política de turno, básicamente en el nombramiento de su autoridad y en su funcionamiento. Eso es lo que está detrás de eso. Y eso es grave, obviamente, ¿no? Ahora uno dirá, ¿eso tiene fundamento o no? Fíjate que yo creo que sí tiene fundamento. Y uno dirá, ¿por qué? Yo mismo lo vi. ¿Qué es lo que ocurrió con las querellas del Servicio de Impuestos Internos cuando empezó a crecer el caso Penta y SQM? Cuando en general lo que ocurrió respecto al financiamiento ilegal de la política empezó a abrirse y se requería para poder investigar querella o denuncia al Servicio de Impuestos Internos. Echaron al director del Servicio de Impuestos Internos.
1: Se dice que esto puede ser utilizado políticamente porque finalmente estos órganos estarían de alguna manera cooptados o habría una injerencia del gobierno de turno, la autoridad política de turno, en el nombramiento de su autoría y en su funcionamiento. Eso es lo que está detrás de eso. Leo textual otra de sus intervenciones en la entrevista hoy temprano. En este escenario, DASA sostuvo que una solución posible es avanzar en una consolidación institucional de la Unidad de Análisis Financiero y del propio Servicio de Impuestos Internos para los efectos de, precisamente, garantizar que existe una suerte de cortafuegos entre lo que es la decisión del poder político de turno y la actuación de estos órganos. Entrevista en su versión escrita, que podrá revisar pronto en radio.chile.cl, pero la transmisión de esta mañana, tanto de esta entrevista como de los otros contenidos de la primera edición de Radio Análisis, disponibles en nuestro canal de YouTube.

0: Mundial de los Océanos, organizaciones llaman a avanzar en áreas protegidas, no solo declaradas en el papel, sino que con mecanismos que las respalden de manera efectiva. Desde el Congreso, la bancada transversal por la conservación y biodiversidad oceánica hizo un llamado al gobierno a respaldar la postulación de Chile como sede de la Secretaría del Tratado de Biodiversidad Marina, el llamado Tratado de Alta Mar. Constanza Vargas, con el siguiente informe. Buenas tardes.
1: Buenas tardes, Diana, auditores, auditoras. Cada 8 de junio se celebra justamente el Día Mundial de los Océanos para concientizar sobre esta parte del planeta que, recordemos, ocupa más del 70%. En esta fecha se busca informar sobre el impacto del ser humano en el océano, desarrollar también un movimiento mundial de apoyo para esta causa y unir a la población en un proyecto para la gestión sostenible de nuestros mares. Es parte de lo que indica Naciones Unidas. Desde la Organización Internacional Oceana, este año ponen foco en la importancia de contar con áreas marinas protegidas, sí, pero también no solo que sean declaradas en el papel, ¿no? Que tengan mecanismos que se respalden en nuestro país. Chile protege más del 40% de su mar, pero la pregunta que se hacen desde Oceana entonces es cómo esa protección se materializa. Lo explicó de la siguiente forma Tania Reinen, su directora ejecutiva de Oceana.
2: En Chile hemos tenido avances muy importantes en materia de conservación. De hecho, más del 40% de nuestra zona económica exclusiva hoy día cuenta con algún grado de protección, lo que nos posiciona entre líderes mundiales en esta materia. Ahora, sin embargo, el desafío

0: es mayor, porque por una parte debemos asegurar que estas áreas protegidas cuenten con financiamiento, con el monitoreo y una gestión efectiva, pero además, por otra parte, tenemos que seguir avanzando en la protección de otros ecosistemas que podrían estar subrepresentados en distintas regiones de nuestro país.
1: Ahí, como ejemplo de ecosistemas subrepresentados en nuestro país, Reinen puso el ejemplo del Cañón del Biobío en la península de Hualpén, donde están trabajando hoy, indicó, y es una zona productiva relevante, pero también lo es a nivel ecológico, decía. A nivel global ahora, explicó la representante de Oceana, uno de los mayores desafíos es la implementación del Tratado de Alta Mar. Explicó que Chile está jugando ahí un rol clave en el acuerdo que permite la protección de la biodiversidad también en aguas internacionales. El papel de liderazgo que estaríamos jugando como país es impulsar la creación de una de las primeras áreas protegidas marinas en alta mar. Se trata de la cordillera submarina de Salas y Gómez y Nazca, que es una zona clave para la biodiversidad en todo el Pacífico Sur. Respecto a este tratado y en el marco justamente también de este día, es que un grupo de senadores de distinto signo político, agrupados en la bancada transversal por la conservación y la biodiversidad, hicieron un llamado al gobierno a respaldar la postulación de Chile como sede de la Secretaría del Tratado de Biodiversidad Marítima, que es justamente este tratado de alta mar. La declaración fue firmada en primera instancia por los senadores Alfonso Urresti, que es presidente de la bancada, Sergio Gaona, vicepresidente, y Ricardo Lagos, quienes componen este grupo, este núcleo de parlamentarios, y también firmaron la misiva los senadores Iván Moreira, Andrés Longton, Diego Ibáñez y también Daniela Chicardini. Pasemos a escuchar al presidente de la bancada, el senador Alfonso Urresti.
2: Creo que esto es algo relevante, un tema país que han venido trabajando distintas administraciones, desde el presidente Piñera, la presidenta Bachelet, el presidente Boric, y ahora esperamos que el presidente Kast. Eso creo que es una mirada robusta, transversal. El tratado de alta mar, de jurisdicción de alta mar, lo lleva a Cancillería por ser un tratado internacional. Esperamos esta carta dirigirla y presentársela directamente al canciller. Situación que ya hicimos en una reunión formal junto al senador Gaona hace aproximadamente 2 meses, pero ahora va suscrita por varios senadores y haremos todo lo necesario para llevarlo adelante.
1: El Tratado de Biodiversidad Marina fue ratificado por el Congreso Nacional y está vigente desde enero de 2026. Su fin último es definir las reglas del juego en aguas internacionales, así lo definen los parlamentarios de esta bancada. Hoy Chile es uno de los 3 aspirantes para hacer sede de este acuerdo y compite contra Bélgica y China. Las autoridades plantean este tratado como uno que trasciende la conservación, es la plataforma que regulará la transferencia de tecnología marina y el acceso a los inmensos recursos genéticos del océano, base de la biotecnología y la industria del futuro. Albergar esta sede significa que Chile no será un simple espectador, sino que la nación desde donde se dicten las directrices globales, desde la certeza científica y las reglas de la operación de los océanos. Es parte de lo que dicen desde esta bancada sobre el Tratado de Biodiversidad Marina y el que Chile pueda eventualmente volverse sede de justamente este tratado, una petición que se le hace al Ejecutivo, y hay que ver qué responden entonces desde el gobierno.
3: Sí, perspectiva local en el marco de esta fecha para crear conciencia, reflexionar, pero que también se proyectan en el ámbito global con esta crisis climática, contaminación por plásticos, la presión creciente sobre finalmente los ecosistemas que están en el marco de estos océanos. Es parte de alguna de las conclusiones también del tercer informe mundial sobre los océanos que ha sido impulsado por Naciones Unidas, que pueden acceder, hay una nota disponible en radio.uchile.cl con todos los detalles, donde además participó una académica de nuestra casa de estudios, María Cristina Franco. Así que parte también de este 8 de junio, Día Mundial de los Océanos. Gracias, Constanza. Buena tarde.
1: Buenas tardes.
3: 13:28, breve pausa.

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0: activaron el conflicto directo, sino que también ampliaron el radio de tensión tanto en el terreno como en los despachos gubernamentales. Esto es parte del comentario del internacionalista Javier Pérez, que saludamos en estudio. Javier, buenas tardes.
1: Buenas tardes, Diana. En claro, el detonante inmediato fue la ofensiva israelí en el sur del Líbano, particularmente en el barrio de Dahiyeh o Dahiyeh, una zona de fuerte presencia musulmana chií y de bastión histórico de Hezbollah. Israel desoyó las advertencias previas de Irán sobre no atacar en esta zona y volvió a intervenir en un territorio que ya había sido devastado en el 2006. En ese entonces, la comunidad internacional logró establecer una frágil zona de contención, pero hoy ese equilibrio está completamente roto. Desde el inicio de esta nueva fase del conflicto, hace más de ya de 3 meses, Israel ha mantenido una presión constante sobre el sur libanés. Los llamados al alto al fuego no han logrado frenar las operaciones militares, en un contexto donde incluso desde Estados Unidos, el propio Donald Trump reconoce que estos acuerdos han sido en la práctica limitaciones parciales y no ceses reales de hostilidades. Irán, por su parte, había condicionado cualquier tregua al cese total de los ataques en toda la región, incluyendo Gaza y el Líbano. Sin embargo, tras un nuevo bombardeo israelí sobre Beirut ayer, Teherán respondió con una amenaza directa que se concretó rápidamente. La Guardia Revolucionaria lanzó entre 10 y 20 misiles balísticos contra la base aérea israelí Ramat David, marcando uno de los episodios directos más álgidos de esta confrontación en los ambos estados en estos últimos 2 meses de tregua. La respuesta israelí también nos hizo esperar y durante horas ambas potencias intercambiaron ataques múltiples en distintos frentes. Irán activó la llamada Operación Nasr y apuntó a bases estratégicas como Nabatim y Tel Nof, mientras que Israel respondió golpeando sistemas de defensa aérea y objetivos clave dentro de ciudades relevantes. La dimensión de los ataques sugiere que ya no se tratan de escaramuzas aisladas, sino de una confrontación de mayor escala, pero que aún está contenida. En medio de esta dinámica apareció un nuevo elemento que podría alterar profundamente el frágil equilibrio: la intervención de los hutíes en Yemen. Este grupo, alineado con Irán, parte del eje de la resistencia, que controla la entrada del Mar del Rojo, anunció una medida aún más crítica y prohibió la total navegación vinculada a Israel dentro de este mar, en el Golfo de Adén y también en el estrecho de Abed al-Mandeb. Esto implica también un riesgo directo para el comercio global, abriendo un nuevo frente marítimo que podría tener consecuencias económicas catastróficas si deciden ampliar este bloqueo al estilo de Hormuz a todos los barcos. Pero quizás uno de los aspectos más reveladores de esta crisis es la tensión entre Estados Unidos e Israel. El presidente Donald Trump expresó abiertamente su molestia tras no haber sido informado de los ataques israelíes en Beirut y llamó públicamente a detener la escalada durante las horas de ayer. Incluso aseguró que contactaría directamente a Benjamín Netanyahu para frenar nuevas ofensivas en un intento por retomar el control político de este conflicto. Sin embargo, en el terreno la situación mostró otra realidad. Israel continuó con sus operaciones militares a pesar de las presiones desde Washington, evidenciando una fractura que lo que hasta hace poco parecía ser un bloque estratégico sólido. Las declaraciones cruzadas entre ambos líderes reflejan una disputa por la conducción del conflicto, especialmente en un momento donde también se discuten posibles acuerdos con Irán. Finalmente, tras horas de máxima tensión, ataques, ambas partes anunciaron una pausa de estos ataques, pero las condicionaron a un freno que puede estar sujeta a múltiples variables. Irán advirtió que responderá con mayor fuerza si continúan las ofensivas que ya han continuado sobre distintos barrios del sur de Líbano, mientras que Israel dejó en claro que seguirá atacando a Hezbollah si es que siguen interviniendo. Así, el escenario actual no es de una desescalada real, sino más bien de una pausa que puede ser táctica o que está buscando definir los controles o pesos políticos que puedan haber en distintas capitales. En síntesis, lo que estamos viendo es una reconfiguración de este conflicto, que ya no se trata solamente de un enfrentamiento entre Israel, Irán y Estados Unidos, sino de una dinámica que ya empieza a sumar distintos actores, con actores tanto indirectos como directos, como ya puede ser la entrada de los hutíes, pero también dentro de todo el resto de las petromonarquías, que uno les dice a los distintos estados dentro del Golfo, como Arabia Saudita, Emiratos Árabes, Omán, que también están metidos dentro de esto y que también han estado pendientes de todo lo que sucede en la región actualmente.
0: Javier, sobre el hecho mismo, se plantea más esta interrogante: ¿por qué Irán actúa ahora y no antes, sabiendo que Israel lleva varias semanas atacando constantemente en el Líbano.
1: Claro, eso fue una de las cosas que más duda despertaba ayer durante la tarde, cuando se empezaron a conocer los primeros ataques sobre Beirut, que estaba constantemente esta amenaza de Israel, de Irán, perdón, bien digo, de que era una zona que siempre habían marcado como un dentro de sus líneas rojas, pero eso lo habían marcado hace prácticamente ya 2 meses desde que inició esta tregua con Estados Unidos. Siempre dijeron esto tiene que ser a toda la región. Lo aseguraban los negociadores pakistaníes en su momento. Israel continúa atacando, sobre todo más al sur del Líbano, directamente en Beirut, en la capital. Pero sí hubieron en las semanas pasadas ataques sobre Beirut. Entonces uno se pregunta por qué ahora y no antes, claramente. Y ante eso hay dos hipótesis que están surgiendo, que es difícil confirmar cualquiera de las dos realmente, pero una tiene que ver con que precisamente Irán estaba conteniéndose para ver cómo se evolucionaba el conflicto, dejar que pasara el tiempo, cómo evolucionaban los mercados y también la situación política dentro de Estados Unidos e Israel, que sabemos que es media complicada porque se acercan elecciones en ambos países. Bueno, Estados Unidos esta semana misma empieza el Mundial, mucho foco está metido dentro de eso, de si Estados Unidos va a empezar este evento deportivo justo cuando mantiene una guerra en otro país, algo que es completamente entendible de que no quieran tener a... Entonces, pues, hablaba un poco de eso, que estaba conteniéndose, y ahora la entrada de los hutíes viene como a mostrar el momento de que Irán está ahora tomando el peso dentro de esto, tomando las riendas del asunto y llevando la iniciativa. Pero también hay una hipótesis que tiene que ver que dentro de mismo Irán habían diferencias dentro de las cúpulas de poder que fueron quedando luego de los primeros ataques. Hay que recordar que la primera semana solamente murió el Ayatollah Ali Khamenei, quedó su hijo, pero también más de 40 otros oficiales importantes en Irán. Así que toda esa reconfiguración de poderes puede haber dicho algunos posiciones más neutras de calmar los asuntos, llevarlo por lo diplomático, y otras que son más ofensivas de llevarlo a lo de los ataques. Así que hay que ver cómo se van configurando esas dos hipótesis.
0: Javier, y antes de despedirnos, hacías referencia a este nuevo actor, los hutíes. ¿Qué significa esto en la práctica y cuáles son los riesgos del estrecho que controlan?
1: Es bien práctico dentro de todo esto, porque hay que entender de cómo funciona el mapa como geopolítico dentro de la zona. Hay dos estrechos que son bien importantes: el de Hormuz, que ya sabemos todo, muy importante, 20% del petróleo mundial cruza por ahí, del gas también, y que ya se encuentra cerrado hace más de 3 meses, mientras que está el otro estrecho por el otro lado del Golfo, que es el estrecho de Bab el Mandeb, que es la entrada al Mar Rojo y también al Canal de Suez, donde pasa una gran parte del comercio mundial. Y que ahora los hutíes están justo en la entrada de este estrecho, y que han tenido durante muchos años una acción en ese estrecho, atacan distintos barcos, son famosos también, están cerca los piratas somalíes, que son parte también de este eje. Pero lo importante es que durante estos 2-3 meses de guerra no habían entrado, habían atacado solo una vez a Israel desde esta zona y se habían mantenido neutros, no habían querido avanzar dentro de esto. Ahora se están involucrando de forma mucho más directa, lo que abre nuevos frentes, no solo como políticos, sino que también frentes militares, pero también es el peligro de que puedan cerrar este estrecho, ampliarlo más allá de Israel, y eso podría ser un golpe catastrófico para la economía mundial, porque mucho de lo que no está pasando por Hormuz se desvió hacia el Mandeb. Y si esto se cierra, no hay paso por Medio Oriente, se corta la línea de suministro de petróleo y gas prácticamente de esta región, que produce más del 50% del petróleo y gas que se consume en el mundo, lo que podría terminar derribando toda esta frágil economía que se mantiene. Ahora, el petróleo no ha subido, se mantiene más o menos estable, pero eso ya sabemos que el mercado en algún momento va a pegar alguna corrección y eso va a tener que subir eventualmente.
0: Comentario del internacionalista Javier Pérez. Muchas gracias, buena tarde y nos reencontramos mañana.
1: Nos vemos.

0: internacional, pero dando continuidad también a lo que está pasando en nuestra región, uno de nuestros países vecinos. Incertidumbre en Perú luego de la segunda vuelta presidencial entre los candidatos Keiko Fujimori y Roberto Sánchez. Una disputa voto a voto. La candidata derechista ventaja por aproximadamente 5.000 votos al representante de Juntos con el Perú. Conversamos con la politóloga peruana Milagros Campos, quien advirtió de un escenario difícil, sea quien sea el ganador o ganadora. Claudio Medrano con más detalles. Buena tarde.
1: ¿Qué tal, Diana? Buenas tardes. De hecho, mencionabas aproximadamente 5.000 votos. Bueno, el conteo actualizado que entrega la Oficina Nacional de Procesos Electorales señala que con el 93,833% de las actas contabilizadas, la diferencia se ha reducido a aproximadamente 13.000 votos de diferencia entre Keiko Fujimori, que tiene un 50,006% de las preferencias, contra el 49,994% del candidato Roberto Sánchez. 8.784.039 votos versus 8.781.827 votos. En una tendencia que hay que señalar se ha ido consolidando durante las últimas horas, con el candidato Roberto Sánchez capturando la mayor cantidad de preferencias de estas últimas actas que están ingresando a la Oficina Nacional de Procesos Electorales. La noche del domingo la diferencia entre ambos candidatos era mucho mayor en favor de Keiko Fujimori, pero durante esta mañana esto se ha ido reduciendo hasta llegar a al cómputo que vemos actualmente y que va un poco en la línea respecto de algunos resultados informales que se dieron a conocer durante la jornada de ayer por parte de algunas encuestadoras, entre ellas Ipsos, que entregó los resultados de un conteo rápido integral con el 100% de las mesas, que le da una victoria a Roberto Sánchez con el 50,3% de los votos versus el 49,7% de Keiko Fujimori. Ahora, como les contaba, estos son resultados informales sobre la base de un estudio que realiza esta encuestadora, por lo tanto, este resultado se encuentra dentro del margen de error que tiene esta muestra, por lo tanto, se habla de una suerte de empate técnico entre ambos candidatos. Por lo mismo, la derechista Keiko Fujimori hizo un llamado durante la jornada de ayer a mantener la calma, a esperar los resultados que entregue finalmente la OMPE, y finalmente también señalar que estaba dispuesta a reconocer sea cual sea el resultado, emplazando también al candidato Roberto Sánchez

0: De radioanálisis con la abogada, politóloga y académica de la Pontificia Universidad Católica de Perú, Milagros Campos, quien hizo un análisis respecto de los distintos escenarios que finalmente se han ido configurando en el contexto de esta elección presidencial, con una primera vuelta que tuvo más de 30 candidatos inscritos y con esta segunda que refleja una polarización de los votantes peruanos. Escuchemos lo que señaló en ese sentido la académica respecto de cuáles son las causas que explican esta fragmentación política que ha vivido Perú durante los últimos años y que han impedido que algún proyecto político se pueda consolidar en ese país.
1: Creo que pensar en que esta elección se define solo por izquierda y derecha, creo que sería un análisis incompleto, ¿no? Hay quienes ven nuevamente una reedición de fujimorismo, antifujimorismo. Creo que esto ha definido las elecciones, pero hay otros factores, otros elementos que encontramos en esta elección, ¿no? Creo que también hay que mirar el voto de Lima frente a las provincias, porque ahí hay un mensaje también muy claro, ¿no?
0: En esa línea, la politóloga aseguró que el principal mensaje que entrega la ciudadanía con esta votación es la necesidad de abandonar la lógica de confrontación permanente que ha predominado en Perú durante los últimos años. El mensaje nuevamente del electorado es la obligatoriedad de sentarse a una mesa a buscar consensos en un contexto de mucha polarización política. Hay quienes se ven una reedición del fujimorismo y antifujimorismo, como escuchábamos en el audio, pero creo que hay otros factores, señaló la académica, quien sostuvo que la gobernabilidad además será uno de los principales desafíos del próximo mandatario o mandataria, especialmente considerando los problemas de seguridad ciudadana y desarrollo que enfrenta el país, y más aún considerando que el Congreso en Perú, a partir de las elecciones parlamentarias que se desarrollaron hace algunos meses, quedó también muy fragmentado, tanto en la Cámara de Diputados como también en el Senado, esta última Cámara que se reestrena luego de 36 años en ese país. Vuelve la bicameralidad. ¿Y por qué vuelve la bicameralidad? Porque uno de los diagnósticos que hay en el vecino país es que el hecho de tener un solo parlamento provocaba una constante tensión precisamente con el poder ejecutivo y que se traduce en la gran cantidad de vacancias que fueron aprobadas durante los últimos años en ese país. En ese sentido, la académica de la Pontificia Universidad Católica de Valparaíso sostiene que con el regreso de la bicameralidad se puede dar un poco más de estabilidad al próximo presidente o presidenta de Perú. Escuchemos lo que dijo la profesora Milagros Campos.
1: Esto es un cambio sustancial en lo que refiere a la destitución de presidentes en el Perú. Y claro, no es solo ese el tema que nos lleva a la gobernabilidad, pero sin duda es el que está en la agenda de muchos partidos, porque como mencioné hace un momento, un gobierno que es inestable, que es muy débil, no será un buen gobierno, ¿no? Entonces,
0: en esa línea sostuvo que la construcción de mayorías parlamentarias y acuerdos de gobierno será fundamental para evitar nuevas crisis institucionales. Acabo de actualizar, Diana, la página de la Oficina Nacional de Procesos Electorales de Perú, la OMPE, se actualizó un poquito, aumentó muy ínfimamente el porcentaje de actas contabilizadas, pero se vuelve a estrechar la diferencia. Ahora son tan solo 1,000 votos los que separan a Keiko Fujimori de Roberto Sánchez, así que de acuerdo a cómo va la tendencia, es muy probable que en las próximas horas el candidato de Juntos por el Perú sobrepase a la representante de Fuerza Popular, Keiko Fujimori, en este conteo que todavía se está desarrollando ahí en el vecino país.
2: Oportunidad entonces para seguir actualizando los números, pero más al fondo, ¿qué es lo que se va a proyectar de este sistema político peruano por los últimos años con distintos cambios de liderazgo? Ahí tú lo detallabas en este completo informe. Muchas gracias, Claudio. Buenas tardes.
0: Buenas tardes.

0: en la línea editorial de la radio, en los últimos años, y en las diversas plataformas con nuestra sala máster, en los programas de la radio. Vamos a darnos el tiempo de destacar a la música nacional, música local. ¿Y por qué? Porque este domingo se celebró la segunda parte de la entrega de los premios Pulsar, uno de los galardones más relevantes de la industria musical chilena, y que este 2026 tuvieron a Candelabro, Mon Laferte y Alanis Lagos entre los artistas más destacados y destacadas. Catalina Araya con toda esta información. Buenas tardes.
1: Buenas tardes, Diana. Efectivamente, la música chilena volvió a reunirse este domingo para celebrar su gran fiesta anual. Entre aplausos, abrazos, reencuentros y actuaciones especialmente preparadas para la ocasión, la duodécima edición de los premios Pulsar cerró una intensa semana de actividades con una gala que confirmó el buen momento de la escena local y que tuvo como principales protagonistas a Candelabro, Mon Laferte y Alanis Lagos. Desde temprano, el ambiente en los estudios de TVN estuvo marcado por la expectación de músicos, compositores y representantes de distintos géneros que llegaron para conocer el veredicto de una de las premiaciones más importantes del país. La ceremonia organizada por la Sociedad Chilena de Autores e Intérpretes Musicales SCD entregó una quincena de galardones y ofreció además una serie de presentaciones en vivo que recorrieron distintas generaciones y estilos. Uno de los momentos más comentados de la noche fue el triunfo de Candelabro. La banda se quedó con dos de los reconocimientos más importantes de la jornada: Mejor Álbum Rock y Álbum del Año, ambos por Deseo, Carne y Voluntad. El grupo recibió los premios apenas días después de regresar de una gira por España, una experiencia que todavía parecía resonar en sus palabras. Escuchemos, de hecho, parte de lo que fueron sus impresiones.
2: Venimos de una gira de España, entonces venimos de no creer algo a de nuevo no creer que estamos aquí, pero estamos muy contentos de haber recibido este reconocimiento frente a tanta gente importante para la música chilena. Aprendimos mucho de esa gente y que esté aquí apoyándonos lo que hicimos hace no mucho, no más de 8 meses, es increíble, muy emocionado.
3: Muy orgulloso, sobre todo porque cuando uno crea música no espera dónde va, no tiene control de dónde va a terminar, y que mucha gente haya conectado con nosotros, que haya conectado con nuestras letras, es algo que nos tiene muy contentos, que creemos que es un álbum que a todos nosotros nos ha sanado de cierta forma, que ha tenido un refugio en nuestro corazón y que lo pueda tener para el resto de las personas también es increíble.
4: Bueno, este es un saludo para una de las radios más importantes de nuestro país, la radio de la Universidad de Chile. Nosotros somos
5: Candelabro.
1: La emoción también tuvo como protagonista a Mon Laferte desde México, donde actualmente desarrolla parte importante de su carrera. El artista preparó un registro especial desde su gira Femme Fatale para ser exhibido durante la ceremonia. Ello sumó un nuevo éxito en su historial, los premios a Intérprete Vocal del Año y Mejor Álbum Pop, consolidando una vez más su posición como una de las figuras más relevantes de la música chilena contemporánea. Y otra de las grandes vencedoras fue Alanis Lagos. La cantante obtuvo el galardón a Mejor Álbum Ranchera y además conquistó la categoría Artista del Público, respaldada por más de 26.000 votos, una de las muestras más visibles del vínculo que ha construido con su audiencia. La lista de ganadores también incluyó a Camila Moreno como Mejor Cantautora, en Gripped People en Mejor Álbum Metal, Banda Conmoción en Mejor Álbum Tropical y Chica Rica en Mejor Álbum de Música Electrónica, entre otros reconocimientos que completaron el panorama en una escena cada vez más diversa. En la ceremonia, Francisca Valenzuela, una de las figuras fundamentales de la música chilena, estuvo presente para presentar la categoría de Mejor Álbum del Año, y es en ese contexto que aprovechamos de conversar con ella sobre los próximos conciertos que la tendrán el 23, 24 y 27 de septiembre, presentando su disco Maldita en la Gran Sala Sinfónica de la Universidad de Chile. Escuchemos cuáles son sus expectativas de su presentación en este emblemático, ya a estas alturas, escenario de nuestra casa de estudios.
6: Está derrotada, entonces
7: muy
6: creo que más allá.
7: Muy contenta, tenemos 3 noches de conciertos. Estoy muy contenta de que haya un espacio emblemático como ese más docto, que también se está abriendo a música popular. Estoy muy contenta porque además vamos a hacer un show especial para esta sala, especial no solamente por la nueva era musical, pero también por el tipo de sala que es y la adaptación musical y sonora que requiere. Así que muy contenta. Mi idea de esta gira de Maldita, que es la nueva era en la que estoy con nuevo álbum, es una gira de teatros, este siendo un emblemático nuevo teatro en el país, hacer algo íntimo y cercano donde se pueda combinar también el piano, la cosa más banda, con también quizás cuerdas u otros elementos más doctos.
1: Parte entonces, Tiana, de lo que fue este cierre de la edición 2026 de los premios Pulsar. Recordemos que el jueves tuvimos una primera entrega de estos premios, donde tuvimos ahí a esta primera tanda, ¿no?, de artistas que recibieron su merecido galardón. Varios de ellos que además han estado en rotaciones de entrevista en varios de los programas de nuestra Radio Universidad de Chile. Por ejemplo, Dindi Jane, que estuvo en Radiópolis hace algunas semanas presentando su disco debut y despedida, que resultó ganador en la categoría de mejor balada romántica. Así que, por supuesto, enviamos los respectivos saludos y felicitaciones a todas y todos los artistas que siempre tienen un espacio y una bienvenida en nuestra Radio Universidad de Chile.
0: Sí, vamos a estar también durante el día dejando en versión escrita en radio.chile.cl todos los detalles de quienes recibieron estos premios, además considerando lo que ha sido la historia de estos premios, 12 años en donde desde la propia SCD se ha impulsado esta instancia de poder festejar, celebrar, seguir.
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1: 13:57.
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4: Al parecer, la astronomía ya está sufriendo los efectos de la basura espacial. En el año 2017, astrónomos liderados por Lingua Yang, de la Universidad de Pekín, se encontraban observando la galaxia más lejana y antigua conocida, llamada GN-Z11, cuya imagen corresponde a un universo de 13.400 millones de años de antigüedad. Mientras observaban esta galaxia, notaron un destello rápido de luz. Un destello de luz rápido, desde el punto más distante del universo, requiere de una gran cantidad de energía, que este equipo de astrónomos asoció a un brote de rayos gamma, probablemente causado por la explosión de una estrella como supernova. Un descubrimiento como este tiene implicancias en la formación de estrellas en el universo temprano, y en la producción de elementos que ocurren en los núcleos de estas, que formarían las siguientes generaciones de estrellas e incluso planetas. Sin embargo, no toda la comunidad astronómica está convencida con este hallazgo. En particular, tres equipos de investigación se preguntaron si otro objeto pudo engañar o contaminar las observaciones de sus compañeros y la conclusión fue la misma. Lo más probable es que se haya tratado de un reflejo en basura espacial. Uno de los equipos además pudo encontrar un posible culpable, restos de un cohete ruso que podría haber pasado en el campo de visión durante las observaciones de esta galaxia. Otro de los estudios muestra que actualmente varios destellos de luz pueden ser creados por día, por satélites obsoletos o por basura espacial, que afectarán proyectos como el observatorio Vera Rubin, que justamente estará buscando destellos de luz en el cielo. Esperemos que nuevas tecnologías y una mayor conciencia en el impacto de sobrepoblar la órbita alrededor de la Tierra mitiguen y solucionen estos problemas. Soy José Utreras, astrónomo y colaborador de la Fundación Chilena de Astronomía. Y para conocer de este y de otros temas, visita fuchas.cl.
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0: La hora en Radio Universidad de Antofagasta.
1: Las 14 horas y 27 minutos.
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1: 14:59.
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1: La NASA anunció el inicio de la fase 1 del programa Moonbase, un ambicioso proyecto que busca establecer la primera base humana permanente en la Luna. Para ello, trabajará junto a empresas privadas que realizarán misiones de exploración en el polo sur lunar. Entre las compañías seleccionadas se encuentran Blue Origin, Astrolab y Lunar Outposts, además de Astrobiotics e Intuitive Machines. La agencia espacial adjudicó contratos millonarios para desarrollar vehículos exploradores, drones y sistemas de transporte hacia la superficie lunar. Las primeras misiones de reconocimiento comenzarán en 2026. Moonbase 1 enviará un aterrizador de Blue Origin con vehículos exploradores, mientras que Moonbase 2 y Moonbase 3 estarán a cargo de Astrobiotics e Intuitive Machines, respectivamente, para evaluar las condiciones del terreno. Según el administrador de la NASA, Jared Isaacman, estas iniciativas permitirán desarrollar tecnologías y conocimientos necesarios para establecer una presencia humana sostenida en la Luna, con miras a futuras misiones de exploración hacia Marte.
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0: revisión de estudios científicos concluyó que un mayor consumo de legumbres y alimentos en base de soya se asocia con un menor riesgo de desarrollar hipertensión arterial. El análisis reunió datos de 12 estudios observacionales realizados en Estados Unidos, Europa y Asia, considerando a miles de participantes. Los resultados mostraron que las personas que consumían más legumbres presentaban un 16% menos de riesgo de hipertensión, mientras que quienes incorporaban más alimentos derivados de la soya registraban una reducción del 19%. Además, se observó que un consumo diario de hasta 170 gramos de legumbres podría disminuir el riesgo hasta en un 30%. Los investigadores atribuyen estos beneficios al aporte de potasio, magnesio, fibra e isoflavonas presentes en estos alimentos, nutrientes que favorecen la salud cardiovascular y ayudan a regular la presión arterial. Aunque se requieren más estudios para confirmar estos hallazgos, los resultados respaldan la promoción de legumbres y soya como parte de una alimentación saludable.
1: La hora en Radio Universidad de Antofagasta.
2: Las 15 horas y 28 minutos.
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0: de Taiwán descubrieron una nueva especie de babosa marina frente a las costas de Kelung, en el norte del país. Bautizada como Tecacera sésama, destaca por su diminuto tamaño, ya que mide menos de 3 milímetros, siendo incluso más pequeña que una semilla de arroz. La especie pertenece al grupo de los nudibranquios, organismos marinos conocidos por sus llamativos colores y su importancia en los ecosistemas oceánicos. Debido a su reducido tamaño, fue difícil de detectar e identificar, por lo que los investigadores recurrieron a especialistas para confirmar que se trataba de una especie desconocida para la ciencia. Los científicos señalaron que este hallazgo evidencia la gran biodiversidad aún oculta en las costas de Taiwán. Asimismo, plantean que incluso los briozos, pequeños invertebrados sobre los que habita esta babosa, podrían corresponder a una especie aún no descrita, lo que abre nuevas oportunidades para la investigación marina.
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1: 16:00 PM.
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4: Le damos tiempo porque como no han hecho.
5: Mire, tengan decencia, hombre. Esto un día se va a acabar. No se pueden prestar a esto. De verdad, se lo digo.
4: Madre, pero ya le vamos a explicar lo que pasa, no se preocupe.
6: Así fue el momento de la captura de la abogada Ruth López en El Salvador. Hoy cumple un año en las cárceles del gobierno de Bukele y su caso está bajo reserva total. No se sabe en qué condiciones se encuentra quién fue la jefa anticorrupción de la ONG Cristo Sal. Nos lo explica el director legal de esta organización, Abraham Abrego.
7: Ruth está, creo que bajo un esquema de incomunicación, con restricción de las visitas familiares y abogados.
6: Y enfrenta un sistema de justicia cooptado por el Poder Ejecutivo, donde las garantías de defensa son casi inexistentes.
8: ¡Soy una presa política! ¡Todas las imputaciones son por mi actividad! ¡No hay ninguna institución pública que garantice derechos!
7: No solo Ruth, sino que todo en este sistema es que uno para probar la inocencia necesita tener una audiencia ante un juez y tener la oportunidad de mostrar su defensa. Entonces, eso no se ha dado y, digamos, el equipo de abogados lo que está haciendo es documentando para demostrar que no es, es falso de lo que se le acusa, ¿verdad?
6: Primero, los policías llegaron a su casa pretextando un accidente de tránsito en el que hubiera estado involucrada. Luego, la detuvieron por el delito de malversación de fondos públicos. Ahora, la acusación es por enriquecimiento ilícito. En las calles de San Salvador, pocas personas se atreven a hablar del caso de Ruth. Oscar, 33 años, acepta opinar.
9: Ellos se declaran como perseguidos o presos políticos. Pero al final creo que hubo una investigación y pues si hay un debido proceso y se encuentra alguien culpable, pues tampoco podríamos decir que está mal.
6: Pero para Francisco Lira, diputado de oposición, la persecución política de voces disidentes es una realidad.
10: Lo único que hizo esta defensora de derechos humanos fue señalar todos los actos de corrupción, defender a esas personas humildes, un año sin tener un juicio justo. Un año en que la Fiscalía General de la República no termina de tener las pruebas.
6: El equipo de Ruth López documentó 10 casos de corrupción del gobierno de Bukele. Después de la captura, la ONG Cristo Sal cerró sus operaciones en el país. Celia Pousset, San Salvador, para Radio Francia Internacional.
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0: Ministerio de Obras Públicas dio inicio a la construcción de la nueva avenida Costanera Industrial de Mejillones, un proyecto que contempla una inversión cercana a los 11 mil millones de pesos y que busca mejorar la conectividad, seguridad vial y calidad de vida de la comunidad. La obra considera la intervención de 5,5 kilómetros del borde costero, incorporando una calzada bidireccional, veredas peatonales, ciclovía y franjas de seguridad. Con ello, se busca optimizar la transitabilidad tanto para vehículos como para peatones y ciclistas. Durante la ceremonia de primera piedra, autoridades regionales y comunales destacaron la relevancia estratégica de la iniciativa para el crecimiento de Mejillones. El alcalde Marcelino Carvajal señaló que se trata de un proyecto largamente esperado que contribuirá a un desarrollo más armónico y sustentable de la comuna. Las obras tienen como un plazo de ejecución el primer trimestre de 2028. Vecinos y representantes de la región valoraron el inicio de los trabajos, destacando que la nueva infraestructura responde a una demanda histórica y acompañará el desarrollo portuario e industrial que ha experimentado Mejillones durante las últimas décadas.
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0: La posible llegada de un evento de El Niño durante el invierno de 2026 no solo podría aumentar las precipitaciones en Chile, sino también generar importantes efectos en los ecosistemas marinos y en la actividad pesquera, según advirtió el académico de la Universidad de La Serena, Cristian Araya Jaime. El especialista explicó que un evento intenso provocaría el ingreso de aguas más cálidas al sistema de la corriente de Humboldt, debilitando la surgencia costera y reduciendo el aporte de nutrientes al océano. Esto disminuirá la productividad marina, afectando la disponibilidad de alimento para diversas especies. Asimismo, las especies asociadas a aguas frías podrían desplazarse hacia el sur o a mayores profundidades, mientras que el aumento de la temperatura favorecería la presencia temporal de especies de características más tropicales, modificando las comunidades marinas. En cuanto a la pesca, estos cambios podrían alterar la distribución y abundancia de recursos como el jurel y la merluza, afectando especialmente a la pesca artesanal. Además, podrían registrarse fenómenos como floraciones, algales nocivas y varazones, por lo que el monitoreo de las condiciones oceánicas será fundamental para anticipar impactos ecológicos y productivos.
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2: Las 16 horas y 30 minutos.
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0: La NASA anunció el inicio de la fase 1 del programa Moonbase, un ambicioso proyecto que busca establecer la primera base humana permanente en la Luna. Para ello, trabajará junto a empresas privadas que realizarán misiones de exploración en el polo sur lunar. Entre las compañías seleccionadas se encuentran Blue Origin, Astrolab y Lunar Outposts, además de Astrobiotics e Intuitive Machines. La agencia espacial adjudicó contratos millonarios para desarrollar vehículos exploradores, drones y sistemas de transporte hacia la superficie lunar. Las primeras misiones de reconocimiento comenzarán en 2026. Moonbase 1 enviará un aterrizador de Blue Origin con vehículos exploradores, mientras que Moonbase 2 y Moonbase 3 estarán a cargo de Astrobiotics e Intuitive Machines, respectivamente, para evaluar las condiciones del terreno. Según el administrador de la NASA, Jared Isaacman, estas iniciativas permitirán desarrollar tecnologías y conocimientos necesarios para establecer una presencia humana sostenida en la Luna, con miras a futuras misiones de exploración hacia Marte.
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1: 16:57.
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2: Hola, ¿qué tal? ¿Cómo están? Soy María Belén Araya y les doy la bienvenida a este informe de noticias donde hablaremos respecto a las encuestas Criteria y Cadem que ratifican repunte en la aprobación del presidente José Antonio Kast. También sabremos del IPC de mayo. Sube 0,2% y acumula inflación del 3,9% en 12 meses. Hablaremos del histórico decomiso. Incautan más de 100.000 kilos de droga escondida en contenedores madereros.
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2: En un operativo histórico en el norte del país, las autoridades incautaron más de 100.000 kilos de droga ocultos en contenedores de madera. El cargamento, que pretendía ser exportado, representa el mayor decomiso en la historia de Chile y desbarata una millonaria red de narcotráfico internacional. El informe completo lo trae Ornella Millado.
3: Las autoridades chilenas lograron un hito en la lucha contra el narcotráfico al incautar más de 100.000 kilos de droga en la región de Arica y Parinacota. El cargamento ilícito fue descubierto oculto de manera estratégica en el interior de contenedores cargados con madera, marcando el mayor decomiso de sustancias prohibidas registrado en la historia del país. El fiscal regional de Arica, Mario Carrera, entregó detalles sobre la incautación.
4: El total de la droga incautada, o a lo que corresponde, lo que estamos mencionando hoy día, es 108 toneladas entre cocaína, clorhidrato y ketamina. Es un 10% del total de la carga, y eso, de manera bien conservadora, porque efectivamente cada madera mantiene entre un 10 y un 20% de esta droga.
3: El operativo, que implicó un exhaustivo trabajo de inteligencia y fiscalización en las zonas fronterizas, permitió detectar las anomalías en la carga antes de que pudiera ser distribuida. Las primeras indagatorias apuntan a que los contenedores pretendían utilizar los puertos de la zona norte como plataforma de salida hacia mercados internacionales. La magnitud del hallazgo movilizó a diversas instituciones de seguridad, el Ministerio Público y personal de aduanas, quienes trabajan de forma conjunta en la apertura e inspección de los contenedores sospechosos. Este golpe logístico y financiero a las bandas criminales evidencia la sofisticación de los métodos de ocultamiento que emplean las organizaciones transnacionales actualmente. Tras el millonario e histórico decomiso, las fuerzas policiales y judiciales han intensificado las investigaciones para determinar el origen exacto de la sustancia. El caso se mantiene bajo estricta reserva mientras se ejecutan nuevos peritajes y se busca capturar a los responsables de esta masiva operación de contrabando.
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2: La encuesta Cadem y Criteria confirmaron un repunte en la aprobación del presidente Kast, alcanzando un 43% y 40% respectivamente. El mandatario revirtió semanas a la baja impulsado por sus atributos económicos y un amplio respaldo a sus propuestas en la agenda de seguridad ciudadana. Más detalles con José Ferrada.
6: Los últimos sondeos de opinión pública mostraron un repunte en la aprobación del presidente José Antonio Kast. De acuerdo con la encuesta Plaza Pública de Cadem, el respaldo del mandatario subió 2 puntos porcentuales hasta alcanzar un 43%, registrando de este modo su nivel más alto desde el pasado 24 de marzo. Por su parte, el estudio de Criteria también evidenció una recuperación en la valoración del jefe de Estado tras 2 semanas consecutivas de caídas. En esta medición, la aprobación presidencial llegó al 40%, mientras que la desaprobación anotó un descenso significativo al bajar de 53 al 47%. Respecto a la gestión del Ejecutivo, Criteria expuso un empate técnico, donde un 40% de los encuestados consideró correcto el camino adoptado ante la emergencia país y otro 40% lo calificó como incorrecto. No obstante, los atributos personales de Kast mantuvieron evaluaciones mayoritariamente favorables, destacando un 56% que lo cree capaz de hacer crecer la economía y un 51% que confía en su facultad para dar estabilidad. Finalmente, las encuestas midieron el respaldo a medidas específicas de la agenda gubernamental. En CADEM, un 67% se manifestó a favor del propuesto registro de vándalos e incivilidades, mientras que un 72% respaldó la necesidad de construir más cárceles. En tanto, en Criteria, el proyecto de reconstrucción nacional dividió opiniones sobre sus beneficiarios, aunque el 45% proyectó que la iniciativa será positiva para el desarrollo del país.
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7: Alerta regional, alerta regional, alerta regional, alerta de noticias en la región de Aysén.
2: Dos personas murieron tras el capotaje de un helicóptero menor en el aeródromo de Puerto Aysén. Bomberos, SAMU y carabineros acudieron al lugar, mientras la DGAC deberá investigar las causas.
7: La región del Ñuble.
2: La Seremi de Salud de Ñuble emitió una alerta alimentaria tras detectar la bacteria Listeria monocytogenes en un arrollado de guaso con ají laminado de la marca Los Andes de Chillán. La autoridad llamó a no consumir el producto afectado y reforzó la fiscalización y vigilancia epidemiológica en la región.

0: parlamentarios anunciaron acciones fiscalizadoras y citaciones a autoridades tras un masivo error informático del registro civil, que entregó cédulas de residencia definitiva a extranjeros sin cumplir los requisitos. Migraciones inició un sumario interno y el organismo bloqueó los documentos afectados para corregir la falla. Nos cuenta más al respecto Carlos Maturana.
1: Tras la revelación de que el registro civil emitió erróneamente cédulas de identidad con residencia definitiva a extranjeros que no cumplían con las exigencias legales, diversos parlamentarios y parlamentarias de ambas cámaras anunciaron acciones fiscalizadoras inmediatas. La situación, provocada por una falla técnica de interoperabilidad informática entre diciembre de 2024 y mayo de 2025, generó miles de inconsistencias documentales. En el Congreso, los legisladores calificaron el hecho como de máxima gravedad, advirtiendo sobre las posibles repercusiones en seguridad pública. La senadora Danisa Astudillo, presidenta de la Comisión de Gobierno Interior del Senado, se refirió al respecto.
2: Considerando el error que cometió el registro civil con respecto a las cédulas de migrante, en mi calidad de presidenta de la Comisión de Gobierno Interior, vamos a citar al director de registro civil para que nos explique la gravedad y la profundidad de este error, considerando además que estamos nosotros en este momento tramitando muchas leyes de expulsión con respecto a la población migrante.
1: Por otra parte, diputados de distintas bancadas solicitaron la comparecencia de otros organismos estatales, incluyendo la presidencia de Banco Estado. El objetivo de esta medida es confirmar si los ciudadanos extranjeros afectados utilizaron estas identificaciones irregulares para abrir cuentas financieras. Paralelamente a las indagatorias que llevará a cabo el Congreso, el Servicio Nacional de Migraciones ratificó el inicio de un sumario interno para esclarecer si hubo negligencias institucionales directas en el flujo de los datos de residencia. Desde el registro civil aseguraron que los documentos erróneos ya fueron bloqueados de sus sistemas informáticos y que se implementaron parches informáticos correctivos para impedir la reiteración de este tipo de eventos.
0: El IPC registró una variación de 0,2% en mayo, según informó el Instituto Nacional de Estadísticas, INE. Con ello, la inflación acumula 2,8% en lo que va del año y un 3,9% en los últimos 12 meses. Las principales alzas del mes se concentraron en vivienda y servicios básicos con un aumento de 0,7% y en transporte, que subió 0,6%. Entre los productos que más incidieron destacaron el gas licuado, la gasolina y el transporte aéreo internacional. En contraste, la división de alimentos y bebidas no alcohólicas registró una caída de 0,8%, siendo la principal incidencia negativa del mes. Entre las bajas más relevantes figuraron el pan, que descendió 4%, los limones con una caída de 17,2% y los pasajes de buses interurbanos. Carlos Smith, docente e investigador del Centro de Investigación Empresa y Sociedad de la Universidad del Desarrollo, nos entregó un análisis sobre estos datos.
3: Con todos estos datos, esto viene a ser un respiro, pero no es un punto de inflexión. Ya el alivio entonces vino por los alimentos, no porque tengamos controlada la inflación de fondo, y todavía falta un golpe eventualmente de las cuentas de la luz y que este IPC no recoge. Por eso la convergencia del 3% sigue siendo una historia más hacia el 2027 y no para este año.
0: El informe también mostró aumentos en productos como la carne de vacuno y las comidas en restaurantes, mientras que el IPC sin volátiles avanzó 0,2%. La cifra representa una moderación respecto a los fuertes incrementos registrados en marzo y abril, impulsados por el alza de los combustibles.
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0: Apoderados de la escuela Valentín Letelier anunciaron movilizaciones porque los estudiantes siguen sin clases tras los daños del terremoto. El diputado Sebastián Videla ofició al Ministerio de Educación y pidió soluciones urgentes al Servicio Local de Educación Pública. Hasta acá dejamos el resumen informativo. Nos volvemos a encontrar en una próxima edición. Que estén muy bien.
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7: Las 17 horas y 11 minutos.
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0: La hora en Radio Universidad de Antofagasta.
1: Las 17 horas y 30 minutos.
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estudio de la Escuela de Medicina de la Universidad Católica reveló que la dieta mediterránea podría ayudar a revertir el síndrome metabólico, condición que afecta a cerca del 40% de los adultos en Chile y que aumenta el riesgo de enfermedades cardiovasculares y diabetes.

0: condición, reduciendo la circunferencia de cintura, los triglicéridos y los niveles de glucosa en sangre, frente al 11% de quienes siguieron una dieta baja en grasas. Los investigadores destacaron que la dieta mediterránea puede adaptarse fácilmente a la realidad chilena mediante el consumo de alimentos locales como legumbres, frutas, verduras, aceite de oliva o canola y pescados. Además, señalaron que esta alimentación no necesariamente implica un mayor costo y constituye una estrategia efectiva para prevenir enfermedades crónicas.
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0: Universidad de Antofagasta le indica la hora.
1: 17:57.
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4: El caso de las avionetas Hermanos al Rescate ha sido perseguido con tenacidad por la comunidad cubano-estadounidense en Florida, uno de los bastiones electorales del presidente Donald Trump, como lo indica Eloy Viera, jurista y coordinador del medio El Toque, quien calificó la inculpación de Castro como simbólica.
5: Desde hace 20 años ha sido parte de los esfuerzos de un sector importante de familiares, amigos, conocidos, colaboradores de los cuatro cubanos fallecidos, el buscar justicia directamente en la persona de Raúl Castro, que por lo menos se le acusara en los Estados Unidos, y eso nunca había sido posible. Por tanto, simbólicamente, esto es un paso más hacia la búsqueda de justicia por un sector importantísimo de la nación cubana, que ve en la figura de Raúl Castro no solo el responsable por esas cuatro muertes, sino también el responsable de otros muchísimos actos de lesa humanidad también, si se quiere.
4: Sin embargo, algunos analistas, como el también cubano Arturo López Levy, señalan que la decisión es una escalada más en la presión de Washington sobre la isla.
6: Es una política irresponsable porque por una parte dice que la amenaza más grande que puede venir de Cuba es una estampida migratoria, pero lo que hace es tener un bloqueo petrolero que están creando el problema de la crisis humanitaria que ya está creada de manera tal que justifique una acción dirigida contra el gobierno cubano, y más bien lo que están es preparando el caso para una acción militar.
4: Para el jurista David Peña Guzmán, la inculpación es legítima a nivel interno en Estados Unidos, pero a nivel internacional no es tan clara.
7: A nivel internacional debemos de responder a dos estándares. El primero, la acusación es válida en el país en donde se originó, y la respuesta es que sí lo es. Y la segunda es, una vez que se tiene esa acusación válida, ¿cómo reaccionan el resto de los países o la comunidad internacional ante la existencia de esta acusación válida? Te voy a poner un ejemplo. ¿Qué pasaría si Cuba hace exactamente lo mismo? Formula una acusación en contra del presidente de los Estados Unidos. Si lo hace, tienen, a nivel internacional, tienen exactamente la misma validez ambas, y ambas deben de ser atendidas y respetadas por la comunidad internacional. Y el antecedente que vivimos con Maduro en Venezuela trae como consecuencia la serie de preguntas que me imagino tendrás.
4: Y es que dicha inculpación trae muchos interrogantes, pues el gobierno de Trump amenazó con una intervención en Cuba justo después de su operación en Venezuela, que llevó a Nicolás Maduro a un centro de detención en Nueva York.
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0: una revisión de estudios científicos concluyó que un mayor consumo de legumbres y alimentos en base de soya se asocia con un menor riesgo de desarrollar hipertensión arterial. El análisis reunió datos de dos estudios observacionales realizados en Estados Unidos, Europa y Asia, considerando a miles de participantes. Los resultados mostraron que las personas que consumían más legumbres presentaban un 16% menos de riesgo de hipertensión, mientras que quienes incorporaban más alimentos derivados de la soya registraban una reducción del 19%. Además, se observó que un consumo diario de hasta 170 gramos de legumbres podría disminuir el riesgo hasta en un 30%. Los investigadores atribuyen estos beneficios al aporte de potasio, magnesio, fibra e isoflavonas presentes en estos alimentos, nutrientes que favorecen la salud cardiovascular y ayudan a regular la presión arterial. Aunque se requieren más estudios para confirmar estos hallazgos, los resultados respaldan la promoción de legumbres y soya como parte de una alimentación saludable.
1: La hora en Radio Universidad de Antofagasta.
2: Las 18 horas y 30 minutos.
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0: Universidad de Antofagasta le indica la hora.
1: 18:57.
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5: Evalúan positivamente simulacro de evacuación por tsunami. Con éxito se desarrolló en la Universidad de Antofagasta el simulacro regional por sismo y tsunami, organizado por el Servicio Nacional de Prevención y Respuesta ante Desastres SENAPRED, logrando movilizar estudiantes, funcionarios y visitantes de los diferentes campus universitarios en los tiempos establecidos. La jefa del Departamento de Administración UA, Jessica Barza Castro, hizo énfasis en que el recorrido por las zonas fue expedito y que participaron alumnos, funcionarios, visitas y contratistas sin mayores inconvenientes.
6: Bueno, el desarrollo fue súper expedito en todos los campus. Participamos todos los campus que estamos en la zona costera, en este caso Campus Coloso, Campus Angamos, Los Inmigrantes, Campo Antonino Toro y Teatro Pedro de la Barra. Todos llegaron en menos de 15 minutos a sus zonas de seguridad, por lo tanto fue muy expedito, toda la comunidad participó sin mayores inconvenientes, los alumnos, los funcionarios, las visitas, contratistas, así que estamos muy contentos por esta evacuación. Lo que nos va enseñando es cada vez más tener conciencia de nuestras zonas de seguridad y hacia dónde tenemos que ir en caso de una emergencia.
5: Desde la Asociación Chilena de Seguridad, ACH, Emilio Torres, subgerente de operaciones, destacó la disciplina demostrada por la comunidad universitaria y el cumplimiento de los estándares.
7: Es relevante, básicamente, desde la perspectiva de la disciplina que tiene que tener la ciudadanía ante eventos de esta envergadura. La disciplina, la tranquilidad, cumplir con los tiempos y los estándares que exige la autoridad son relevantes, sobre todo en una región en donde es inminente que pueda suceder una actividad de estas características. La verdad es que me pareció bastante interesante el ejercicio.
5: El Campus Coloso y la sede Antonino Toro completaron la evacuación en 13 minutos. Los campus Angamos y Los Inmigrantes lo hicieron en 15 minutos, mientras que el Teatro Pedro de la Barra alcanzó su zona segura en 10 minutos. UA y Universidad Federico Villarreal de Perú firman convenio marco de colaboración. La Universidad de Antofagasta concretó la firma de un convenio marco de colaboración con la Universidad Nacional Federico Villarreal de Lima, Perú, durante una ceremonia protocolar realizada en dependencias de la Casa de Estudios local. La actividad contó con la presencia de la rectora subrogante de la UA, doctora Catherine Jara Reyes, la rectora de Universidad Peruana, doctora Cristina Alzamora Rivero, la directora del Centro de Apoyo y Desarrollo Profesional, Acacia, doctora Maylin Rivera Lam, entre otras autoridades de ambos planteles. En este sentido, la doctora Catherine Jara Reyes destacó que el acuerdo se enmarca en el aniversario número 45 de la UA y reafirma su misión como institución pública, laica y pluralista de liderar el desarrollo humano y social del territorio.
8: El convenio es muy importante para nuestra institución debido a que nos va a permitir hacer capacitación en el tema de inclusión para poder llevarlo al contexto, cierto, estudiantil y además al contexto escolar. Ya comenzamos con talleres, por lo tanto esa es una primera aproximación a lo que vendrá en las capacitaciones y en la alianza que vamos a tener con la Universidad Federico Villarreal.
5: Por su parte, la rectora de la Universidad Nacional Federico Villarreal, doctora Cristina Alzamora Rivero, valoró la alianza al promover el intercambio de ideas y proyectos con impacto territorial.
9: Que vamos a lograr nosotros poder, intercambiar las experiencias, intercambiar los trabajos y los proyectos, porque hay algunos de los temas de Acacia que también son importantes para la universidad de ustedes, y como este tema de inclusión es tan importante para nosotros, que recién se está implementando en el Perú, vamos a llegar a muy buen puerto. Agradezco la buena predisposición de la doctora Caterín, que ha estado ahí, de la doctora Meldín. Muchas gracias por la bienvenida, muchas gracias por la atención. Ha sido muy, muy cariñosos el recibimiento que hemos tenido acá con mi director de investigación.
5: La alianza contempla el fortalecimiento académico, cooperación en programas de pre y posgrado en áreas de interés común, difusión y capacitación, traduciéndose en talleres, charlas, foros, instancias formativas para docentes y estudiantes, prácticas de titulación, entre otras actividades.
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0: La hora en Radio Universidad de Antofagasta.
1: Las 19 horas y 30 minutos.
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0: Antofagasta le indica la hora.
1: 19:58.
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5: Estimadas amigas y amigos de Poder y Región, un programa del Centro de Estudios Públicos Regionales de la Universidad de Antofagasta. Hoy excusamos al colega David Cuba, que está en un trabajo académico fuera de la región, pero recibimos con mucho agrado al profesor Luis Varela, quien es un profesor de Derecho Penal Económico y además director del Departamento de Derecho. Bienvenido, Luis.
6: Muchas gracias, don Jorge. Un gusto, como siempre, estar acá con usted.
5: Gracias. Hoy tenemos temas para conversar. Por cierto que nuestro orden institucional establece que el 1 de junio el presidente de la República debe dar cuenta a la nación. Ese es un acto de cultura republicana y que envuelve la idea primero de que el presidente relata al país lo que ha hecho durante el año anterior. En este caso, como es la primera de todas las cuentas públicas que debe rendir el presidente Kast, los que han pasado por ese episodio siempre señalan que quizás la primera cuenta pública es la más propiciosa para un presidente de la República, por cuanto le permite hablar de futuro. Prospectivamente él habla del país, qué es lo que va a proponer, qué es lo que va a hacer, qué compromisos va a adquirir. Y también otro tema que está candente en el debate público es la tramitación de la ley que algunos llaman miscelánea, otros llaman tutti frutti, pero que en el fondo quizás el mejor nombre sea de mega reforma tributaria y con todos sus altos y bajos, encabezada por el ministro de Hacienda. De tal manera entonces, Luis, para usted los micrófonos para hablar de estos dos temas.
6: Gracias, don Jorge. A ver, sobre el primer tema, sobre la cuenta. Bueno, sin lugar a duda, durante algún hay ciertas personas que consideran de que estos ritos son ritos que a lo mejor no tendrían una mayor importancia o algún peso político, sino que serían parte del cumplimiento de un deber que está establecido en la Constitución, pero que a lo mejor políticamente a la opinión pública no tendría a llamarle mayormente la atención. Pero no obstante eso, a mí me parece que estos ritos son importantes, ¿sí? O sea, son parte de una cultura de carácter republicano, ¿sí? El funcionamiento de la República exige que las máximas autoridades respondan frente a los representantes del pueblo, que eso es el Congreso, ¿sí? Es la reunión de los senadores y de los diputados como representantes de el pueblo de Chile y representante de cada una de los lugares geográficos del país, ¿eh? Senadores y diputados elegidos por cada una de las regiones.